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0: ¿Cuánto marca el termómetro, corazón?
1: En Santiago, 17 grados.
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0: ¿Qué hora es, corazón?
1: 10 de la noche. 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

0: ¿Cuánto marca el termómetro, corazón?
1: En Santiago, 16 grados.
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1: Son las 11 de la noche.
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0: hora es, corazón?
1: Son las 12 de la noche.
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0: ¿Cuánto marca el termómetro, corazón?
1: En Santiago, 14 grados.
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0: hora es, corazón?
1: Es la 1 de la mañana.
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0: ¿Cuánto marca el termómetro, corazón?
1: En Santiago, 15 grados.
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1: Son las 2 de la mañana. 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

0: ¿Cuánto marca el termómetro, corazón?
1: En Santiago, 13 grados.
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0: hora es, corazón?
1: 3 de la mañana. 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

0: ¿Cuánto marca el termómetro, corazón?
1: En Santiago, 13 grados.
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0: es, corazón?
1: Son las 4 de la mañana.
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0: ¿Qué hora es, corazón?
1: 5 de la mañana. 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

0: ¿Cuánto marca el termómetro, corazón?
1: En Santiago, 12 grados.
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1: ¿Qué hora es, corazón?
2: 6:01.
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3: ¿Cuánto marca el termómetro, corazón?
4: En Santiago, 10 grados. 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

0: Bienvenidos. Bienvenidas. A un nuevo vacilón matinal de Radio Corazón. Comenzamos, pero ahora ya.
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0: Bienvenidos y bienvenidas a todo Chile, desde Arica hasta Punta Arenas, de Cordillera Mar. Bienvenidos y bienvenidas a un nuevo vacilón matinal de Radio Corazón. Y estamos contentos, estamos felices porque nos volvemos a reencontrar a través de las antenas de la 101.3 Radio Corazón. Oye, qué lindo, qué bonito poder decirnos hola. Puedes decirnos oli y poder reencontrarnos desde Arica hasta Punta Arenas. Somos el vacilón matinal de Radio Corazón y comienza, pero ahora ya este programa.
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0: Recuerde, somos la 101.3 en Santiago, somos Radio Corazón. 6 de la mañana con 34 minutos. Y la invitación es que usted conecte con nosotros. 101.3 en Santiago. Arica, Iquique, Calama, Copiapó, Antofagasta, Serena, Coquimbo, Ovalle, Viña, Valpo, Concón, San Antonio, Rancagua, Talca, Linares, Concepción, Talcahuano, Los Ángeles, Temuco, Valdivia, Osorno, Puerto Montt, Coyhaique, Punta Arenas. Sean todos bienvenidos también desde Arica hasta Punta Arenas. Somos el vacilón matinal de Radio Corazón y le damos la bienvenida a usted, amigo, a usted, amiga, que decide levantarse feliz con una sonrisa de oreja a oreja. Ya, señoras y señores, la invitación es que usted nos deje el me gusta, el comentario en Radio Corazón FM, arroba DJ Toti Chile. Hoy día es el Día Mundial de las Noticias. Día Mundial de las Noticias. Mira, Día Mundial de las Noticias, muchachos. Y eso sería lunes 28 de septiembre. Actualmente tenemos 13 grados en Santiago. Se espera una máxima de 19 grados. Está pronosticada una lluvia, en realidad. Es que como, no es como lluvia, es como que fuera, no sé. Usted sabe a qué me refiero. Como un pipí. Pero es una tormenta eléctrica, para que tenga mucho ojo también. Se espera una máxima de 19 grados, como les decía, en Santiago. Y saludamos a toda la gente de Arica hasta Punta Arenas. Ya, señoras y señores, comenzamos esta fiesta. Comenzamos el vacilón matinal de Radio Corazón. Hoy vamos a saludar de inmediato a toda la gente que está de onomástico. ¿Quién está de onomástico hoy día, el santoral católico? 28 de septiembre, San Wenceslao. Abrazo gigante para todos los que llevan por nombre Wenceslao. Wenceslao, mira. Abrazo gigante para todos los Wenceslaos del mundo, del país. Así que ya sabe, bienvenidos y bienvenidas al vacilón matinal de Radio Corazón. Oye, mira, tenemos video en Radio Corazón FM. Espérame, estoy saludando a todos. Espérame, ahí vamos. Espérame, ahí para allá. Ahora sí, para allá, ya. Oiga, usted ya sabe, Radio Corazón FM, arroba DJ Toti Chile. Usted nos deja el me gusta, usted nos deja el comentario por ahí. Radio Corazón FM, arroba DJ Toti Chile. Saluditos para Pala Vélez Molina, que te manda el tiro. Dice que tenga lindo día, arroba DJ Toti Chile. A X Guerrero, saluditos desde Cataluña. Sarita Barrera Méndez, saluditos desde Recoleta. Ya sabe, Radio Corazón FM, arroba DJ Toti Chile. Usted nos deja el me gusta, usted nos deja el comentario por ahí. Bienvenidos. Aquí.

0: Hola Toti, buen día. Aquí Fabiana de Peña Lolén. Quiero mandar saluditos a mis tres hijos, Martín, Colomba y Darle, al amor de mi vida, Lenzi, que lo amo mucho. Besitos para ti, Toti, y todos los auditores. Que tengamos una excelente semanita. Chao, chao.
1: Buenos días.
2: Hola, buenos días. Feliz inicio de semana para todos.
1: Igualmente, amigo.
3: Buenos días, Toti. Buenos días. Tengas un buen comienzo de semana. Igual. Acá de Maipú. Gracias. Adiós, que tengo una semana nueva, señor mío, gracias. Y recomendar al automovilista que en el paradero 12 de Pajarito, así el semáforo, digo, está apagado el semáforo.
1: Gracias, amigo, muchas gracias.
3: Que tengan buen día, buena semana. Un abrazo, Toti.

0: abrazo grande.
1: Buenos días, mi Toti.
0: Igual.
1: Aquí saliendo de turno, caminito a la casita a preparar las bendiciones para el colegio. Besitos.
0: Son mujeres esforzadas también. Abrazo grande.
2: Buenos días, Toti. Buenos días. Buenos días. Buen fin de semana, Toti.
0: Buenos días.
2: ¿Cuánto pagan?
0: Ay, no me digáis nada, no me digáis nada.
3: Hola, Totito Bello. Tú eres un bombón hoy. Un lindo día, una linda semana, que Dios te bendiga, así que linda semana para todos, chiquillos, de este grupo bello que se hace familión en la mañana.

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1: 6 de la mañana con 40 minutos, somos el vacilón matinal de Radio Corazón. Y llegó el momento en el cual usted participa con nosotros en el WhatsApp.
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1: Sí, porque me quedé pensando en esas frases que te dicen tus papitos o tus mamitas. Esa frase que te trae recuerdos de tu papito o de tu mamita. Por ejemplo, Carlos, cuando tú vas, yo vengo de vuelta. Participe con nosotros en el WhatsApp.
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1: Puede ser cualquier tipo de frase. Obviamente que si es con un improperio. Si es con un improperio esa frase, tiene que censurarla, claro. Es el vacilón matinal de Radio Corazón. ¡Carlo! Vos soy... ¡Participe con nosotros!
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0: Jorge. En la casa vamos a conversar más rato después de la reunión de apoderados. ¡Oh!
1: La frase de tu papito, mamita.
2: Hola, Toti, hola, Toti. Tráeme esa cosa que está arriba de esa cuestión.
1: Mira. Tráeme la cosa que está arriba de la cuestión, claro. Oye, esa sí es clásica, ¿eh? ¿Sí o no? La frase de tu papito, ¿cuál es? Mira.
3: Te dije que no te casarais con ella. Ella no. ¡Oh!
1: Carlos, Carlos, ven, ven, ven, ven, ven. Ven, ven, Carlos, si no te voy a pegar.
4: Hola, Toti, ¿cómo estás?
1: Hola, bien, ¿y tú?
4: Mi mamá siempre me dice, mírenme por... pero yo las cacho todas.
1: ¡Sí!
5: Te lo dije.
1: Te lo dije. Frase de tus papitos.
6: Toti, esto me recuerda a mi mamita. ¿Ya? Cuando me decía, Edwin, entra que no te va a pasar nada, dale. Y rájata.
1: Oye, ese es clásico. Entra, entra, si no te va a pasar nada. No, Carlos, ven, entra nomás si no te va a pasarte nada.
7: Isidora, o te lo comes, o te lo comes.
1: ¡Oh! Isidora, ven. Come nomás.
8: Cuando nos portamos mal, mi mamita siempre nos decía, en la casa vamos a partir la torta.
1: ¡No! Oye, ¿eso qué significa?
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1: Oye, si es que usted tiene alguna frase, también puede participar con nosotros en el Instagram, Radio Corazón FM, @ DJ Toti Chile.
10: Hola, Toti, buenos días. A nosotros decían, cuando se vaya la visita, vamos a conversar. Que tengan un lindo comienzo de semana. Chau, chau.
1: Cuando se vaya la visita, vamos a conversar.
11: Oh. Oye, vos sos más hueco que un tarro.
1: Cariño de los padres de Chile, manifestado a través de las antenas de la 101.3.
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1: Buenos días.
12: Hola, Toti, buenos días, ¿cómo estás?
1: Bien, ¿tú?
12: Qué bien. Mi abuelita decía,
1: a ver,
12: chiquilla, con la cama y la comida no se le ruega a nadie.
1: Mira qué interesante.
13: Hola, Toti. Cuando nos decían, te vas a caer, nos callamos. Te lo dije.
1: ¿Cuál es la frase de tu papito, de tu mamita? Te lo dije, Carlos, te lo dije. Somos el vacilón matinal. Acá en Radio Corazón. Acá está toda la familia. Están todos los muchachos.
14: Oye, Diego, Cata, Benja, Cristian, Rocco, Miki, Jairo, ven para acá.
1: Buena.
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0: 26 minutos. Oiga, recuerden, Radio Corazón FM, arroba DJ Toti Chile. Ahí voy a ver el videíto, voy a dejar el me gusta, voy a dejar el comentario. Ani Castro dice, abrazo grande para ti, arroba DJ Toti Chile. Ani de Cabrero. Haroldo.Torres también, arroba DJ Toti Chile. Empezando tres semanitas, feliz lunes. Nancy Salgado dice, otro perro con ese hueso. Nancy Saavedra, .31. Abrazo grande, excelente semana desde Quinta Normal también. Mandan cariños. Paún de Macarena Rubio desde la Florida. Abrazo gigante para los Maureira Rubio. Recuerde, Radio Corazón FM, arroba DJ Toti Chile. También ahí nos puede dejar el me gusta, el comentario. ¿Cuál es la frase de tu papito, mamita?
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0: 6 de la mañana con 47 minutos. Lunes.
2: Yo me acuerdo de dos, Toti.
0: A ver.
2: Cuando le pedí algo a mi mamá que me comprara, para la Pascua, me decía, siempre para la Pascua. Y la otra, que cuando le contaba algo que hacía mi amiga, ay, si él se tira de un puente, te debe tirar vos también.
0: Mira.
3: Y frase de mi mamá, lleva chaleco. Frase de mi papá, no estoy cagando plata. Que tengáis un buen día, show.
4: Hola Toti, buenos días, buenos días. Hoy ahí me decían, si no hace el aseo, ¿ya? No hay permiso para salir. Oh, ay, que me da rabia. Igual tenía que hacer el aseo, no queda otra.
0: Sí, pues había que hacer mérito, claro. A mí para que me pasaba la Super Nintendo también. Carlos, hace los baños, Carlos, hace los baños. Uy, qué cuático. Qué cuático porque después como que uno hace su vida y como que ahora igual me mandan, weón. Carlos, hace los baños. ¿Les pasa eso, no? Manda el WhatsApp.
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5: Y siento cómo afectas en mí.
0: Que Carlos, mi vida y todo. Trate los dientes.
5: Y tú sabes que.
0: Carlos, te voy a pegar una bañadita, porfa.
5: Tiempo.
0: Me hago. Oye, ¿sabes qué? Me estoy dando cuenta de eso. Como que tus papás, tu mamita, igual como que te prepara para tu vida de adulto.
5: Ya sentí, tú sabes cómo.
6: Mamá, mamá. ¿Qué estoy cocinando? Caca.
0: Caca.
6: Y la otra era, antes de salir, siempre, siempre hay que hacer pipí.
7: Cuando cumpláis los 18 y tengáis tus cosas, te vais de acá y ahí te mandáis solo. Ahora tengo 32, estoy casado y tampoco me mando solo.
0: Sí, o sea. O sea, eso es al menos en mi caso. No sé, no sé tú.
2: Toti, lo que pasa es que uno siempre se busca una referencia materna o paterna.
0: Ah. Ahí está, po.
8: Buena, Toti, buenos días. La frase de mi mamita era, son mi hijo y si quiero me los como.
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0: ¡Ay, qué buena! Faltan 10 minutos para las 7, ¿eh?

0: 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Mientras tanto, seguiré vacilando. 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
1: Ya, 6:51. Somos el vacilón matinal de Radio Corazón. Recuerde, ya vienen los niños, ya viene la familia. Ya estamos todos cantando, son las 7.
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1: Oye, y recuerde también, usted no tiene que dejar el me gusta, usted no tiene que dejar el comentario. Radio Corazón FM, @ DJ Toti Chile. Claro que sí, pues, claro que sí. 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
1: Oiga, faltan 5 minutos para las 7. Recuerde que ya cantamos, son las 7. En el WhatsApp de la Corazón. ¿Cuál es el WhatsApp?
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1: Oiga, recuerde, Radio Corazón FM, @ DJ Toti Chile. Saludito para Isidora Barbarita, que dice hola desde Temuco, saludos. Oye, también están opinando.

Saluditos a Agustín y Sofía de Quilicura. Carlos Saavedra Godoy también deja el cariño. Muchas gracias, muchas gracias. Recuerde, Radio Corazón FM, arroba DJ Toti Chile. Saludito para Rescata Latas 2.0 desde Puente Alto. Artículo de guión bajo Aseo Fernanda. Saluditos, buen día, arroba DJ Toti Chile. Saludito para Fernanda y Matías, que tengan una excelente semana. Igualmente tú, que tengas linda semana. Recuerde, Radio Corazón FM, arroba DJ Toti Chile. Ese es nuestro Instagram, para que nos deje el me gusta, para que nos deje el comentario.

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1: Vamos, Chile, todos cantando. Son las 7. Queremos escuchar a la familia, a los niños. Y dice...

0: ¡Abrazo!
1: Son las 7, son las 7. Y un saludo para mi pariente, el Che, que está trabajando.
0: ¡Vamos, Che!
2: Son las 7, son las 7, son las 7. Y

0: Camino al trabajo. Saludos desde Paine.
1: Saludos, Toti.
2: Besito, vamos.
3: Son las 7. Tengo sueño. Tengo sueño.
2: Déjale, vamos, vamos, amigo.
3: Son las 7 y vamos para el cole con mi amiguito bueno. Uy, uy, uy, uy. Buena uy. Semana, Toti.
2: Igual, abrazo,
4: son
2: te queremos.
4: Son las 7. Hola, Toti. Hola. Saludos a tu vida que está durmiendo.
2: Sí, ya viene.
5: Son las 7. Saludos de San Francisco.
2: Abrazo.
6: Son las 7. Vamos al colegio.
2: Abrazo,
3: Son las 7, yo voy a buscar a mi suegra.
2: ¡Vamos!
0: Son las 7 y vamos al colegio. Saludos a Joaquín Yarián, saludos a ti.
2: ¡Abrazo!
7: Son las 7, se suspende la clase por tormenta electrónica.
8: Son las 7. Buenas, Toti, un abrazo, saludos al angelito.
2: Un abrazo.
8: Bueno, camino al colegio ya.
2: ¡Vamos, Chile! Todo un país escuchando la 101.3, son las 7.
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11: ¿Qué hora es, corazón?
10: 7:02.
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0: mañana con 11 minutos. 7 de la mañana con 11 minutos. Hacemos el vacilón matinal acá en tu Radio Corazón. Completamente en vivo, mami. En vivo. Y llegó el momento en el cual usted nos manda el audio de WhatsApp.
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0: Porque queremos escuchar a los papitos, a las mamitas, a la familia, los tíos, las tías, los abuelos, las abuelas. Todos les deseamos una excelente semana a los niños y a las niñas de Chile. El mensaje de WhatsApp es muy sencillo. Usted dice, Pedrito, que tengas una excelente semana. Vamos con todo, vamos con la alianza. Hay muchos que están en la alianza también. Lo importante es que usted nos manda el audio de WhatsApp.
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0: Ay, justo se pegó esta cuestión. A ver, espérame. Bueno, mande el audio de WhatsApp igual, lo voy a escuchar mientras se despega esta cuestión. A ver, espérame, ¿se despegó, no? ¿Se despegó? No, no se despegó. Ya mande el audio de WhatsApp, no, con confianza, adelante.
2: Ganá de 9.000, que tengas una muy buena semana y que seas feliz, te amamos.
0: Eso, te amamos, muy bien, qué lindo, qué lindo, qué lindo, te amamos.
3: Toti, buenos días. Te deseo una buena semana. Sí. Y mil bendiciones a mi hija Samira Fuentes.
0: Ya.
3: Que está en Arica.
0: Eso es, besito para ella también. Vamos, Chile, 7 de la mañana con 13 minutos.
4: Vamos, mi Cristóbal Emanuel. Esta semana con todo. Vamos, Cristóbal, que nos queda poco para viajar a Colombia.
0: Uy, ¿en serio? Oh, para Colombia, qué rico. Porque hoy que tienen suerte.
5: Mateo y Maxito, que tengan una linda semana. Los amo. Rumbo al colegio, besitos miles.
0: Eso es, vamos Chile, sigue mandando el audio de WhatsApp, no, yo le canto si quiere.
6: Vamos, mi Sofía, hoy nos va bien en la prueba, y mi Francisca, a levantarse, que esta semana nos vamos con toda la energía.
0: Eso es, vamos Chile, sigue mandando el audio de WhatsApp. Yo le sigo cantando si quieren, no hay problema.
7: Hola, Totito, buenos días. Quiero desearle esta semana a mi hermana de recuperación, Jenny Puente, que se encuentra en el Hospital San Juan de Dios, que la amo con todo mi corazón y vamos por esa recuperación, ya está un poquito mejor.
0: ¡Vamos,
7: besos,
0: con todo!
7: Chao, chao.
0: ¡Vamos!
8: Hola, buenos días, Totito.
0: Hola, buenos días.
8: Muchas bendiciones para todos los niños, en especial a mi hija, Agatha María Contreras Brito, que sea un comienzo excelente de semana. La amo con todo mi corazón.
0: Eso es, vamos Chile.
9: Saludo a mi hija Renata, que la amo con todo mi corazón y que tenga una semana excelente.
0: Vamos, Renatita, vamos.
10: Hola, Toti, un saludo a todos los chilenos de corazón y sobre todo un saludo a Alexítico.
0: Yo, ahí nomás.
11: Que tengan una hermosa semanita mis tres pequeños, Marco, Francisco, Marcelo, los amo con todo mi corazón.
0: Eso es, vamos los niños, vamos.
12: Hola, Toti, buenos días, saludos a mi hija Emma y a mi hijo Martín, que tengan una muy linda semana. ¡Los amo!
0: ¡Buena, buenos días! ¡Vamos Chile, vamos Chile!
13: Quiero desearle una excelente semana a mi hija Tía Morales y a mi sobrino Pablo Quiroz. Y que tengan un buen día y una excelente semana. Los quiero mucho.
0: ¡Eso, vamos Chile!
14: Buenos días, Toti. Un beso gigante para Joaquín Salazar, que va camino a la universidad. Que le vaya muy bien esta semana. Besos.
0: ¡Vamos Chile, vamos Chile!
15: Hola, Toti. Una buena semana para la tortuguita.
0: ¡Eso!
16: Hola, Toti. Voy a saludar a mi tío Pedro, que está en Pana, en el camión. ¿Dónde está Pana? Está en Pana, no sé dónde. ¡Saludos, Toti!
0: ¡Abrazo, grande!
17: Buenos días, Totito. Un saludo para el Mateo y para el Simón. Que esta semana nos vamos para la playa el fin de semana, si Dios quiere.
0: ¡Bueno!
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0: 7 de la mañana con 15 minutos. Somos el vacilón matinal acá en tu Radio Corazón. Levántate con toda la energía que te entrega la 101.3. ¡Vamos, Chile! Dice.

0: 1. Somos el vacilón matinal de Radio Corazón. Y llegó el momento de nuestro reportero de calles y carreteras. Así como el amigo que está en Pana también. Queremos saber cómo está usted. ¿Cómo está el estado del tránsito? ¿Qué está ocurriendo a su alrededor? Usted nos manda el audio de WhatsApp, pero ahora ya.
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0: Por ejemplo, tenemos restricción de la pista izquierda en la ruta 5 al norte. Kilómetro 8.8, sector Cardenal José María Caro. Esto es en Conchalí. Hay colisión, de vehículo liviano por congestión. Así que ahí para que tenga congestión, muchachos. Para que tenga mucho ojo. Restricción de la pista izquierda, la ruta 5 al norte, kilómetro 8.8, sector Cardenal José María Caro, para que tenga mucho ojo. Oye, también en Independencia, restricción de pista derecha en avenida de Independencia, esquina Gamero, debido a trabajos en la calzada. Solo una pista está disponible, muchachos. Situación genera congestión. Avenida Independencia, esquina Gamero, para que tenga mucho ojo, reportero de calles y carreteras.
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0: Oiga, recuerde Radio Corazón FM, @ DJ Toti Chile. Nos deja el me gusta, nos deja el comentario.
2: Buenos días, Toti. Acá el pajarito Toti, por refugio, pajarito dirección a la costa, Toti.
0: Ya.
2: Está lento el taco, mucho taco, porque tomamos las precauciones ahí.
0: Muchas gracias, amigo.
3: Oye, Toti, aquí en la salida de Agustina por la autopista 5.
0: Ya.
3: Un taquito en la salida de Agustina. Reportero de calles y carreteras.
0: Abrazo, vamos, Chile.
4: Hola, buenos días. Yo me llamo Angelimar.
0: ¿Cómo estás?
4: Y hay mucho tráfico de la Avenida Libertadores hacia Santiago Centro. Reporteros de calles y carreteras.
0: Muchas gracias.
5: Hola, Toti.
0: Hola.
5: ¿Cómo estás?
0: Bien, ¿y tú? ¿Cómo estás?
5: Acceso sur hacia Santiago. Harto tráfico, pero vamos avanzando. Besito. Que tenga lindo día. Chao, chao.
0: Igualmente, lindo día. Vamos, chilenos. Desde Arica hasta Punta Arenas, somos el vacilón matinal de Radio Corazón. Son mis totilines, mis totilinas.
6: Hola, Toti, me llamo Ignacia, de Valle Grande hacia Quilicura. No hay tanto taco, avanza demasiado rápido. Reportera de calles y carreteras, y hoy día me toca exposición de Planeta Marte.
0: ¡Abrazo!
7: Hola, Toti. Acá, en la calle de Valparaíso Counter, hay mucho congestión. Soy una más. Chao.
0: Una más, claro que sí, de nuestro reportero de calles y carreteras.

0: aquí hacia Santiago por la 68 y hacia Noviciado, Taco.
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2: ¡Eso!
3: Hola, Toti, soy Elena. Acá, como siempre, en el Taco de la...

Toti, buenos días. Hoy aquí por Padre Hurtado, la calle Padre Hurtado, la comuna San Bernardo, a la altura de los Cóndores. Hoy el taco terrible, te lo juro que avanza mi redita a la vuelta, sí, a la vuelta. Hombre, malo, malo, malo. ¡Hagan algo!

abrazo gigante. Un abrazo gigante ahí para... Un abrazo grande y mucho cariño para todos los lagos.

Ya, 7 de la mañana con 24 minutos, vamos a una pequeña pausa. Recuerde, Radio Corazón FM, arroba DJ Toti Chile. Usted nos deja el me gusta, nos deja el comentario ahí en el video, estamos leyendo todos los saluditos. Oiga, vamos a una pausa, a la vuelta ya vienen los niños con la tortuguita. 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Oye, queda la última noche de Pulso Naranja y de verdad yo no me la perdería. 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Alani Lagos, Noche de Brujas, la Combo Tortuga y Amigo de Artista. Va a estar demasiado bueno.

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0: Oiga, recuerde, Radio Corazón FM, arroba DJ Toti Chile. Vaya a ver el videito en Instagram. Saludito para Mila FC05, Mari.Tabilo. Oye, también un abrazo gigante para Cote-Pacheco Guerra. Excelente comienzo de semana, dice arroba DJ Toti Chile. Saluditos a la mina subterránea de Chuquicamata, área de Chancado Primario. Un abrazo grande, muchachos. Ojalá algún día hacer una fiesta con ustedes, cabro. Margarita 49 dice un abrazo grande con todo el Power. Saluditos a Zuquita al Punto Dulce también. Un abrazo grande a la Yaque de Macul. Danisa Gallardo también dice arroba DJ Toti Chile, que tengas excelente semana. Igualmente para ti. Lucila Punto Araneda también deja el me gusta y el comentario. ¿Dónde? En Radio Corazón FM, arroba DJ Toti Chile. Saluditos para Ramicoc, guión bajo, Asterbocistos. Eso mismo, ya. Quédese ahí, no se vaya. La vuelta viene la tortuguita con los niños, no se vaya.
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3: ¿Cuánto marca el termómetro, corazón?
4: En Santiago, 14 grados.
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0: 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Ya, 7 de la mañana con 36 minutos. Y llegó el momento de la familia, de los niños y niñas de todo Chile, mandando el audio de WhatsApp.
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0: Vamos a saludar a la tortuguita de la corazón. Desde Arica hasta Punta Arenas, los niños y niñas se hacen presente en este programa y nos dicen qué hicieron el fin de semana. ¿Cómo lo pasaron? Con la tortuguita nosotros fuimos al parque, fuimos a la plaza Ñuñía. ¿Cierto, mi niña? Ya. Vamos a saludar a todos los niños de Chile en el WhatsApp.
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0: Somos el vacilón matinal acá en tu Radio Corazón. Les recordamos también que deje el me gusta, que deje el comentario en Radio Corazón FM. Muchas gracias por el cariño que le entregan al programa. De verdad, muchas gracias por el amor que nos entregan día a día en Radio Corazón FM, arroba DJ Toti Chile, ¿eh? Ya, tortuguita hermosa. Ya, quédese ahí hablando con todos los niños y niñas de Chile. Yo voy a hacer el desayuno. ¡Ay! ¡No sé qué voy a hacer! ¡No sé qué voy a hacer!
2: Tortuguita se risa y está leyendo un libro que es la prueba el martes. Oh, el misterio de la casa encantada.
3: Chao. Me gusta mucho este libro.
4: Hola, Tortuguita. Buenos días. Un saludo a mi Tiago, que hoy cumple 9 añitos. Chao, gracias.
3: Bueno.
4: Chao.
3: Cumpleaños de quién es ella.
5: La tortuguita cumple una pelota amarilla. Un traje de perro.
3: ¡Qué demente, qué emoción! Oye, niños y niñas, estoy aquí, ¿eh? ¡Ay, yo! ¡Ay, yo!
6: Hola, tortuguita, soy la Naomi. Yo el fin de semana jugué Mario Kart con mi mamá y... ¿Ya? Bailé mucho, estuvo súper divertido. Chao, tortuguita, te quiero mucho.
3: Yo también.
6: Y comimos helados angurus.
3: ¡Te amo!
7: Hola, tortuguita.
3: Oye.

0: A Mari, vamos al colegio Versalles, a las más pro.
1: ¡Oye, tía Mayi!
2: Hola, Tortuguita. Te mando saludos.
3: En Radio Corazones.
1: ¡Ya!
4: Más quiero saludar a mi papá José Fernández, que está de cumpleaños hoy. Los quiero mucho.
5: ¡Amamos!
1: ¡Feliz cumpleaños, ñama!
6: Hola, Tortuguita.
1: ¡Hola!
6: Soy Valentina de La Serena y no fui al colegio por 2 semanas porque tenía vacaciones. ¡Chao!
1: ¡Te amo!
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0: tortuguita, un día me saqué un 7.
1: ¡Hueña!
0: Chao, te quiero mucho.
1: ¡Qué hueña!
2: ¡Tortuguita! Sí. Te quiero hacer una pregunta. ¿Cómo hace el conejo?
1: ¡El conejo ayer!
3: Buenos días, Toti. Buenos días, Tortuguita.
4: Hola.
3: Yo la pasé súper en el fin de semana porque celebré mi cumpleaños.
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6: Hola, Tortuguita. Gracias de cumpleaños a mi tío. Un besito grande. Chao.
7: Besito grande. Chao.
1: Te amo.
8: Hola, Tortuguita. Hoy día es el cumpleaños de mi primo Facundo.
1: ¡Buena, Facundo!
9: Hola, Tortuguita. Hoy vamos a escuelillos. Vamos a un poco atrasado, pero vamos a
1: quedar.
10: Hola, Tortuguita. Soy Vicente Talcahuano, comenzando la semana y a un día de mi cumpleaños.
1: ¡Te amo!
11: Hola, Tortuguita, ¿puedes cantarle feliz cumpleaños al Agustín?
1: Feliz cumpleaños.
11: Gracias.
1: Feliz cumpleaños para Agustín. ¡Te amo!
12: Hola, Tortuguita, el fin de semana era mi cumpleaños, cumplí 6. ¡Chao!
1: ¡Qué bueno que te llené!
13: Hola, Tortuguita, me llamo Isabela, sí. Chao.
1: Te amo, ya bella, te amo mucho.
14: Hola, otra vez, Tortuguita.
1: Hola.
14: ¿Cuándo es tu cumpleaños?
1: Mi cumpleaños 29 de febrero.
15: Hola, soy Bruno y ando con mi mamita en camino al colegio y vamos tarde. Chao.
1: ¡Te amo!
16: Tita, buenos días. ¿Le puede felicitar a Leonardo Enrique que cumplió 7 añitos, por favor?
1: Buenas, feliz cumpleaños, feliz cumpleaños.
15: Hola, soy Bruno.
17: La tortuguita.
1: ¡Oye!
17: Yo me compré una flotadora de cara de pelito.
1: ¡Buena! ¡Qué chachañera!
18: ¡Hola, tortuguita! ¿Cómo estás? Saludos al Benja y a la Amanda.
1: ¿Quién?
18: Que tengo un pariente tuyo que es la tortuga vacilona.
19: Hola, tortuguita. Yo fui con mi mamá a un skatepark que a mí me gusta y anduve mucho. ¿Y tú qué hiciste?
1: Yo fui a Paque y después fui a Yapaya.
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20: Qué linda. Qué linda, mi amor. 7 de la mañana.

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1: Oye, muchas gracias por el cariño que nos entregan también ahí en Radio Corazón FM. Arroba DJ Toti Chile. Deje el me gusta, deje el comentario. ¿Y por qué no? ¿Por qué no? Un abrazo gigante para Susana Flores Ávila. Para Albert.glx, que al menos deja el me gusta y el comentario. Que tengan un excelente día. Arroba DJ Toti Chile. Urania 2026, dice DJ Toti Chile. Gracias por la buena onda. Un abrazo grande. Feliz cumpleaños, mi hija Samantha. Hoy está cumpliendo 2 añitos. Un abrazo gigante para ella. Gracias por dejar el me gusta. Radio Corazón FM, arroba DJ Toti Chile. Usted nos deja el me gusta, usted nos deja el comentario por ahí. Lo vamos a seguir leyendo junto con la tortuguita de la corazón. Radio Corazón FM, arroba DJ Toti Chile. Ese es nuestro Instagram.
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0: 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Grande Implemento, gracias por estar con nosotros. ¡Llegó la tía Anita, la tía del furgón! ¿Cómo está, tía? ¿Cómo estuvo el fin de...? ¡Ay, qué bueno! ¿A cuánto estamos? ¡Ah, no, falta todavía! Ya, pero no, no me puede cobrar por adelantado, señora. Ya, no me haga... ¡No! ¡No! ¡No me haga esa seña, señora! Ya, tortuguita, vamos rápido. Vamos despidiendo de todos los niños y niñas de Chile, ¿eh?
1: Chao, tortuguita, que te vaya bien en el colegio. Sácate por los 7. Chao, soy Isabel la Mesa.
2: ¡Yo, ya veía Mecha! ¡Mecha! ¡Mecha que me haya!
3: Tengo prueba. Oye, estoy chupita, soy amparito, me doy agua.
2: ¡Oh, qué voy a ver!

0: soy la mamá de la Josefa, que va al colegio, que todos los niños tengan un muy buen día escolar.
1: ¡Te amo!
2: ¡Chao, tortuguita! ¡Nos vemos con la verbena! Mañana tengo mi examen de karate. ¡Chao, te quiero mucho!
1: ¡Que te vaya muy bien!

0: niños y niñas de todo Chile. Gracias por escuchar el vacilón matinal de Radio Corazón. Nos reencontramos mañana, 6:30 a.m. Un abrazo gigante, los queremos mucho. Gracias por estar ahí también los papitos, las mamitas, todo Chile escuchando el programa. Muchas gracias, nos reencontramos mañana. Chao, gracias, adiós, chao, chao.
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2: Faltan 5 minutos para las 8.
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4: Último lunes del mes. Lunes 28 de septiembre.
1: ¿Cuánto pagan?
4: Deberían ya revisar.
1: De aquí al 5 por lo menos.
4: Revisaron.
1: De aquí
4: al 10. Lo más importante hoy día, prepárense la región metropolitana porque está anunciada, según la Dirección de Meteorología, lluvias en la tarde. Así que prepárense para esas gotas de lluvia. Y nos cuentan también.
1: Y esa lluvia viene con pirotecnia. Podríamos tener alguna tormenta eléctrica para que nos divirtamos un rato. Los niños no se asusten. ¡Niños! ¡No se asusten! Las nubecitas chocan y suenan los truenos y relámpagos.
4: Espera, así. ¡Hey! ¡Hey!
5: Electrónica, así te
1: ven. Va a haber una lluvia electrónica.
4: Hoy día queremos que nos cuenten. ¿Cómo están? ¿Cómo amanecieron este lunes? Si están con ganas para meterle con todo, así como tenemos ganas nosotros, Totito.
1: Las ganas siempre, las ganas siempre están. ¿Cómo está Totito?
5: Bien, Cita Evelyn, Chavito, ¿cómo están ustedes?
1: Bien, estupendo. Con alta energía para recibir esta nueva semana, no es fácil, pero sí entusiasmado porque ya es fin de mes. ¿Y cuándo pagan?
4: Ya, y preparándonos para Halloween.
1: Ay, mira qué lindo. Vamos a comenzar con un amor de adolescentes. Ustedes son nuestros corresponsales de calles y carreteras, así que vayan contándonos cómo está la cosa, mariposa.
4: En el más 569.
1: 61.
4: 40.
1: 65.
4: 58. Concha la lora, que está rico el lunes.
1: Bienvenidos.

0: viernes que los vimos, el viernes estaba confundida con los días, pero bien, ¿dónde? Lo hicieron súper bien, chiquillos.
1: Ah, en el canal, pues. ¿Qué dice Chile Prime? Ahí estuvimos, po, dándolo todo.
2: Que nos comenten, hagan un miedo. Háganos chubetes.
1: No, pero espérate, pues, cuando le dimos las primeras 500 lucas a la participante, no, íbamos ganando violento de bien. Íbamos muy bien.
2: Pero una manonera y manonera.
1: Sí, está la figura de Canal 3. Ah, esa banda. Ya, chiquillos, síganme comentando. Ustedes son otros corresponsales de Calles y Carreteras.
3: Hola, Totoita. Hola, Toti. Mi nombre es Abigail. Vamos bajando de Iquique. Chao, saludos.
2: Iquique, saludos, sí,
4: Iquique. Bueno, no. Buen día,
2: hola.
4: Sin ganas de nada.
1: Se le filtró algo.
4: Que lleguen luego los extraterrestres.
2: Sin ganas.
1: Hoy día la gente amaneció de
5: hola, hola, buenos días, ¿cómo están? Oye, chavito.
2: ¿Ah?
5: Más que me viaron con que veamos el programa. Lo hicieron bien, igual nos reímos todos. Más que voy a ir ahí, en una dijiste, le sacamos la chucha, y dije, oh, estos güeyes ganaron, y no pasa nada, me encima la cita de Evelyn, se manda esa respuesta, y el... Pero bueno.
1: ¿Qué te pasa con mi respuesta? ¿Tenía algún problema?
6: Buen día, a mí lo que no me gustó fue la mentira blanca de la señorita Evelyn.
1: Esta estuvo muy buena. De hecho, la voy a subir a mi Instagram, voy a sacar ese short y lo voy a
2: ¿qué
1: subir.
2: ¿Qué mentira blanca dijiste?
1: La tengo lista para subirla a mi Instagram.
2: ¿Cuál mentira blanca dijiste?
1: Es muy buena esa.
2: Mira.
7: ¿Qué nos llevaron al Toti o al Chanchihuahui? El no. Otro joven, no sé quién era.
2: El pelo verde.
8: Mándale al tiro a la pregunta.
1: Era compañero de nuestro mándale, holding, pero...
8: Mándale audio.
1: La otra vez fuimos con Totito. Así que yo creo que la próxima vez va Totito también.
2: Yo debo decir...
8: Y lo hice muy mal, sacó nada.
2: Yo debo decir que cuando la productora dijo... Yo sugerí
1: yo también, po, obviamente. Ah, a mí me preguntaron. Yo dije, audio. Toti.
2: Tengo respaldo mi WhatsApp.
1: Yo también.
8: Pero la de en el grupo, yo también los vi. Y yo considero que hay uno que no tenía que estar ahí. No, mentira, son bromas.
1: No, pero ya la próxima va y tú. Oye, pues, si la anterior fuiste. ¿Ah?
9: Oye, para los que preguntan cuándo pagan, una funcionaria de la salud nos pagaron el 16 de septiembre.
10: ¡Mamá!
9: Claro, es rico para el 18, pero ahora hay que esperar hasta el 23 de octubre.
2: ¡Ay!
1: ¡Ay, no! Pero es que no te deberían pagar antes porque no se gasta toda la plata. ¡No! ¡Qué nervio!
2: Claro, el 16 anda ahí dulce y decís, oye, pero mira toda la plata que tengo.
1: Nadie tiene plata y yo tengo plata.
2: ¿Cuántos anticuchos me caben?
5: ¡Ay! Lo que hace el programa y recién lo voy a buscar. Porque estaba raja curado ese día.
2: No lo busqué. No es necesario, no lo busqué.
11: ¿Cómo están? Buenos días. Espero que estén bien. Cuídense, que tengan un excelente semana desde aquí de Ovalle, cuarta región. Hay un solazo.
1: Qué rico.
12: Oye, ¿y ustedes cobran sueldo?
2: ¿Por ir al programa?
1: ¿Por venir para acá?
2: No, para acá sí, pero para el programa también nos pagaron. No tanto como a los del 13, pero nos pagaron. No tanto como a Sergio Lago.
13: Buen día, muchachos. Si está Evelyn, da lo mismo si ganó o perdió. Solo al verla, era lo mejor de la noche.
1: Ay, mira, que eres lindo, mi amor. Lindo. Lo pasamos bien.
14: Y ninguno de los niños como Sila. Así que nos vamos devolviendo. ¿Qué?
2: Ay, pero ¿cómo?
1: No entendí, ¿qué pasó?
2: Sin mochila los cabros chicos salieron.
1: Ya, pero eso...
8: Pero
1: no le echen solamente la culpa a los niños, pues si son chiquititos.
2: Lo único que tienen que hacer...
1: Revisen ustedes también los papás si van con la mochila.
2: Lo único que tienen que hacer, güey, agarrar la mochila.
1: No, pero no cuesta nada pararse en el umbral de la puerta. Juanito, con mochila, con la colación. Arriba el auto, el oso. Vamos, mochila, esto, el oso. Arriba
2: el auto. Eso en el ejército puede venir. Mira lo que te aprendiste.
1: No, no cuesta nada. Los papás tienen que estar atentos.
2: Lo único, weón, que tienes que...
1: No, pobrecito.
2: ¿Qué te piden eso? Tampoco que te piden ya la mochila, weón.
1: Mira la carita de esos pollos llegando sin la mochila.
2: Laura, la mochila. Sí, papá.
1: No, así tienes... Revis.

0: Peña.
1: Buenos días, Chavito. Buenos días, señorita Evelyn. Aquí devolviéndome. Hola. Porque a la bendición se le quedó la lonchera. Ah. Así que devolviéndome a la casa a buscar la loncherita. Buen día, como día lunes.
2: Está mal.
3: Ya, pero bueno, revisen a los niños.
4: Cabeza de tanque.
2: Hola, mi rey.
4: A esos niños que se les queda la mochila, no es mejor no ir a buscarlos más al colegio.
3: ¿Pero cómo?
2: Yo lo mandaría sin mochila.
3: En Canadá, toda la familia reunida, camiseteados ahí, Radio Corazón y... Bueno, hasta subí una foto en Instagram, pero bueno.
2: Ay,
3: que
2: ay,
3: no la vi. Bye.
2: Te quedamos, Nuri.
5: Chiquillo, buenos días, chiquillo. Yo llegué aquí al colegio, traje la pura mochila, se me quedó mi hijo en la casa. Así que, calito, voy en camino. Pero...
2: Ya voy, hijo.
6: Hola, chiquillos. Yo puse el programa, pero caché que no estaba el Toti. Nah, y lo cambié.
3: Ya.
6: ¿Cómo no va a estar mi Totito? Qué feo eso.
2: Este Totito.
6: Ustedes que son compañeros, no va Toti, no vamos nomás, listo.
3: Ah, se me olvidó esa parte.
6: Que tengan un lindo día.
7: Oye, qué razón se tiene la auditora.
2: Mira, para la otra vez que nos llamen. El año 2028.
3: Claro. El 2035.
2: El 2035, vamos a decir. Si no va Toti.
3: Si no va Toti, no vamos. Claro.
7: Cuando esté Martín en silla de ruedas.
2: Pero Toti sabe que cuando hablamos a la productora le dijimos, oye, aquí somos.
3: Siempre lo nombramos al Totito.
8: Oye, pero... yo aquí devolviéndome porque se me quedó el cabro chico.
3: No.
9: Buen día, chicos. Ya. Que tengan una excelente semana. Aquí ya devolviéndole a la casa. Mi hijo fue sin los zapatos. Así que tenemos que devolvernos.
3: Ay. No, ya paren.
10: Buenos días, mis atómicos.
3: Paren.
10: Para esa mamita que se devolvió a buscar la lonchera, yo la dejaría que se cague de hambre un día para que aprendan. Responsabilidad a los niños.
2: No se va a morir el niño.
11: Oye, pintura, una vez llegó la lonchera, llegó la mochila a la lonchera, pero la lonchera iba vacía porque no sacó las cuestiones del refrigerador. Llegó al colegio, pero... me mandó un WhatsApp y me dice, papá, no traje las curaciones.
3: Ay, Jake, yo soy corazón de abuelita para eso.
12: Toqui. Ojo ahí, no, el compañerismo se notó al tiro ahí, Toti, cuidado, Toti.
13: Hola, chiquillos, buenos días.
3: ¿Oli?
13: Oye, al Toti no lo llevan porque es muy feo para la televisión.
2: No es por eso. Es porque de hombre. Es porque ha pasado
14: con Marín. A todos los papitos que llegan sin el hijo a la escuela, cuiden el chico.
2: Eso.
14: Bueno, aquí yo voy devolviéndome porque el chistoso de mi hijo se puso los calzoncillos arriba de los pantalones.
2: ¡No!
15: Mi hijo ya tiene 22, pero una vez tuve que ir a dejarle al colegio la mochila porque llevó la mochila de la piscina.
3: ¡Lindo, chiquitito!
16: Mi hija se le olvidó su cartuchera, así que me tocó comprarle todo de nuevo en escuela.
2: ¡Ay!
17: Oh. Hola, chicos. A mí se me puede quedar el niño en la casa. Pero no se me puede quedar el celular, así que ahí sí que me vuelvo a buscar el celu. ¡Saludos!
2: ¡Saludos!
18: En todo caso, prefiero que se le quede la lonchera en la casa que se le quede en el colegio y te deis cuenta después de lo subir en la mañana.
19: Toti, amigo, tú tranquilo. Recuerda que la venganza es como una taza de leche que se toma fría.
20: Hoy no se ha empezado. El Totito es hermoso. Muy lindo, muy lindo.
3: Hermoso.
20: A mi hija, cuando era más pequeña, igual me pasó lo mismo que al caballero. Se subió al auto y venía con pantufla. Tuvimos que devolverlo, cambiarlo.

0: José en la comuna de Independencia. Volcamiento de vehículo. Situación genera congestión. Bomberos asiste de emergencia. Repetimos, profesor Sañarto, al poniente, altura San José. Acaba de pasar en la comuna de Independencia. Volcamiento de vehículo. Situación genera congestión. Conductores están mirando para el techo.
1: Con la facilidad de los volcamientos últimamente.
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1: La combo tortuga no viene sola, viene con Entremares.
0: ¡Opa!
1: Solo yo. 18 chicos en la corazón.
0: ¡Epa!

0: 24 minutos, es tu Radio Corazón, día lunes. Último lunes. Tanto que esperamos septiembre, tanto que esperamos el choribán, tanto que esperamos la empanada y ya se acaba todo.
1: ¿Y cuándo se viene el 18, chicos? Porque tenemos que celebrar este fin de semana o el otro.
0: La semana pasada.
2: El pasado, sí,
1: también. No, ya pasó el 18, sí, chicos. Sí. ¿Están seguros? Sí. Ahora, me perdí.
0: ¿Qué hiciste? No saliste.
2: Ahora, Alejandro, si usted andaba buscando el choripán, es cosa suya también, ¿no?
1: Ah, bueno, sí, pues sí. Nadie te va a hacer bullying ni nadie te va a molestar.
0: Mi choripán.
1: Es tu vida.
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1: Una cortita, ya volvemos.
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4: ¿Cuánto marca el termómetro corazón?
5: En Santiago, 14 grados.
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1: Cuéntanos de fin de semana, cuéntanos, ¿vieron el partido de Chile, no?
2: Ay, yo pensé que iba a preguntar, ¿y vieron el que dice Chile? Te dicen, no digas más eso, no queremos saber.
1: Ya no. Si nos quieren invitar al programa, nos tienen que mandar la pauta pregunta antes, para ganarle a los otros. Así como lo van los otros, por ejemplo, en el Dale Play, ahí sí.
2: Dale Play, no, pero ahí también es a la que te
1: quieren. Si quieren invitar a Vértigo, también. Hay un Vértigo en la calle que está extremo.
2: ¿Cómo Vértigo en la,
1: Vértigo en la Vértigo
2: calle?
1: Extremo, Vértigo extremo, que te llevan a una situación, por ejemplo, en La Vega, a famosos,
2: sí, que tienen que hacer trabajo de verdad.
1: Entonces, ¿cómo si este trabajo fuera mentira, pues?
2: No, pero nosotros no somos famosos. Estamos hablando de los de la tele.
1: Nos pueden llevar.
2: Estamos hablando de los de la tele.
1: Nos pueden llevar. ¿Te gustaría? ¿Sí? ¿Te gustaría?
2: Ah, sí. Yo perro al tiro. ¿Dónde quieres? ¿A La Vega?
1: ¿Sí? ¿Pelar saco baba? ¿Pelar papita y todo eso? ¿Sí? ¿Bañarse con abuela?
3: Oiga, si está ahí.
2: Claro.
3: ¿Y pelar tomate le gustaría?
2: También. ¿Y pepinos también?
1: Al tiro con la tontera. Al tiro con la tontera.
2: ¿Y kiwis?
1: Oye, están volviendo. ¿De qué, bueno?
2: Pero si estamos hablando de frutos.
1: Oye, mira, volvieron varios programas. Volvieron Vértigo extremo, Alfombra Roja. ¿Qué programa te gustaría que volviera?
2: Pero los kiwis con Mai Cuchillo.
1: Pero Evelyn, por la cresta. El día lunes, weón, gobiérnate. Oye, gobiérnate, en serio. ¿Qué programa te gustaría que volviera? Y de hecho, Don Francisco está volviendo con un formato parecido a Sábado Gigante.
2: Mira, yo creo que ahí la hace. Don Francisco no es Univisión, no, en Chile. Yo creo que Sábado Gigante puede volver, me encantaría.
1: ¿Pero con Don Francisco?
2: Con Don Francisco y aquí en Chile, con el concurso chileno, con esa cuestión que dan vuelta los... ¿Cómo?
1: Ya, la ruleta.
2: La antigua, la ruleta.
3: Oye, pero dejen tranquilo a Don Francisco.
1: No, si ya volvió a Estados Unidos.
3: El caballero tiene cuánto a...
2: Pero si a Don Francis le gusta Leo Evo, ahí está de nuevo haciendo programa.
1: ¿Qué programa te gustaría que volviera a ti? ¿Cuál?
3: A mí me gustaba el de los... Ese que era del 13, que te regalaban un oso, weón.
1: ¿Tal? No. Maravilloso.
3: ¡Ese!
1: Maravilloso.
3: Oye, que me gustaba ese.
2: Con los animalitos.
1: A mí me gustaba el Si Se La Puede Gana.
3: Ese
1: también que era. Que decían, ya, vaya, tenés que hacer una prueba. Y te dan como 3 días para ensayar.
3: Muy bueno.
1: Y la prueba tenía que hacer malabarismo con 4 naranjas y 2 melones. Entonces, y participaba toda la familia, llegaban los vecinos y todo eso.
2: Ah,
1: y después llegaba al estudio y si lo hacías, te ganaba un auto.
2: Buena.
3: ¿Te ganaba un auto? ¿En serio?
1: Sí, po.
2: Yo me encantaría volver la sección de Sábado Gigante, sobre todo, bueno, los concursos que me parecían súper entretenidos. Y cuando las personas llegaban con su mascota, se parece a su mascota, venga para acá. Oye, llegaba el perro igual a la señora.
1: Mira, este es Si Se Le Puede Ganar.
2: Igual la señora, la misma cara el perro. Impresionante.
3: Tenemos la cita de Evelyn ahora, que va a pelar un tomate, muchachos.
1: ¿Tiene?
3: Pero la cáscara.
1: Que no tiene... pelar un tomate.
3: La cáscara.
1: Y dejar la cáscara más larga que pueda. Desde ahora ya.
2: A la una, a la dos y a la tres.
3: Vamos, cita de Evelyn.
2: Ay.
1: No tenés que partir con. Espera. Desde ahora ya.
2: Ya. Ay, qué difícil. Ahí va.
1: Tiene 45 segundos.
2: Va bien.
1: Está pelando.
2: No se me ha cortado.
3: Sigue,
1: pela el tomate.
2: Ay, después me pasaron un kilo.
1: Lo único que tienes que hacer es en esta casa.
2: Ya.
1: Ni siquiera te pillen el aseo.
2: Cresta se me cortó. Cresta se me cortó. Perdí.
1: Cuéntanos también, cuéntanos un WhatsApp.
2: No soy la mejor pela tomates.
1: ¿Qué programa te gustaría? ¿Qué programa te gustaría volver?
3: Por eso te dejaron.
1: No.
2: Eso me dejaron porque no sé pelar tomates.
3: Ya.
2: Por eso me dejaron. Porque no pelo tomates. Se me cortó a la mitad.
1: Una, wey, se le quema hasta el agua cuando la hierve, güey.
2: Se me quemó el agua. Ya, se me quemó la lechuga.
1: Va 569.
2: 61.
1: 40.
2: 65.
1: 58. ¿Cuál te gustaría que volviera?
2: ¿Qué programa te gustaría que volviera? ¡Qué buena pregunta! ¡Ñoña la pregunta! ¿Qué programa te gustaría que volviera a la televisión chilena? Cuéntanos al más 569.
1: 41.
2: 40. 65. 58.

0: 8:39, es tu Radio Corazón.
1: Buena, buena, los cabros. Oye, ¿le puedes mandar un saludo a...
0: ¿A quién?
1: A Luis Carmona, que se quedó dormido hoy día y los dejó a la cagada nomás con el turno hoy día.
2: Pero Luis Carmona, pero David, ¿cómo te caes dormido, pátemo. Luis Carmona?
3: Hola, buenos días, chiquillos.
0: Hola.
3: Mira, me gustaría que volviera, si se la puede gana, el video loco.
0: Ya.
3: Y maravilloso.
0: Eran buenos.
3: Pucha, que lo pasaba bien viendo esos programas.
2: Maravilloso.
3: Que tengan hermoso lunes.
4: Bueno, bueno, chiquillos. Que vuelva video loco. Puta, qué manera de caerme la risa cuando era chico con eso. Video loco, video loco. O si se la puede gana.
0: Si se la puede gana.
5: Ya, llegaba al colegio después de buscar la mochila.
2: ¿Y qué se le quedó ahora?
5: Se cortó el agua acá en el colegio. Así que los niños salen temprano. Ay, ay, ay. Voy a llegar mañana al trabajo.
0: ¡Una, mi rey!
2: Voy a llegar mañana al trabajo.
6: Buenas, chavitos. Buenas, señorita Evelyn. Aquí un saludo a mi compadre Toto, a mi compadre Chabelo de La Vega. Y que vuelva a video loco.
7: El programa que era bueno, chiquillo, era Apuesto por Ti.
0: Apuesto por Ti.
7: Apuesto estaba tonicado por eso.
2: No me acuerdo, no acuerdo ese. Más.
8: Hola, hola, buen día, que vuelva CQC.
2: Oh, a mí me encantaba Venga Conmigo y Video Loco. Era lo
9: que conmigo.
2: Era bueno Venga Conmigo, ¿verdad?
10: Buena, mi buen chavito. Me gustaría que vuelvan las gatitas del Guatón Porcel.
11: Opa. Hola, hola, la radio, hola Mariana. Excelente comienzo de semana, bendiciones para ustedes. Que tengan un lindo día en la radio. Bendiciones para Marcelita.
12: Yo.
13: Martes 13, o martes 13, o viva el lunes, que traían unos invitados espectaculares. Saludos, chiquillos.
0: ¿Te acuerdas?
6: Aguante el local 680 de La Vega, ¿qué pasa? Soy Manino.
14: ¿Cómo están, muchachos? No, que vuelve el último pasajero. El último pasajero era bueno.
0: Bueno.
14: El de Vene, sobre todo.
0: Era bueno, los estudiantes, que tenían como tres micros. Los que iban de Vega Estudio.
2: Verdad, verdad, verdad.
0: Sí, pues. Y el otro, el martes 13, ¿acordáis que había un gallo que se subía como en una tarima en bicicleta y se sacó la cresta? Eso rico es de repente.
2: Una buena saca de sushi.
0: Sí, sí, pues. El malabarista con los cuchillos.
2: No.
15: Hola, yo pediría que volviera a Tierra Adentro y el profesor Rosa.
2: Mira, bonito.
6: Que vuelva Solo TV, Solo TV.
0: Era bueno.
2: Solo TV.
16: Hola chiquillos, buen día a todos aquí trabajando un día más, un día lunes más. Mira, los programas que me gustaría que volvieran es Video Loco. Hoy, cuando era chica me mataba de risa con ellos, y se la puede ganar, maravilloso. Y en las tardecitas, cuando llegaba al colegio, el Club de los Tigritos. Hoy, que eran bonitos recuerdos. Besito aquí, Romina de Huachuraba.
2: Buena Romina, qué buenos recuerdos.
17: Estaría bueno que volviera Infieles.
2: Saludos, que tengan él.
0: Eso es lo que tiene.
18: A mí me gustaría que volviera Rambo. Rambo 1, 2, 3. A eso me refiero.
0: Ah.
19: Hola, buenos días. Debería regresar el programa Jugados con Junior Playboy cuando le pusieron el poto.
0: ¿Te acuerdas?
2: Ay, no.
0: ¿Te acuerdas?
2: ¿Cómo le pusieron el poto?
0: Sí, porque entraban una pieza oscura.
2: Ah,
0: tienen que decir qué es lo que tienen al frente. Y tenían como que oler y le ponen un cachete.
2: Asqueroso.
20: Buenos días, saludos acá desde el tiempo. Que vuelva Mano al Fuego.
0: ¿Sabes qué? Yo ahí me sumo.
2: Ese me gustaba, Mano al Fuego.
0: Ese me sumo.
2: Hoy que me entretengo yo viendo Mano al Fuego.
21: No, que no vuelva, no, que no vuelva.
2: Me encanta.
0: ¿Sabes por qué? Me gustaba, dicen, y ahora vamos a ver cómo reacciona con esta niña.
2: Sí,
0: que le dice, vamos a dar una vueltecita.
2: Me encanta.
0: Ay, qué lindo momento ese.
2: No, oye, sí, era muy bueno. Mano al Fuego me encanta.
0: En la película, te peinaste con el licuador en la película.
21: Oye, te pasaste directo a.
2: Venimos listos.
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0: Ay, ¿quién es Romeo?
2: Ay, pero no es Romeo así, cualquier Romeo. Es un Romeo que se porta muy bien porque es un santo.
0: En tu Radio Corazón.
2: Ay, propuesta indecente.
0: ¿Qué haces, papá?
2: Romeo Santos.
0: Te agarro y te hago un bar con esta milonga y el tango.
2: No es un tango ni la milonga, boludo.
0: ¿Qué es?
21: Alejandro acaba de decir milonga.
2: Milonga.
0: La milonga y el tango.
21: ¿Qué se refiere,
2: es un baile la milonga?
21: ¡Ah!
2: No se refería a milonga de acá.
0: Es que son ordinarios, bueno.

0: No es de mi corriente, si está Evelyn, pero muy buena onda.
1: Ya, no es de mi línea política, pero muy buena onda. Muy ubicado.
0: Vamos con la pausa acá en la mañana en la corazón.
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2: Ah, perdón. Perdón. Perdón. ¿Vaya a estar donde vamos a estar? Perdón. De nuevo, todo nuevo, porque esto es súper importante, súper importante.
1: La culpa es del computador.
2: Se cierra sola esta cuestión.
1: La culpa es del computador.
2: Ya.
1: Listo, vamos.
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1: Está la silla mala, güey.
2: Se cierra sola.
1: ¿A qué hora abre la cafetería, güey?
2: Cada cierto rato se cierra esta cuestión.
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1: ¿Qué hora es, corazón?
2: Faltan 4 minutos para las 9. 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

0: Onyx.
1: Señoras y señores, con nosotros, porque quiere liderar este país una vez más, porque está presente en el mundo político, porque la última campaña no le fue tan bien, pero ahora sí está presente con nosotros, la señora Nelly.
2: No, la vieja querida.
1: ¿Cómo están? ¿Pensaban que iba a decir otro nombre?
3: ¿Cómo estás, Chayito?
1: Bien, pues Nelly.
3: Bien, gracias, gracias por esa linda presentación, chica Evelyn.
2: Hola, Totito. Corazón de melón.
3: Lo eché de menos el fin de semana, pero ya estamos aquí nuevamente juntos como los Jaivas. ¿Qué no me echó de menos, Totito? No importa. Yo tampoco te eché de menos.
1: La queremos, Nelly.
3: Día lunes, hoy tengo hartas cositas para hoy. Partamos por el santoral.
1: Nelly, una pregunta antes. ¿Usted vio a la Evelyn Bravo el fin de semana?
3: No.
1: ¿No la vio?
3: Está como desapareciendo. La vi en las redes sociales mucho.
1: Sí, no ha publicado mucho. ¿Y sabe por qué?
3: ¿Por qué?
1: A la vuelta le cuento.
3: Ah, ya. Gracias.
2: No.
3: Oiga, están de santo hoy día los Wenceslao.
1: Wenceslao.
3: Como el conejo.
2: Le hicieron una canción. Wenceslao. Wenceslao.
3: Wenceslao, que significa el hombre más glorioso, el que alcanza la mayor gloria.
2: Mira.
3: Ya, para hoy vamos de inmediato con el pronóstico del tiempo. Santiago, vamos a tener agüita en el transcurso de la tarde, chiquillos. Ya.
1: ¿Es verdad eso entonces?
3: Sí, durante la mañana vamos a estar con cielo nublado. En la tarde, Cheito, tipo 3 de la tarde van a empezar a caer las primeras gotitas, los primeros goterones.
1: Ya.
3: Chubascos. Probable tormenta eléctrica, pero esto va en el sector de la precordillera y la cordillera. Ahora, el pic de chubasco, y sobre todo en el sector oriente, va de ahí donde se va a concentrar mayormente a las 8 de la noche, tipo 8 de la noche, se va a estar rajando así con la lluvia.
1: ¿Va a estar brígido?
3: Más o menos va a caer su buena agüita. Ya, así que para que estén atentos, a partir de las 3, 4 de la tarde comienzan a caer los primeros chubascos acá en Santiago. Máxima 19 grados. Y prepárense que para el día jueves, la noche, viernes, podemos tener nuevamente precipitaciones.
1: ¿Cuándo?
3: Esta semana.
1: ¡Opa!
2: ¿Y el sábado cómo va a estar en Viña, por ejemplo, como por hacer
1: a ver,
2: una...
1: A ver, a ver.
3: Todavía no, prepárense, todavía no. Si está
1: Evelyn, pero Evelyn, ¿sabe? ¿Con quién va a ir? ¿Con quién va a ir?
2: ¿A dónde?
1: ¿Con quién va a ir?
2: ¿Mm?
1: Porque este fin de semana viniste con pelito pero brillante.
2: No, pero ¿cómo te lo ocurre? Sí, es que hace muy bien salir con la amiga.
1: ¿Sí? ¿Tu amiga con pelo en pecho? ¿Eso saliste?
3: Hoy están de cumpleaños Claudio Borghi.
1: ¡Grande, Claudio!
3: Sergio Dalma.
1: ¡Grande, bailar pegados!
3: Pedro Fernández.
1: El potito de mentira.
3: Hoy es el Día Mundial contra la Rabia. El Día Mundial de las Noticias.
2: Mira,
3: un día como hoy murió José José, el año 2019.
1: El príncipe.
3: Está de cumpleaños, Jepe.
1: Ay, Julio, es tarde, está vuelto loco.
3: Hoy es el Día Mundial del Corazón.
1: De la radio.
3: Hoy es el Día del Paracaidista acá en Chile. Un día como hoy se lanzó la primera persona en paracaídas.
1: ¿En serio?
2: ¿La primera vez?
3: 1924. Está de aniversario Monte Patria.
2: Cariño, Montepatria.
1: Qué lindo.
3: Hartas cositas para hoy para comentarles. Y luego les traigo el mundo al instante.
2: Muy bien.
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0: llega ella, lo dijo Nelly,
1: al instante.
0: Con Nelly Bruja.
2: Sí, tengo varias noticias para hoy, pero partamos, chiquillo.
0: ¿Ya?
2: Con el Día Mundial contra la Rabia.
3: ¿Pero de cuál tipo de rabia? ¿De qué rabia estamos hablando, Nelly?
2: No, no está, es que podríamos asociarlo, claro, porque hay esta cuestión de la rabia, de la enfermedad. De
3: ah,
2: la,
3: no. Porque a veces uno tiene rabia.
2: Sí, pero ¿qué le da rabia a usted? Así es simple la pregunta.
0: ¿Así
3: cosas
0: nomás?
3: Que le dan rabia.
2: ¿Así cosas nomás? Que le dan rabia.
3: A ver.
0: ¿Qué te da rabia?
3: Toti, ¿qué te da rabia?
0: Uy, no eres tan rabioso.
4: No soy rabioso yo, no. No.
2: En la casa no es rabioso. ¿Su no. señora es rabiosa, Totito?
4: Cuando yo me porto mal, sí.
0: ¿Qué me da rabia? Me da rabia. Ah, a mí lo que me da rabia, rabia, como conductora de vehículo. Lo que me da rabia es cuando uno pone el indicador, que yo vengo bajando acá para la radio. Entonces uno pone el indicador porque de repente tiene que cambiarse de pista. Y como que ponía el indicador y todos ya te pasan. Como que nadie te quiere dar la pasada. Eso lo encuentro, a mí me da rabia, te juro, y me engana. Y a veces les pongo las luces altas, me pico, y cuando paso y no me dejan pasar. Pero siempre hay un buen samaritano, como yo siempre dejo pasar. Creo que, oye, perder un segundo más en la vida no me va a hacer ni llegar antes ni después, digamos. Yeah. Es tan cortito ese momento que tú dejas pasar a alguien que está con el indicador. Pero eso me da una rabia a los que no te dejan pasar.
3: A mí lo que me emputa es que se me da rabia cuando la gente se empieza a colar en la fila. ¿Alguien se empieza a colar en la fila?
2: Sí.
3: Y me pongo ahí, se me sale el otro yo. Me sale el Shrek y yo entro. Y yo afuera también. Pero, ¿sabes qué? No, yo encaro y digo, oye, ¿qué pasó acá?
0: La rabia.
3: La rabia. Toti, ¿qué te da rabia?
0: No, ni una cuestión, no.
3: ¿Cuándo no te da la pasada?
0: Desabrío. ¿No te da rabia? Nada.
3: Al Julio.
0: ¿Julio?
2: Los vecinos ruidosos. No, eso me da rabia, sí, pero el vecino...
0: ¿Pero qué tipo de ruido te molesta?
2: No, cuando se pone a tocar batería, música.
0: ¿A tocar batería?
2: A tocar batería.
0: No, pero a tocar batería. ¿Qué vecino puede tocar batería en un edificio, que la comunidad?
2: Tiene una banda.
0: Tiene una banda.
2: Parece que es como la sala de ensayo que tiene, pero ya me tiene chato.
0: Pero anda tú, tocar la puerta y
2: ya
0: dile que si pone
2: la puerta, si te da
0: que pone cajas de huevo y con eso ya amortigua el ruido.
2: Pero como tiene una batería.
0: Una batería. Don Julito, ya.
3: Cosas que le dan rabia y hoy día nos tiramos con todo.
0: Ya.
3: Lo que más te da rabia. Ese momento de tu día de furia. Lo que te da rabia cuando tenés ganas de decir, este weón yo le sacaría.
0: ¿Qué le da rabia? ¿Qué le da rabia? A nuestro WhatsApp al más 569
3: 61
0: 40
3: 65
0: 58.
3: Dale con todo.
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0: Hola Radio Corazón, quiero mandarle un saludo a la Francia Lorca de acá, de la Feria Fluvial de Valdivia, que está de cumpleaños hoy día.
1: Oh.
0: Besos.
2: A mí las weas que me dan más rabia, compadre, son esos delincuentes culiados que no dejan el...
3: Pero vamos a hacer un llamado a...
1: Sosiéguese.
3: Con respeto, sí, pues, amigo, ¿no?
1: Con los garabatos, sosiéguese.
3: Como dice el Rumpi.
4: Lo que me da más rabia, señorita Evelyn, es que uno se saca la cresta trabajando y pagando su tarjeta VIP para tener pasaje de todos los días, y los barzas que suben en las puertas de atrás y sí, no pagan ni uno y se van sentados, y los que pagamos el pasaje, pasamos el torniquete y ya están sentados todos los barzas que no pagan.
5: Señores, estoy con ustedes. Buenos días, chapito, señorita Evelyn. Oiga, un aviso de urgencia.
6: ¿Qué pasó?
5: Un aviso de urgencia. General Velázquez, pasadito al ingreso a la Costanera Norte, se está quemando un camión, para conocimiento y de un aviso. Gracias.
6: Gracias.
7: Hola.

0: mañana toco el timbre, espero 10, 15 minutos, llamo por teléfono y me dice la dueña de casa: ay, es que se me olvidó que tenía que salir, no le avisé, disculpe.
1: ¡Ay!
2: Oye, lo que a mí me da rabia es que el Toti lea los mensajes desfasados. Le mandé un mensaje la semana pasada, el jueves 17, y lo vino a sacar al aire recién el lunes pasado.
3: ¡A ti, padre Toti!
2: Eso me da rabia.
4: Buenos días, chicos, ¿cómo están?
3: Hola.
4: A mí lo que más me da rabia es que van ganando el concurso y a última hora les ganan. O sea, lo hicieron pésimo.
3: ¡Pésimo!
5: A mí me da rabia cuando el mayores cuando les coloca la música, los corta, no deja que hablen ni que opinen, bueno, o un mensaje.
6: Me da rabia que no me lean mi WhatsApp.
3: Cosita. ¿Qué pasó?
7: Puta, chavito. Me da rabia cuando vas a hacer Pitbull.
8: Hola, saludos a todos. A mí lo que más me da rabia es que cuando voy apurada conduciendo, nos falta la persona que viene conduciendo con los labios separados. Oh, que me da rabia mirando el paisaje. Y uno apurado, y se atraviesa, y te cambia de carril, y se pone adelante. Oh, que me da rabia.
3: A mí también.
9: Pero sencillo, salga más temprano entonces usted, porque es la apurada.
3: Toti, no cuestionamos a nuestro auditor.
9: Verdad, perdón.
10: Hola, Julito y Evelyn. Aquí a uno los da rabia cuando en la empresa no te tienen nunca la guía y encima te cargan tarde, güey. Y tienes que llegar después de vuelta a la casa como a las 11 de la noche.
3: Mira.
10: Bueno, es loco.
3: ¿Le ha pasado una?
11: Hola, chiquillos, buenos días, saluditos. Me da rabia cuando el Toti se hace el pobrecito, se pega el show. Hoy no te queda lo simpático.
3: ¿No te queda?
12: ¡Ay, no te queda lo simpático!
3: Mira, ¿le ha pasado?
13: ¿Se compra? Hola, chiquillo. A mí me cargan los motociclistas. Que tienen dos pistas, van por la tercera.
14: Eso sí, de repente son imprudentes.
13: Eso no existe.
14: Sí, son bastante imprudentes. Algunos.
3: Oye,
14: no todos.
3: Han comprado, por ejemplo, un mueble para armar y faltan piezas.
13: Oh.
3: Pero ¿sabes dónde me da rabia? Que tenés que ir tú con toda la cuestión. Tenés que ir tú a la tienda donde compraste el mueble para armar y para decirle que falta una pieza. Te miran con cara de que, oh, no, usted será medio huevón, pues a usted le faltó la pieza. No, te falta una pieza. Y tenés que ir tú ir para allá, no que te remande la pieza para la casa. Esa cuestión me da rabia.
14: ¡Ay, las cosas que dan rabia!
15: Lo que está pasando.
16: Julio Star, adelante, Julio.
14: De la rabia a la información.
3: General Velázquez la lleva, Julio.
14: ¿Qué está pasando?
17: Así es, incendio de camión en General Velázquez al norte, kilómetro 4. Esto es el sector Puente Mayor Envergadura. Está ocupando el camión de la pista derecha para que circulen con mucha precaución, en lo que informa a esta hora Autopista Central. Entonces, la información que nos entregaba hace algunos minutos nuestro auditor, lo reiteramos, incendio de camión en General Velázquez al norte, kilómetro 4. Esto es sector Puente Envergadura, Mayor Envergadura. Ampliaremos.
3: Mayor Envergadura en pocos minutos.
14: Envergadura,
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0: ¿Cómo están todos por allá? Besitos para el Chavito.
1: Hola.
0: A mí lo que me da rabia
1: ¿qué?
0: Es dos cosas. Una, la gente que camina lento y uno pide permiso y como que te quedas mirando así como con cara así como de poto. Y la segunda,
2: ¿ya?
0: No entiendo por qué él tanta mala con el Toti, sí. Es tan simpático.
2: Es verdad, pobrecito.
0: Cariños.
1: Nada que ver.
2: Le dan pobrecito
1: que ver.
2: Como bombo.
3: Usted no lo conoce.
4: No, es que lo
2: le dan
4: que,
2: como piñata.
4: Eso es lo que han creado ustedes. El equipo.
2: No,
4: porque cuando entra aquí el jefe, ¿qué dicen al tiro? El Toti fue, ¿sí o no?
2: Aunque público usted,
1: pero una forma de decir,
4: aunque
1: Toti.
4: Aunque ustedes hubieran sido, no, me echan la culpa a mí.
1: ¿Sí? Pero una forma de decir, Toti.
2: El público saca sus propias consecuencias.
4: ¿Y el jefe qué hace?
3: ¿Qué hace el amor?
1: ¿Qué hace de él?
2: El público.
1: ¿Qué hace de él?
4: Vamos a la pausa.
2: No subestimemos al público. El público sabe.
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2: Es momento de irnos a una pausa comercial.
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2: 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Ahora sí, una pequeña pausa comercial.
1: Y volvemos.
2: Ya volvemos. No te vayas.
3: Oye,
2: no,
3: tenemos informaciones, señorita Evelyn, lamentablemente, un atropello a esta hora en Recoleta, al sur con calle Lasta, esto es a la comuna Recoleta. El tránsito está siendo desviado por Dávila Baeza al poniente de esta avenida Recoleta, debido a que hay un procedimiento de la CIAT ya a esta hora. Opten por vías alternativas, lamentablemente, un atropello a esta hora se registra en avenida Recoleta. Reiteramos con calle Lasta. Y lo otro, referente al camión que se estaba incendiando ahí en la autopista central en General Velázquez, reiteramos, está ocupando la pista derecha, pero eviten transitar hacia ese punto. Esto es como una renca, no se detengan al observar este siniestro vial. Lamentablemente está generando mucha congestión el hecho de que la gente está pasando lentamente.
1: Es que, ¿sabéis lo que me preocupa? Que ya, ¿se acuerdan cómo quedamos sugestionados con el camión el otro día, el del que transportaba? Tiene la carga de ese camión, parece, es como el tubo, el clásico tubo, que puede ser agua, que puede ser cualquier tipo de líquido, entonces no sabemos de qué es.
3: Por eso, la idea es evitar transitar hacia ese punto, y si va pasando, no se detenga al observar, por supuesto. Mucha gente que está pasando, que está grabando con el celular, eviten hacer este tipo de acciones. ¿Ya?
2: La familia Miranda.
3: La familia Miranda.
1: Gracias, Julio.
3: Ampliaremos.
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7: ¿Cuánto marca el termómetro, corazón?
8: En Santiago, 15 grados. 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

0: Con 9:37 en un día que probablemente caigan chubascos.
1: Sí, después de las 3, 4 de la tarde, chiquillos, van a empezar a caer las primeras gotitas, así que para que se preparen, y ojo, sector precordillera, probable tormenta eléctrica.
0: Hoy hay actualización, Nelly, actualización autopista central.
2: Actualización, ¿qué está sucediendo, don Julio Stark?
3: Vamos. Corazón te informa lo que está pasando.
1: Sí, corte a esta hora en la ruta, lo que informa a esta hora la autopista central es información para que lo tengan en consideración nuestros auditores a esta hora, Chavito. Actualizamos por incendio de camión en General Velázquez al norte, kilómetro 4, sector Puente Mayor, envergadura, corte de ruta. El desvío de tránsito es hacia la salida costanera al oriente. Prefieran alternativas y circulen con precaución.
0: ¿Ya? Se corta, autopista se corta, entonces, camión que está en General Velázquez, las tres pistas, ya sí. No hay pasada por ahí.
1: No, totalmente corte total, así que para que lo tengan en consideración los que a esta hora transitaban por ese punto en Santiago. General Velázquez al norte, reiteramos, kilómetro norte, ampliaremos.
0: Ay, que nos cuenten también los auditores los que están...
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0: Los que se la están comiendo, los que están comiendo el taco ahí en General Velázquez, también que nos cuenten en el +569-6140-6558.
1: Si yo me estoy comiendo un completo,
0: no un taco.
1: Pues, ¿qué puedo hacer?
0: No se puede ni completo ahora, porque está más caro, señora Nelly.
1: Uy, sí, 4 lucas, mijo. Oiga, le tengo una noticia, cita de Belén.
2: ¿Sí?
1: Esto, mire... Todo esto por despecho, si te ha visto.
2: Por despecho. ¿Qué es capaz de ser alguien por despecho?
1: Sujeto de 41 años, esto es en Malta, fue procesado sin derecho a fianza tras irrumpir en la casa de su expareja.
0: ¿Ya?
1: Se metió a la mala, a la casa de su ex.
2: ¿Ya?
1: Además de alterar las contraseñas de las redes sociales de la chiquilla, causar destrozos en la propiedad, el individuo... optó por un remate insólito.
0: ¿Qué hizo?
1: Escondió una pieza de pechuga de pollo.
2: ¿Ya?
1: Cruda debajo de la almohada.
2: ¿Para qué?
1: De despecho nomás, por si te
2: De despecho.
1: Así como... Una pechuga de pollo cruda debajo de la almohada.
2: Mira, no era Chang, ¿no? Porque esto está en Malta.
1: No, esto es Malta, sí.
2: No era Alberto Chang.
1: Oiga, impresionante por despecho lo que hace uno por despecho.
0: Por despecho.
4: Me da un minutito solo de cita del permiso.
5: Uno cortito que...
1: Oye, despechado y deshuesado más encima.
0: Despechado y deshuesado.
2: Gente con inteligencia.
1: Cacho, ¿ha hecho usted algo por despecho? Señora?
2: ¿Por despecho? No, es que yo soy lo menos despechada que hay. No, yo lo que no es, no es. Lo que es, no me da tiempo para despecho.
0: ¿Por el despecho? ¿Qué cosas han hecho por despecho?
2: Pero de verdad que yo no, pero porque que el público nos cuente qué ha hecho por despecho. Somos todos distintos, somos todos diferentes. Que nos cuente.
0: ¿Tú estás con el pan calentito, güey? Cuéntate dónde.
2: No, el despecho no va conmigo.
0: No, yo sí.
2: Las cosas se terminan y se terminan de raíz. Listo, ya, chao, no hay.
0: Todo tipo de despecho.
2: No hay vuelta atrás, agarra tus cosas, sabes pescar y listo, ya.
4: Yo estoy igual que la de Cita Belén, lo mismo, igualito.
0: Ay, que son fomes los dos.
2: Somos así, no, con Toti.
4: No, pero en mala sí, pues yo, no en buena, pero en mala.
2: Listo, agarra sus cositas.
4: Listo, chao,
2: pescado. Pero no, así como despecho, ¿no?
0: No, por despecho. Aquí está, ¿te acordás de esta cuestión que me regalaste que era importante?
2: ¿En serio?
4: Este peluche, toma.
2: ¿En serio?
0: ¿Te acordás de esto que me dijiste que era importante para nosotros? Este peluche, que
2: no,
0: ¿te acordáis?
2: No,
0: que
2: voy,
0: el ratón Mickey, ¿te acordáis? Toma, acá está.
2: ¿En serio?
0: Y te lo paso ahora con un poco también de vaselina para que sabáis lo que voy a hacer con el ratón Mickey.
2: ¿Eres picado?
0: Ah, sí, soy picado. No, yo soy picado.
2: Oye, no pierdo tiempo en eso. Pero hay gente que sí, obviamente, somos todos distintos y es válido que tú entregues sus cosas y toma, y que ahí
0: y
2: está
0: toma,
2: tu,
0: y
2: ahí está tu Disney, la cuestión con la oreja del Disney.
0: Ahí
2: toma.
0: Está tu cuestión.
2: Ay, qué tanto.
0: Sí. El llavero que el magnético que me regalaste, Valdés Miquelón, ahí está tu magnético.
2: Ahí está el magneto, ahí está el llavero que me trajiste, Disney.
0: Ahí está tu cuestión.
2: Muy bien, sí, ¿no? Cuancho, toma. Ay, qué respetable eso.
0: ¿Te acordás del libro que le firmado por Neruda? Ahí está tu cagada de libro, güey. Toma.
2: ¿Te acordás el Rolex? Ni cagándote lo devuelvo.
0: Eso. Tonto, pero no, güey. Más 569.
2: 40.
0: 58. ¿Qué has hecho por despecho? ¿Qué has hecho por despecho?
2: Por despecho.
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2: Oye, la Nelly se ríe nomás, pero no cuenta nada de su intimidad. ¿Y tú, Nelly, qué has hecho por despecho?
1: Yo no tengo memoria. Yo.
0: Julio sí.
2: Julio sí. También calladito ahí sentado.
0: Julio le escribió al esposo de ella.
2: ¿Qué has hecho por despecho, Julio?
0: Cuéntame, Julio.

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1: En la mañana con 45 minutos.
2: Así hola, chicos. Es. Hola. No sé si es despecho, pero cuando yo engañé a mi ex con su sobrino, yo me saqué fotos y dejé el celular al ladito de él, pero desbloqueado, para que viera y sufriera.
0: Pero ahí me suena a venganza. Yo creo que tú lo pillaste a él con alguien y después tú dijiste, esta es mi venganza. ¿Cachai? Sí. Porque como tiene olor a venganza eso.
3: Qué lindo. Julito Star, le mando saludos, Miguelito.
4: Oye, chiquillo, buenos días. Hablando del costo de la vida. Sí. Hoy, el sábado, fui a la feria. Estaba súper cara la feria. Súper cara.
0: Sí, está cara la feria.
5: Se la está comiendo. Al salca de tanque. ¿Sí?
6: Muy buenos días, señorita Evelyn.
0: Buenos días,
6: señorita Nelly. Muchachos, muy buenos días.
1: Hola.
6: Yo le mandé para el cumpleaños una corona de flores, pero la corona que se mandan para los funerales.
1: ¡Oh! Notable.
0: Eso sí que es despecho.
1: Notable.
7: Buenos días, buena linda semana para todos. Yo lo que hice por despecho, comerme al hermano.
0: ¿Al hermano?
7: Nos corté en una fiesta donde vamos a carretear.
1: ¿Ya?
7: Bien comido.
0: Miércoles.
7: Hasta el viernes hablan.
1: Toma.
7: Pero me hago la que no. No le leo los mensajes.
8: Oiga, yo por despecho me comí al mejor amigo y más encima los puse a saludarse.
9: Hola, señor. Muy buenos días.
1: Hola.
9: Hablando del tema, por despecho, yo le dije a mi amante si me pillaba una infección y a contar al marido.
10: Oh, yo hice muchas cosas con los pechos.
1: No, despecho.
0: No, despecho.
11: Oye, la Nelly sube que está vendiendo sacos de cemento. ¿A cómo los tiene?
12: Bueno, buenos días de corazón. El viernes estuvieron muy bien en el programa que dice Chile Pray.
1: Ya.
12: Estuvieron muy bien. Pero oiga, gracias. Chavito, le puedo hacer una consulta.
1: Sí.
12: Cuando hizo la actuación, todo con la señorita.
1: Sí.
12: ¿Qué actuación hizo al final usted?
1: De que me estaba haciendo. Que tenía como diarrea.
13: Chicos, por favor, mira, perdón, no tiene nada que ver con el tema que están hablando, pero ¿me pueden ayudar a recuperar? O si es que alguien me ha visto, me robaron una camioneta anoche. Entonces, a ver si ustedes me pueden ayudar, por favor.
1: Al cual
13: si lo pueden llamar para dar los datos, se lo agradecería muchísimo. Gracias.
0: Llamémosla. En una de esas encontramos la camioneta.
1: Veamos,
0: ¿cómo sabe que tenemos la suerte que.
1: Veamos.
0: Que no esté pasando ya por Tacna.
1: Está.
0: La camioneta. Una de esas la encontramos.
1: ¿Aló?
0: Hola, buenos días.
1: Ya, dele al tiro, cuéntale al tiro. ¿Qué te pasó con la camioneta?
0: Qué lástima que te robaron la camioneta. ¿Aló? Te robaron la camioneta.
14: Dale.
0: Aló, te estamos llamando a la corazón.
1: Dale.
14: Hola, Evelyn, ¿cómo están? Buenos días, chicos.
0: Hola, buenos días.
1: Cuéntanos, ¿qué pasó con la camioneta? Y da todo el tiro a la camioneta. Cuenta, ¿dónde fue?
14: Mira, me robaron la camioneta en el. A un costado del cementerio Parque Los Recuerdos, que está arriba por Diego Portales. Ayer, 7:30 de la noche, una Nissan Navara blanca.
0: ¿Nissan blanca?
1: Nissan
14: sí,
1: Navara.
14: Una Nissan Navara.
0: Navara blanca.
14: Sí.
0: Oh,
14: les doy la patente.
1: Dale.
0: Por favor.
14: Es una LX HB corta 42.
0: LX HB corta 42.
14: La descripción mejor que atrás tiene una caja de madera donde yo transporto mi mascota.
0: Tiene como está una jaula, como una jaula de madera atrás.
14: De madera, sí, atrás. Está anclada la camioneta, así que yo creo que estos maricones no creo que se la puedan sacar porque está anclada la camioneta.
0: Ya, perfecto. Oye, qué lástima, de verdad, qué impotencia más grande. No, repitamos la patente y si alguien ve esa patente que avise a Carabineros al tiro, por favor. Ya, da la patente. ¿Cuánto?
14: LX HB corta 42, Nissan Navara blanca.
1: Ya, es una Nissan, esta es con pickup, es cuatro puertas, es con pickup, sí. Cuatro puertas, tiene.
0: Grandotota, pero lo.
14: Antivuelco, tiene un antivuelco negro.
0: Tiene un antivuelco negro y lo bueno es que van a ver que atrás tiene una jaula de madera de donde transportaban los perritos.
14: Exactamente.
0: Ya, corazón, bueno, toda la suerte del mundo, ojalá que si alguien ve esa patente, por favor le avise a Carabinero inmediatamente que está robada.
1: O si ven con una patente distinta, no es una blanca, con gente camino como Erika, también lo medís con cara rara.
0: Claro. Bien. Suerte, corazón. Yo, eso. Suerte, yo, suerte.
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1: Oh, es tu radio corazón.
0: Qué impotencia más grande. Es Karol G. Si antes te hubiera conocido.
1: Como dijo el mago Jiménez, qué impotencia más grande.

0: está en el palco con el pedido, por favor, si lo puede correr, porque los chicos lo pueden lastimar. La señora que está en el palco.
1: La señora que está en el palco, por favor, si se puede correr.
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1: 9 de la mañana con 58 minutos. Es tu radio, corazón. Y hasta ahora, ¿saben qué?
3: ¿Qué?
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1: ¿Qué hora es, corazón?
2: Son las 10 de la mañana.
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0: Con 8 minutos. Al final no era un camión de combustible, era un camión con vino. El de General Velázquez, Julito.
1: Así era, con vino. Así que, de todas formas, el tránsito sigue suspendido a esta hora, Chavito. Así que para que lo tengan presente, sigue suspendido el tránsito ahí en General Velázquez hacia el norte, kilómetro 4.
0: Oiga, fábrica de vino vende ahora navegado. Para el pobre.
1: Oiga, chiquillos, tengo horóscopo personalizado para esta semana.
0: ¡Última semana de septiembre!
1: Oye, ya último día. ¿Cuándo pagan? ¿Cuándo pagan?
2: ¿Cuándo pagan? ¿Cuándo pagan? Ya van a pagar, ya van a pagar.
0: Ay, hijo de esto.
2: Ay, aparte que este mes, claro, por eso, tanta fonda, tanta cosa, uno mira. Uy, no hay nada en la cuenta. Sí, se fue tú.
0: ¿Y eso que a ti te están invitando ahora?
1: Oye, ¿alguien conoce alguna vendedora de Natura? ¿Sí está Evelyn?
0: ¿Por qué?
1: Oye, porque este mes estoy... terminé seca. Vamos a una crema hidratante.
0: ¡Ah!
1: Vamos con el horóscopo personalizado. Usted me dice su signo y yo le digo cómo estará la semana. En el más 569-6140-6558. Así de fácil.
2: Así es.
0: Así de fácil.
2: Así de fácil.
0: Recuerda, pregúntanos, ¿cómo se viene mi semana?
2: Ya.
0: Esta última semana.
2: Nelly ya tiene sus dos bolas en la mano, de cristal, obviamente, para ver su futuro, para ver el horóscopo. ¿Qué le depara el destino para esta semana?
0: De una mitad, una semana con sí, con sa, porque el miércoles es septiembre y el jueves es octubre.
2: ¿Verdad?
0: Sí, pues.
2: Es una semana diferente.
0: Ni fu ni fa.
3: Hola, mi viejita Nelly. Hoy, ¿cómo va a estar mi semana? Ir a mejorar, ha estado horrible hasta la hora, horrible, horrible. Nací el 30 de septiembre del 82.
1: Vamos. Oiga, mija, esta semana se viene piola para usted. Así, piolita, piolita, piolita.
0: ¿Más piola que quién?
1: Más piola que la tita Ureta, que se casó en secreto, ¿supieron? Se casó en secreto.
0: ¿En serio?
1: Sí, una cosa bien.
4: Hola, señora Nelly. Mi signo es Capricornio. ¿Cómo me va a ir esta semana?
0: Ah. Capricornio.
1: Esta semana.
0: Ojo con lo que va a decir Nelly.
1: Se va a mandar puros condor esta semana. Se va a mandar condor, igual que el Bocinha jugando por su selección.
0: Oiga, la salida corneta que se mandó.
4: Mi Nelly bella. Yo quiero saber qué es lo que me depara mi semana, ya que mañana estoy de cumpleaños. Libra, un besito, soy Fran del Tabo.
1: Ay, la Fran del
0: Tabo. Fran del Tabo.
1: Mañana de cumpleaños se viene entretenida su semana. Viene un día muy entretenido.
0: ¿Más entretenido que qué?
1: Que el concierto de Robbie Williams anoche en el Bicentenario.
0: Te pasó, parece.
1: Bueno.
5: Hola, señora Nelly. Me gustaría saber cómo va a estar mi semana, por favor. Soy el 17 de octubre del 94.
1: Oiga, lo van a rechazar. Va a estar rechazado esta semana, mijo.
2: ¿Cómo? Ay, pero ¿por quién, Nelly?
1: Mandar más rechazado que Carol Dance, que se ofreció para cumplir un rol en el Mi 17, no le dijeron que no.
0: ¿En serio?
2: Mi 17 tenía onda.
0: No.
4: Buenos días, ¿cómo se viene la semana para Leo?
0: Ah.
1: Sin pena ni gloria para usted, mija.
2: Uy, pero qué. Pero partiendo la semana todo negativo, Nelly.
1: Pero es que quiere que le diga una semana sin pena ni gloria, igual que la despedida de Pancha Merino de primer plano.
0: ¿La despidieron?
1: Sí, es que parece que se va al 3.
2: No, ella se fue.
0: Al reality.
1: Pero pasó sin pena ni gloria y despidió. No,
2: ya. Pero es que si se va a la competencia no le van a poner mucho bombo y platillo por Nelly.
6: Hola, soy Nelly. Me gustaría saber cómo va a estar mi semana. 5 de agosto del 71, soy Soledad.
1: Soledad. Se le viene una semana tóxica a usted, mija.
2: Uy, pero mira, toda la semana.
0: ¿Más tóxica que qué?
1: Más tóxica que lechuga de Chernobyl. ¡No!
0: ¡Pero Nelly!
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0: 10 de la mañana profundo. Con 16 minutos, la mañana, la corazón.
1: No la última semana de septiembre. Te quedan 3 días para septiembre y Nelly te dice cómo se viene esta semana, que hasta el miércoles de septiembre, jueves y viernes, ya es octubre.
2: Oye, ¿sabes que el otro día estaba agachando así cuando pagáis como cuota? Decís, uy, te vamos a mostrar esta cuota, termináis pagando en enero. Y dije, pero ¿cómo va a terminar de pagar en enero? Y después caché que no queda nada.
1: Nada, ya estamos.
2: Y son 2 meses, son 3 cuotas. Por eso contado, termináis en enero. Ya el próximo año, ya ves.
3: ¡Ah! ¡Ay! Hola, fue. Chicos.
1: Hola.
3: Hola a todos.
2: Oli.
3: Señora Nelly. Yo soy Tauro, ya. Soy del 25 de abril de 1962. ¿Cómo va a ir esta semana? Gracias. Esta
2: en
3: semana.
2: El Mundial de 62.
4: Y una semana mala para usted, pues, mija.
1: Más mala que quién.
4: Más mala que la selección.
1: ¡Oh! Oye, ni un brillo. Ni un brillo.
2: ¿Qué pasó en
1: Canadá? Fuimos a la hora y ahora vamos a ver la de fútbol, que juega en Canadá y ahora juega con Estados Unidos.
2: Ya.
1: Y después vamos con México. Qué mala.
5: Hola, sí, Daniel, y quisiera saber cómo está mi semana. Soy del 31 de marzo de 1993, por fin.
4: La veo bien así como a problema, mija. Está como un poquito, no sé si la alergia. Viene una semana bien pesada para usted, mija.
1: ¿Más pesada que qué?
4: Más pesada que la Fran García Huidobro.
1: Ay, pero Nelly.
4: Barrio contra el Rumpi. Te metís contra el Rumpi, te metís con todo. Así que, Fran García Huidobro.
2: ¿Qué dijo? Pues contextualice, porque no sabemos. Yo no caché.
4: ¿Para qué la vamos a dar?
2: No, ¿para qué lo dice entonces?
4: Pesa nomás.
2: ¿Pero qué dijo?
4: Dice aquí que barrió contra el Rumpi.
6: Mamá la.
0: Espere, no, usted leyó el titular,
4: señora. Yo leí el
1: titular, no me
2: puede ser un de enganche y a lo mejor usted se mete a ver la nota y era barrio de buena onda, lo encontró la raja.
5: Hola,
2: mira,
4: dijo que un pelafustán, mira, espera, disculpa. Que un pelafustán cualquiera trató de pelafustán cualquiera al rumbo.
2: Muy bien.
7: Hola, Citanelli. Soy Libra. ¿Cómo va a estar mi semana?
1: Libra.
7: Gracias.
2: Libra.
4: Libra. Va a pasar vergüenza esta semana, mija.
1: ¿Más vergüenza que qué?
4: Que igual que la católica el fin de semana.
1: ¿Quién lo dice? ¿Quién lo dice?
4: La católica.
2: La católica.
1: ¿Lo dice Julio Stalman?
4: Lo digo yo, Nelly.
8: La católica.

0: Va a andar millonaria esta semana, mija.
1: ¿Cómo millonaria que quién?
0: Millonaria, más millonaria que la demanda de Farca a la Claudia Schmidt.
2: ¡Oh! Devuelve los borlacos.
1: ¿Cuántos son, ¿cuántos son millones? ¿180 millones?
0: Oh, por lo menos, por lo menos.
2: Ay, le prestó 100.
3: Hola, señora Nelly, buenos días, Chavito, buenos días, señorita Evelyn.
2: Hola.
3: Yo soy Capricornio, nací el 25 de diciembre del 77. ¿Cómo va a estar mi semana?
1: Ah.
0: Ah. Mira. Esta semana.
2: ¿Ya? Oh, oh, oh, oh. Uy, ¿por qué se ríe más encima de la gente?
0: Esta semana.
2: Pero Nelly.
0: Vaya a andar pesada.
2: ¿Pesá?
1: ¿Más pesada que quién?
0: Que la Raquel Argandoña.
1: Porque apareció la polola nueva del marido.
0: ¡Oh! Y le mandó un tremendo misil.
1: El marido sube una foto con la polola nueva. Y le dice, qué bueno que se parezca a mí.
0: Oye, anda picada la Raquel.
1: Y se llama Raquel también.
2: Hablando de techo en la mañana.
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2: ¿Cuánto marca el termómetro, corazón?
3: En Santiago, 15 grados.
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0: se viene Nelly al instante. ¿Con quién?
1: Con Nelly Bruja. Nelly, cuéntanos, ¿qué está pasando?
2: Cuando ustedes pelean con su pareja,
1: ¿ya?
2: ¿Qué hacen para despejar después la mente, para sacarse toda la pelea de repente que hay?
1: Voy donde el vecino.
2: Bueno, resulta, si te Evelyn,
1: no, no
2: un
1: sé.
2: Italiano,
1: ¿ya?
2: Salió de la casa para despejarse después de discutir con su esposa.
1: ¿Ya?
2: Y terminó caminando 450 kilómetros.
0: ¿Cuánto?
2: 450 kilómetros.
0: Casi de Santiago a La Serena.
1: Oye, que está enojado ese hombre.
2: Discutió con su esposa en Como, al norte de Italia, y decidió salir a caminar para tranquilizarse.
1: Oye, pero que le costó, es que tranquilizarse.
3: Los italianos pelean cuático también, pues.
0: ¡Más, qué cosa, brígido!
1: Además,
2: lo
1: son
2: que
1: gritones.
2: Debería ser una simple vuelta terminó convirtiéndose en un viaje de casi una semana.
1: Son gritones los italianos. ¡Saben por qué el pajarito no llora cuando le parle de la chivola! Y se enojan así. ¿Has visto las películas?
0: ¿No te
1: dice
0: ver con italiano? ¿Italiano?
1: Deja recordar. ¿Italiano? No, no tengo ningún italiano en mis recuerdos.
0: ¿Han pasado cubanos? Sí. ¿Brasileños también?
1: Australianos, norteamericanos, españoles. Pero fíjate que, ¿italiano no?
0: Pero ¿y cuando, ya, qué haces tú cuando te enojas?
1: Argentino.
0: ¿Qué haces cuando te enojas? ¿Qué haces cuando te enojas?
3: Yo me doy vuelta a la manzana. Yo voy a dar la vuelta a la manzana.
1: Yo le pongo la canción ahí. Te enojáis por todo, te enojáis por todo.
3: No,
1: es enojón.
3: Ahí lo que hago, que es bien ridículo de mi parte, ¿sí? Ese taberín.
1: Lo contaste una vez, te vas a ordenar la bodega.
3: Sí.
0: ¿A ordenar la bodega?
3: Sí.
1: ¿Sabes lo que me gusta a mí cuando me enojo? Manejar. Me voy a manejar.
3: ¿Y hasta dónde llega así también?
1: Está muy cara la benzina, llego hasta la esquina, me devuelvo y está solo el auto.
0: Oye, voy a echarle benzina y ahí me arrepiento.
1: La vuelta a la manzana nomás ahora, antes de me iba más lejos.
0: La madre.
2: Ya, ¿qué hacen los chiquillos cuando pelean? ¿Cómo despejan la mente?
0: A ver.
1: Buena pregunta, buena pregunta,
2: buena pregunta.
1: Hace pensar ahí un poco cómo es el día a día de todas las personas, algo tan íntimo como que qué pasa cuando te enojáis, cómo liberáis tensiones. Hay varias formas.
0: Nos cuentan al tiro. Por ejemplo, una sería... Yo tengo una amiga que dice, estoy enojada contigo, pero contigo no.
1: Ah, ya.
0: Y con el otro no se enoja.
1: No, yo no me puedo. Si yo me enojo con todo. ¿Cómo me voy a enojar con una cosa y con otro no? Si hay que estar desenojada para hacer esa otra cosa. No, está difícil. Está difícil en mi caso. Sí. Pero, ¿tú, chavito, qué haces cuando te vayas a andar en bici?
0: No, como que salgo a caminar.
1: Pero
0: doy una vuelta. Hay dos vueltas, se llama la vuelta corta y la vuelta a la plaza. Y la vuelta larga son como dos cuadras de la plaza que está un poquito más allá. Pero, vuelta pero, larga cuando un cacazo era.
1: Ya, pero en ese momento, porque uno cuando está discutiendo como que te das media vuelta, salís de la casa a portazo y ya saben que fuiste a caminar y volví.
0: No, nunca con portazo, no, porque no.
1: No, pero te vas.
0: Somos súper racionales, cagar para las peleas, pero.
2: ¿Y por qué sin portazo?
1: Súper racionales, salgo a caminar al tiro miércoles ya. Y te vayas a dar una vuelta al parque. Caminar libera. ¡Ay, ya! ¡Me
2: perca
1: el pajarito! ¡La
2: concha!
1: ¡La lori! ¡La gente!
2: ¡Y portarse!
1: ¡No! ¡Te cuento bien, chica! ¡Me está la concha! La...
0: ¡Son enojadas contigo, con Piccolo Pajarito, pero con Chiquitini Noli!
1: ¡Chao, chao! No, pero verdad que chao en italiano es hola.
0: Hola.
1: Entonces, ¿cómo se dice chao en italiano?
2: ¡Arrivederci!
1: ¡Arrivederci! ¡Arrivederci!
3: No, no se dice así. A ver,
0: espera. Vamos a ver si hay un italiano que nos pueda corregir.
1: Porque chao y hola son al revés de los cristianos allá.
2: Y el chao del ocho sí también.
1: ¡Chao! Bueno, pero sí, son gritones. Ver, no, son gritones los italianos.
3: Yo también parece que es chao, pues. Chao,
1: no, chaolín.
3: No, sí, también
1: en Chile
3: chao.
1: Sería Chamberlain, no. Chamberlain.
3: Chao.
0: Traductor.
4: Chao.
3: Ahí está.
0: Italiano español.
1: Chao.
3: Chao. Y hola, déjame ponerle hola. A ver. Y hola es.
4: Chao.
1: También. ¡Ah, mira!
0: Hola, chao.
1: Me engrupiste que dijiste de arrivederci.
0: No, cambia adiós.
1: Eso, arrivederci es adiós. Saludar también.
0: Adiós también es chao.
2: Pero arrivederci.
1: Arrivederci
2: es
1: saludar.
2: Arrivederci hasta que nos volvamos a encontrar. Así como
1: sí, bueno, no me engrupáis.
2: Es como una despedida. Porque...
4: Ragazzo.
1: Ragazzo.
0: Eso es niño.
2: Hasta luego.
3: Chavito.
1: Pomodoro.
0: Arrivederci.
1: Pomodoro, penne.
0: Hasta que nos volvemos a encontrar ese arrivederci.
3: Preguntémosle por el...
1: Penne.
3: A ver, ¿qué
4: dice? Penne.
1: Pomodoro.
3: Pomodoro.
0: ¿Cuál es la salsa que la Evelyn se hace chupete?
4: Pomodoro.
0: Pomodoro.
1: Y penne.
3: Los italianos hablan...
1: Una vez mi hijo se me retó. ¿Ves? Fui a un restaurante italiano y le dije, señor, yo necesito que usted me ponga aquí en la mesa.
4: Penne.
0: Penne.
2: ¿Sabes qué? Lo que pasa es que penne con dos N significa con plumas.
1: Por supuesto que con dos N, pues, señora. Eso,
2: con dos N es plumas.
1: Estamos en Italia.
2: Una pasta tipo pluma, sí, finita.
1: Y no pasta estamos... tipo penne, del gatito, del gatito.
0: Ah, pero ojo, ojo. ¿Qué pasó? Que en español ojini, penne.
1: Ojini.
0: En italiano también es penne.
1: ¿También?
0: Penne, sí.
1: Es como
0: sí, pues.
1: Chao, chao. También penne, penne. Penne. Sí.
4: La vecchia Nelly.
3: ¡La vecchia Nelly!
1: ¡La vecchia Nelly!
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0: Buongiorno, señorita Evelyn, aquí Marisa del Raffo, italiana pura. Y sí, efectivamente, los italianos somos gritones, sobre todo en las noches de pasión.
1: Yo si me enojo, siempre digo, déjenme 10, 15 minutos sin hablarme, que no me hablen, porque si me hablan, más me enojo.
2: Qué buena.
1: Como
2: buena
1: técnica. Hoy me erizo.
2: Buena técnica.
1: Así que déjenme calladita nomás, no me hablan, no me dejen la palabra en 10, 15 minutos y se me pasa.
2: Buena técnica.
3: Chavito llama al Benny, ¿ah? Al italiano ese. Te hizo todo el tiro.
4: Yo tengo el teléfono.
5: Señorita Evelyn, a mí me dejan hablando sola y se van.
2: Mira, qué.
6: Hola, señorita Nelly. Y hola, chiquillo. Bueno, cuando yo me enojo, manto a la chucha, no hace, ay, allá no te pesco, y era. Y salgo.
4: Y era.
6: Pero me acuerdo que cuando mi papá peleaba con mi mamá, ¿ya? Mi papá siempre le cantaba a mi mamá, loca María, loca María. Y se cantaban puras canciones y de vuelta mi mamá de Marisela y él cantándole loca a María.
2: Yo hacía eso, cantaba canciones también y las dedicaba cantando.
7: Pero cantaba sola. Si
4: ¿cuál cantaba este?
2: Cualquiera, por ejemplo. Ándate pa' lo ande.
8: Primero que todo, felicitarlo a la cinta Evelyn. A Patito Torres.
2: Linda.
8: Y porque... pucha, que lo hicieron bien. Y a Chavito también.
4: Oh, sí.
8: Estuvo muy, muy bueno el programa. Me encantó verlo ahí, no, muy divertido.
2: Qué buena.
8: Y yo, ¿qué haría con respecto? Yo cuando me enojo, voy y salgo a caminar y dejo todo en la casa, no llevo ni el celular, para que nadie me moleste.
2: Buena, buena técnica.
8: Y con un grupo de amigos también, no le contesto a nadie en el celular.
9: Llamen al San Chihuahua, el San Chihuahua no es italiano, ahí su colega, por ahí le preguntan cómo lo hace para ese
4: local. Giancarlo.
2: Giancarlo Santangelo.
6: Mire, cuando yo me enojo, yo mando a tirar la chucha. Soy explosiva. Digo, vaya, no sé, es que no creo que hablen, tata la chucha, chao.
2: Sí.
6: Pero mis papás, cuando pelea, eran de ponerse canciones. Mi mamá le cantaba Marisela y mi papá siempre loca María.
10: Versión italiana, mexicana, brasileña. Ah, paruto, vete a la verguiña.
11: Ay, cita Evelyn, bueno, dejar que los ánimos se calmen, bajar ya,
2: la revolución,
11: la rabia y poder conversar las cosas, porque si es tu pareja y no las conversáis, vivir enojado, entonces para que estéis con tu pareja.
12: Llévela a Chachihuahui, el único italiano completo.
13: Brindo por la chicha, brindo por la empanada. Brindo por Cas, que no sirve para ninguna weá.
4: Ay, pero
2: seguimos con la temporada de payas.
14: Hola, chiquillo, buen día. Yo cuando me enojo, me pongo a hacer aseo. Y hago aseo, y limpio, y trapeo, y limpio los closets, y boto, boleras viejas, tornillos, calzoncillos, boto, todo lo que
2: yo. Súper, despojarse ahí.
15: Hola, de ¿cómo están? Oye, cuando me enojo también, yo mando a la chucha toda la weá.
16: Ah, yo... cuando me enojo con mi pareja, le muevo los muebles y salgo. Como es ciego, se saca la chucha.
4: Vete, de nunca.
17: 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Evelyn, Radio Corazón.
4: ¿Tú nunca tiraste la ropa por la ventana?
2: No.
4: ¿Pero el balcón tampoco?
2: No.
4: ¿Bolsa de basura?
2: No, pero es que ese es lo más cómodo para echar ropa, po. Las bolsas de basura son lo más grande que uno tiene en la casa, pero tiene 50 maletas. Pero no, por la ventana no, ni por el incinerador tampoco. Soy una dama. Yo más con celos. Estas son las 6.
4: Arroba tu corazón de Chile.
2: ¡Wow!

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0: nos vamos a la pausita. A la Laura Pausini de la Radio Corazón. 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
2: Oye, ya fue habilitada la pista izquierda y central en General Velázquez al norte sobre el puente Mayor Envergadura en Renca. Recordemos que el procedimiento de emergencia se mantiene en la pista derecha tras el incendio de estructura de este camión que tenía vino. De todas formas, persiste la congestión, pero ya fueron habilitadas la pista izquierda y central para el tránsito en General Velázquez, en ese punto donde, recordemos, se incendió un camión esta mañana. Ampliaremos.
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5: Faltan 2 minutos para las 11.
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0: ragazza. Bueno, ahora como estamos todos preocupados un poco de saber un poco de italiano.
1: Después de lo que habló la Nelly.
0: La vieja Nelly. ¿Cómo es?
2: Vecchia,
1: la vecchia Nelly.
0: La vecchia Nelly.
3: La señora.
0: Vamos a aprender italiano muy cortini.
3: A ver, palabras.
0: Muy facilini.
2: Primero vamos a partir nosotros y después el público en el WhatsApp.
0: Muy bien.
2: Vamos a culturizar hoy día.
0: Muy bien, la vecchia Nelly está con nosotros.
2: Por ejemplo, a ver, cultura. Espera, cultura.
0: Por ejemplo, el pesado de Totti.
2: Por ejemplo, cultura es.
1: Cultura.
2: Listo.
0: Cultura.
2: Así se dice en italiano si está en incultura.
0: Cultura. ¿Cómo se dice pesado?
3: Mira.
2: Pesado, a ver, veamos.
0: ¿Cómo se dice pesado?
3: ¿Qué significa esto? Mira.
1: Pesante.
3: Il vicino.
0: Pesante.
3: Il vicino va a letto con tua moglie. El vecino se come tu señora.
0: ¿Cómo se dice potona, por ejemplo?
3: Potona. Potona.
1: Potona.
0: Tal cual. ¿Cómo se dice cabezón?
1: Fango.
3: Fango.
2: No,
0: pero fango es este. ¿Fango? No, ¿cómo se dice cabeza grande?
1: Cabezón.
3: Cabezón.
0: Testa, no, está agarrando mal chuleteo. Testa, yo sé que es cabeza en Italia, ¿no?
3: Cabeza es testa. Cabeza grande.
1: Testardo.
0: Testardo.
3: Testone o testone.
1: Testardo.
0: Se ha visto testone.
3: Testardo.
0: Testone.
4: Amor significa, amor es amore.
0: ¿Hay algún auditor o auditora?
4: Amigo, amico.
1: Amore.
0: Que quiere hacer alguna pregunta, quiere saber cómo se dice algo en italiano.
2: El número del Benny, llamémoslo el tiro, güey.
0: Oye, más 569-6140-6558. A lo mejor hay alguna auditora o auditora que quiere saber alguna palabra en italiano que le cause curiosidad.
2: Pero antes tenemos que ir a la
1: música.
2: Ah, sí, sí, sí.
0: Música, se dice música.
3: Ahí te envío Benny.
0: Es que por eso que uno.
2: ¿Dónde?
0: ¿Te has fijado que cuando habla alguien italiano uno dice entiendo la mitad de esto que uno, entiendo casi todo lo que dice?
2: Eso es así.
0: Porque te hablan así y te dicen, oh, le vamos a pasar tan bonito, a la calle, ¿no? Y a comer una rica pasta. Y te hablan como con
3: otro
0: sonete nomás.
3: El último teléfono que yo.
1: Radio Corazon.
3: Ligue para Benny.
0: Nos está agarrando por el chuleteo esto.
2: ¿Y qué te parece que está agarrando él? Chupete. La de chupete.
4: ¿Sabe por qué se parece mucho a Citabel?
1: Chucho.
2: Chucho.
0: Chucho.
2: Chucho.
0: Pregúntale cómo se dice chumbo al léxico.
2: No.
3: Pero Evelyn. ¿Qué te salió la cuestión?
2: Ah, mira, pero eso sí, Evelyn. Eso significa.
1: Súquiatelo.
0: Súquiatelo, Alexiti. Súquiatelo.
2: Alexitico.
1: Súquiatelo.
3: Mira, no, se dice así. Mama cuesto.
0: Súquiatelo.
3: Mama cuesto.
1: Súquiatelo.
0: Alex, sí.
2: A ver, vamos
0: está
2: a
0: tan de moda, Benny. Además, que no se espanten. Donde uno está haciendo scroll, le aparece eso.
2: ¿Y dónde dejaste el número? Ah, ¿qué tal?
3: Te lo mandé, te lo mandé.
2: A ver, llamamos.
3: Es el último que yo tenía, Benny. El año pasado.
0: Desde el año 2000.
2: Ah,
0: vamos a ver si tiene el mismo teléfono del año 2000, Benny.
2: Veamos si tiene el mismo teléfono.
3: No, que el año pasado, porque hice una campaña para una marca de moto. Ahí lo
0: hiciste una campaña para una patratología.
2: Enchufa.
4: Pero se han fijado que el español con el italiano tiene. A ver, hay una cosa
2: sí.
4: Que.
3: El latín.
0: Eso
3: la
0: estamos diciendo.
4: Sí, pues, sí. Latín, eso es lo en común.
0: Que
4: pero la entonación.
0: Se parece
4: y la pronunciación
0: muy,
4: es
0: muy parecido. Ah, no, eso hay. Brasileño. Es
3: portugués.
0: Portugués.
3: Estamos ligando, Penny.
0: Buenos días, queremos saber si usted lo enchufa. Ah.
1: Afrettato.
0: ¡Aló!
3: ¡Benny!
2: ¡Aló!
0: ¡Aló, Benny! ¡Aló!
3: ¡Benny!
0: ¡Benny, te estamos llamando de Sicilia!
2: De Radio Corazón, dígale que en serio.
3: ¡De Radio Benny. Corazón!
0: No, pero no contestó.
2: ¿Benny?
0: ¿Contestó?
2: No, sí contestó.
0: No, estamos llamando de cobranza, Benny.
2: ¡Benny!
0: Estamos de la Radio Corazón.
3: ¡Enchufa!
2: ¡Enchufa! ¡No!
4: Desenchufa.
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0: Radio Corazón, está haciendo una clase de italiano. Si eres italiano y quieres gridare. Corregirnos.
1: Gridare.
2: Eso es llorar.
3: ¿Cómo se dice llorar?
1: Gridare.
3: Gridare.
4: Alejandro Chávez es innamorato de Tita Evelyn.
0: Mira.
5: Hola, averigüen qué significa a capella en italiano.
3: Ahí ponga, por favor, a capella.
1: A capella.
3: ¿Pero qué significa? No sabemos.
0: A ver, a capella.
3: Significado de a capella.
2: A capella
0: es. A fierro.
3: ¿Qué es lo que es? Conferencia de prensa.
0: A fierro desnudo.
2: Sí, eso. Fierro desnudo.
6: Ciao, Radio Cuore. ¿Cómo estáis questa mattina?
3: Mira, ¿cómo está Radio Corazón? Ya está.
7: Hola,
3: mañana.
7: ¿Cómo están todos? Por ejemplo, todas las palabras que terminen en sión, por ejemplo, constitución, comprensión, se cambia el sión por el sione. En este caso, constitución sería constituciones.
3: Y canciones, vamos a escuchar una canción.
2: A ver, veamos si verdad lo que dice el auditor.
0: A ver.
1: Constitución.
0: Canción.
3: Es correcto. Canción, canciones.
2: A ver.
1: Canzone.
3: Canzone. ¿Y calzón?
2: A ver, sí, también. Calzón. Calzón.
0: Colalesi.
2: A ver.
1: Brague.
0: Brague. Brague.
3: Ahí cambia, no era una. No era absoluto. No era para toda la regla, no era para todas las palabras.
8: Calzón es una comida.
2: Ahí estoy buscando el. Colalesi, tal.
0: ¿Cómo se dice colalesi?
1: Perizoma.
0: ¿Cuánto?
2: ¿Cómo?
1: Perizoma.
3: Perizoma. Está más complicado porque eso está más metido, más complejo.
2: Yo pensé que era Zelazoma.
0: Zelazoma.
3: Yo pensé que se llamaba Gaviotini.
0: Perizoma. El Hitler. Hitler y Sony.
9: Buen día, Toti. ¿Cómo se dice? Me voy a resetearme.
2: Sí, ¡ay, bueno! El reseteo, a ver. Reseteo. O lo ponemos completo.
0: Me voy a resetear.
3: Me voy a resetear.
0: Ah, fare un reset su me stesso.
1: Farò un reset su me stesso.
0: ¡Opa!
3: ¿Me lo puedo poner de nuevo, por favor? ¿Me lo puedo poner de nuevo?
2: Permiso, si te da el link que voy.
1: Farò un reset su me stesso.
3: Oye, está complicado resetearse, está difícil.
1: Farò un reset su me stesso.
3: Está difícil.
0: ¿Cómo se dice, Toti? Estoy enojado contigo, pero
2: ya,
0: contigo no.
3: ¿Cómo se dice amante?
10: Hola, para radiofónico. Que... Significa radio corazón.
3: Muy bien. Amante.
2: Amante, a ver.
3: Amante, porque venga. Así uno para no confundirse y no le entienda a nadie.
2: No, amante solamente.
1: Amante.
3: Tal cual. El amante y el mismo en todo el mundo.
11: Yo aprendí con el guruguru y a todas las palabras le pone ini. Así que muy buen dini para todini los italianini.
3: ¿Alguna palabra que se le haya quedado con ganas de saber cómo se dice en Italia?
0: Ma qué cosa.
3: ¿Y cómo se dice hacer el delicioso?
2: A ver, veamos.
3: O hacer el amor.
0: ¿Hay alguien italiano que nos pueda confirmar esto, por favor?
2: A ver, hacer el delicioso.
1: Divertirse.
3: ¡Oh! Mira, que lo pasan bien en Italia. Sí. Y hacer el amor, porque hacer el delicioso es divertirse. Y hacer el amor, hacer fome.
2: Hacer el amor.
3: Ese ya no es divertido.
0: Hacer el amor.
1: Fare l'amore.
2: ¡Ay, qué
3: fare
2: tiene!
3: El amore.
1: Fare l'amore.
3: Fare l'amore.
1: Fare l'amore.
3: Fare l'amore. Fare l'amore hasta que no respire.
0: Y tener sexo se dice fare sesso.
6: Delizioso.
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13: Toti, non sei a guaionini?
3: Come se dice te voy a bloquear?
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3: Para cerrar con una frase de Toti, te voy a bloquear.
2: Aunque ya no lo hago, si te viene, sí.
1: Ti bloccherò.
2: Ti bloccherò.
3: Ti bloccherò.
0: Mira, Vesini está comiendo pene en tu casa.
3: La señora hoy día, mientras Toti está en la radio, ella come.
0: No, no lo diga. No lo diga.
3: Tallarines.
0: ¿Con qué salsa?

0: Yo ya me voy de viaje sin nadie.
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2: Y nos vamos a una pausa comercial, pero antes, en

0: seguro que don Julio Starr tiene algo que contarles.
1: Sí, el tránsito está suspendido hasta ahora en Lañipas con Las Pataguas. Esto es la comuna de La Florida. ¿Qué pasa? Hubo derribo de postes y cortes de cable tras el paso de un vehículo en ese punto. Así que opten por vías alternativas porque el tránsito está cortado a esta hora. Esto es Lañipas con Las Pataguas, comuna de La Florida. Ampliaremos.
2: Ampliaremos.
0: Gracias, don Julio Stark.
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5: ¿Cuánto marca el termómetro, corazón?
6: En Santiago, 16 grados.
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0: Es tu Radio Corazón, 11 de la mañana con 31 minutos en un día que probablemente tendremos agüita en la región metropolitana en horas de la noche, Julito, ¿no?
1: Así es, en el transcurso de la tarde, tarde-noche, vamos a tener chubascos acá en Santiago. Van a afectar principalmente en la zona oriente, donde se van a concentrar mayormente, pero no descartemos también que caigan en otros sectores de la región metropolitana.
0: Ojo, oye, pasa lo mismo, Rancagua va a pasar también, sí. Y de ahí nos saltamos para Molina también, Curicó también, la misma condición. ¿Hasta dónde va a ser esto? ¿Copquecura? No, sí. Ah, no, en Copquecura, en Chillán no hay lluvia.
2: ¿Y pero es verdad que vamos a tener tormenta eléctrica?
1: Se viene un nuevo sistema frontal con río atmosférico que también va a provocar estragos. Oye, alrededor del jueves, por ahí jueves, viernes, podríamos tener nuevamente precipitaciones aquí en la capital. Así que a prepararse con eso. Hoy probables tormentas eléctricas también en el sector de la precordillera. Tipo 3, 4...
0: Yo le mando los videos, chiquillos. Yo le mando los videos.
1: Está bueno el día.
0: Puede ser mis vecinos, puede ser mis vecinos tirando petardo o la tormenta.
1: Oye, buen día para ir a encerrarse al cine, para ir al cine.
0: ¿Por qué?
1: Porque es el día del cine. Hoy, mañana y el miércoles.
2: El día del cine.
1: ¿Te acuerdas que el otro día comentábamos acerca del día del cine 2026? Nuevamente con entradas rebajadas a 2,000 pesos las salas tradicionales. Las otras que son salas ya especiales, ya 4,000 pesos. Así que hay precios rebajados, también hay combos también con algunas cosaderías. Y las cadenas participantes son Cinépolis, Cinemark, Cineplanet, por citar, CineStar también, ¿ya?
2: ¿Cómo tiene un cine usted ahora?
0: Star.
2: ¿Hay una cadena? ¿Dijo CineStar?
0: En Concepción, CineStar.
3: Y ahí sale Julio Star, po.
2: Y ahí Julito ahora con su nuevo negocio, ahora tiene un cine.
0: El Pato Donald.
2: ¿Con qué personaje del cine te has sentido identificada o identificado?
0: ¿Tú con cuál eres?
2: No veo ni cine. ¿Pero con quién? No sé, pues la gente es bien cinéfila, la gente le gusta el cine. Y siempre, por ejemplo, yo sé que tú te identificas con Top Gun.
0: ¿Cómo me conoces tanto?
2: Tú dices, yo soy
0: ¿Cómo
2: ese?
0: Me conoces tanto?
2: Tú te identificas con Top Gun.
0: Yo era Maverick de Top Gun.
2: ¿Toti con...?
0: El Toti, el marido, ¿cómo se llama? Que se lo correan
3: Yo me identifico mucho con Brad Pitt, si
2: ¿Tú te identificas mucho con el niño este de...?
3: ¿Cuál niño? ¿El Harry Potter?
2: Del niño este que dejaba la embarrada.
0: Mi pobre angelito.
2: Tú eres mi pobre angelito.
3: Sí, que siempre lo olvidan en todo.
2: Sí, tú eres mi pobre angelito.
3: Como el que dice Chile, que me olvidaron también.
2: Claro.
3: De invitarme.
2: Todos. ¿Qué usted dice?
0: Julio, ¿quién eres tú? Julio, ¿cómo Harry Potter?
2: No, Julito es...
1: No, a mí yo me identificaba en una época, me gustaba mucho, pero el Superman Christopher Reeve.
2: Sí. Christopher Reeve.
1: No, espérate, porque El periodista tímido.
0: Ya.
2: Mira.
1: Pero cuando se sacaban los lentes era.
2: Bien, Julito.
0: Pero él tenía los calzoncillos puestos arriba de las panties, pues.
2: Yo como la chica de rojo.
3: No, yo pensé que usted citaba con el Chewbacca.
2: Pero ¿cómo yo me voy a identificar con
0: antes
2: el
0: de
2: Chewbacca?
0: Salir fin de semana, pues, Evelyn.
2: No tengo pelos.
0: Antes de salir fin de semana.
2: Yo soy lampiña.
0: Evelyn. A ver. Evelyn, antes de llegar a la depilación.
2: ¡Qué chiste!
0: Pero Julio, ¿de verdad? ¿Superman?
1: Superman, claro.
2: Mira qué lindo, Julito. ¿Y tiene un aire con Superman?
1: Yo recuerdo haber ido.
0: A Julio le gustan las panties.
2: Julio tiene un aire con Superman, mírenlo bien.
1: No, pero espérate.
2: ¿Te acuerdas de esa escena donde se estrelló Superman con el edificio?
0: No.
2: No, ¿pero te parece? No, mentira.
1: No sé
2: ¿te
1: si
2: parece?
1: Fuiste a ver a Superman al cine, ¿no?
0: Sí.
1: Fuimos al cine a ver Superman. Mira.
0: Sí.
2: Qué bonito. No sé, Julito, mira. Míralo bien con esos anteojos, Clark Kent.
0: No, pues Christopher Reeve. Acuérdate con Luisa Lane, que era... Sí. Que era cuando él de repente decía, y todos lo veíamos que era igual, como nadie se daba cuenta.
2: ¿Sabes con quién me identifico yo? Pero es una, no sé si es película, es una serie. La de Sex and the City.
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0: Yo me siento identificado con el cine para adultos. Por eso es que yo hago siempre...
1: Me encanta el ñe que hace.
2: El toque igual de Superman, Superman Doneo.
1: Me creería que vi con mi hijo y Flash Dance el otro día.
3: Pónganme la música de Sex and the City, por favor.
4: Hola, señorita Evelyn. Sabito, Toti. Yo me identifico con el de Taxi para Tres, el Fitipaldi.
5: Yo me siento identificado con Toretto, porque me gusta que me brille la cabeza.
1: Mira qué lindo.
6: Yo siempre quise ser como Aquiles de la película Troya, pero sin enamorarme, sí.
0: ¿Y señora Nelly, usted no se siente identificada con la Mujer Fantástica?
7: Sí, también.
1: Y los 300, está ese de Star Wars.
3: Yo no soy Chewbacca. No. Pero tengo ni un pelo.
1: Nunca levantaste una mano y...
3: Pero es que yo soy lampiña y se equivocaron. Córtala, Toti.
1: Nunca te pusiste un bikini y...
3: Córtala, Toti. ¿Tú qué eres? De la película de los siete enanitos.
5: El Toti se parece al Jim Carrey. Y la señorita Evelyn se parece a la Cameron Díaz.
1: Esa es la máscara. Qué buena la máscara. Ese es Jurassic Park.
8: Uy, mi cabro chico, ayer casi me hizo llorar.
1: ¿Por qué?
8: Porque nosotros somos fanáticos de Jurassic Park, po. Yeah. Y le puse esta misma canción, po. Y él me dijo los dinosaurios.
1: Ay.
8: Me dieron cara a llorar,
1: pero vi la película, mi pequeño dinosaurio, la que se pierde de los papás.
8: No le gusta Jurassic Park cuando sale, ¿sí?, el dinosaurio y se come a los
1: de
8: niños.
1: ¿De verdad?
8: Sí.
3: Your ass is Park.
8: ¿Qué es eso, cita?
3: Jurassic Park, po.
1: No, de Jurásico, Jurassic. No, your ass. No, tu poto está estacionado, no.
5: Oye, ay, bueno. Yo vería la cita Evelyn como el Capitán América. Porque es ya, el trasero de América.
3: Está bien.
9: El Toti se identifica con Rápido o Furioso porque le gusta la mía.
8: Tan creativos los cabros.
0: Yo creo que Toti es el gordito de ¿Qué pasó ayer? El barbudo.
3: ¿Qué pasó ayer?
6: El Toti se parece a los Lumpa Lumpa. Igualito a los Lumpa Lumpa.
1: My darling.
8: Qué linda película.
1: Esta cuando están. Oh. Podríamos recrear esa escena, nunca la hemos recreado, Evelyn.
3: ¿Cuál?
1: Cuando uno está haciendo la crea.
3: Sí, la hicimos, acuérdate que hasta agarramos una cuestión allá afuera, este video ya lo hicimos.
1: ¿Cuál no hemos recreado entonces?
3: Este también lo hicimos.
1: ¿El guardaespaldas no hemos recreado tampoco?
8: También lo hicimos, el guardaespaldas.
1: No hemos recreado. Está la Whitney Houston sobre el escenario y va corriendo y le dice, Frank Farmer se llama el guardaespaldas. Y dice, ¡es mi guardaespaldo! Porque pensaban que él había disparado.
5: El chavito se parece a Hulk.
6: ¿Todo el escenario?
5: Con la cabeza.
1: Oh.
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5: El chavito con el Toti van a hacer el secreto de la montaña.
1: Qué buena película es. Una historia de amor, po.
3: Ahí de ahí, que te compraste esa colección de camisa cuadritos.
1: ¿Eh? Y la carpa, tengo la misma carpa que tenían ellos cuando fueron a la montaña. ¿Te acuerdas, Toti?
3: Mira, ¿te queda también esa chaqueta de jeans así como con piel adentro?
1: ¿Qué pasó?
8: Alejandro, ¿y ese caballo que compraste?

0: 6 minutos. ¡Eso, hijo!
1: ¡En el día del cine! Te queremos invitar que mandes también tu saludo a nuestro Instagram, arroba Radio Corazón FM.
2: Qué triste.
3: Qué triste.
1: Vamos a leer
2: el triste. Qué bueno. Con esta no ganó la audio. Va a ser lo segundo acá.
4: Sale el segundo.
1: Arroba Radio Corazón FM. Hoy día vamos a leer como en el cine los saludos. Buenos días.
2: Mira, con anteojo, licenciada Tetelelli. Agroservicio Bustamante. Buen día, chicos. Saludos.
1: Jimenita dice. Buenos días, señorita Evelyn, Chavito, Toti y Julito. Que tengan una linda semana. Saludos desde Mafil.
2: Andrea AC, 2604. Buenos días, chicos. Que tengan un buen inicio de semana. Cariño de Arica.
1: Millán Sixto.
2: 40 y 20 para mi mamá. 40 y 20 para mi mamá.
0: La música bonita hasta ahora.
5: Millán Sixto en el Día del Cine dice... Oh, que tengan un excelente inicio de semana. Chicos, saludos cordiales.
0: ¿Qué tal, en esta canción es para usted? Vas a
5: echar desde Peñalolén.
0: Vas a echar de menos.
2: Cuando veas la parrilla en la terraza. Buenos días, chicos. Vamos por una semana más. Saluditos. Que tengan un lindo día.
0: No, pero esta canción me gusta mucho. Esta noche te voy a estrenar, si te ves.
2: Mira,
1: Andrea dice.
2: ¿Esa te la cantaron el fin de semana?
1: Andrea dice. Buenos días, chicos.
2: ¿Te la cantaron, no?
1: En el Día del Cine, Andrea dice. Buenos días, chicos. Que tengan un buen inicio de semana. Cariños desde Arica.
2: Paun de Macarrubio, besos para ustedes y para mi familia. Y a mi nieto, Tiago Maureira, acá de la Comuna de Florida.
1: Ustedes sigan aburridos, casados y fomes en su casa. Mandoneados.
2: Mira.
1: Ustedes sigan su ritmo entretenido del matrimonio.
0: Linda canción,
1: Cita Verde. Oye, Maricel dice... Lindo inicio de semana, mis bellitos. Con la mejor emisora, besos.
2: Deco-JYC nos manda también aplausos y sonrisita de risa. Porque, mira.
3: Y en el fondo estás lo mismo.
1: Susana dice: Buenos días a todos. Vamos por una semana más. Saluditos, que tengan un lindo día, Susanita, igual para ti.
2: Dice, espero seguir escuchando. Hoy viajamos a Santiago. Fue derivado un tumor cerebral. ¿Quién? Lucila Aranea. Excelente semana. Gracias por su hermosa compañía. Nos manda un saludo grande. Así vamos con todo. Te mandamos un besito grande. Cuídate, Lucila Aranea.
1: Besito, Lucila. Ara. María 21 también nos manda unos corazoncitos. Nos dice que somos bellos. ¿Por qué miente? No somos tan bellos.
3: Porque nada es para siempre.
1: Nada es para
2: siempre. El amor acaba.
1: Nada es para siempre. Hay algunos que aguantan, sí. Otros no. Oye, Lucila Araneda.
2: Y esta es para ti, Evelyn.
1: Faúndez, Macarena Rubio. Buenos días, señorita Evelyn, Chavito, Toti, señorita Nelly. Besos para ustedes y para mi familia. Maureira Rubio y para mi nieto, Tiago Maureira. De acá, de la comuna de la...
2: ¿Esta es la canción del Toti?
6: Yo las amo, yo las quiero.
2: Me hago el weón cuando mi señora me pregunta.
1: Con la Lanis, yo la quiero.
0: No.
1: Sara Barrera Méndez.
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0: No.
1: Ella no sabe.
2: Cuando me funaron en el Facebook, yo las amo. Yo la quiero.
0: Uy, está bueno el lunes.
3: Será tu sonrisa.
1: ¡Eso, Amy Crespo! Llega la mañana de la corazón, el matinal radial de Chile. 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

0: dijo.
1: Estás escuchando tu radio corazón. Gracias por ser la compañía que tanto anhelamos todo el fin de semana y estar reunidos una vez más este lunes.
0: ¡Amén, hermano!
2: ¡Eso, mijo!
3: Así, así, así. La mañana de la corazón. Lo pasamos muy bien, gracias. No es fácil partir el lunes, chiquillos, pero con todo, vamos con todo esta semana. Mucha energía para todos.
1: ¿Ese pañuelo rojo, Evelyn?
3: Es que... Ah, ¿no era hoy día la marcha? ¡Ah! ¡No! Pero sí, ¿por qué? ¡Ay, pañuelo rojo!
1: Pero
3: ¡se ve bonito, se ve bonito! Oye, chiquillos, bueno, besitos para todos hasta mañana. Que tengan un lindo lunes.
1: Los queremos mucho. Gracias por estar ahí.
0: Besito.
3: Chao, Totito. Hasta mañana, tempranito usted.
0: Sí, está bueno el programa, 6:30 a.m.
3: Sí.
0: Escuche, por favor, el vacilón.
3: Los niños van tan felices escuchando la tortuguita.
2: ¿En qué mall la encontramos ahora, señorita Evelyn?
3: No voy a ningún mall, no, porque hoy día tengo mucho trabajo.
1: ¿Qué te toca hoy día?
3: Hoy día tengo maldito lunes.
1: ¿En vivo a qué hora? ¿A qué hora?
2: Lunes hoy día.
3: Sí, 4:15 en vivo y después en la noche, 21 horas.
0: ¿Ya?
3: En
0: el Prime.
3: Guap TV.
1: ¿Qué invitado?
3: Hoy ya tenemos a... ¡Sorpresa! Voltaje.
1: Voltaje, mira.
3: Voltaje. Un artista Radio Corazón de los inicios.
1: ¡Qué martes 13, weón!
3: ¡Un artista Radio
1: Corazón! ¡Que viva el lunes, weón! ¡Maldito lunes!
3: Ya, besito, chao. Nos vemos mañana. Chau, chau.
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6: ¿Qué hora es, corazón?
7: Faltan 3 minutos para las 12.
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12: Muy buenas tardes, señoras y señores. Bienvenidos. Comienza aquí el Festival de la Corazón junto a mis grandes amigos. Julio Stark y Chan Chihuahua. ¿Cómo están, amigos queridos? ¿Cómo está mi único y gran amigo Pato Torres? Sí, ya estamos al aire, son las 12 en punto en este lunes, en este 28 de diciembre, ya casi terminando este mes, el noveno mes del año. Y aquí estamos, esperando agüita. Oye, hoy día vamos a tener agüita en Santiago.
13: Oh, no me digas.
12: En el transcurso de la tarde.
13: Yo estaba esperando un fin de semana, pero enorme, lindo, brillante, con mucho sol. Ya estuvo así como entre tongo y lo filo.
12: Pero estuvo agradable, no hizo frío.
13: No hizo frío, sí, pero era que... ¡Ah, que salió el sol, qué rico! Y volvimos de nuevo a lo mismo.
12: Sí, hoy vamos a tener chubascos en el transcurso de la tarde, así que prepárense los que no salieron con paraguas. Bueno, copiaron porque van a caer chubascos
13: a las 3, 4 de la tarde. No van a ser gotitas de lluvia en esta ocasión.
12: No van a ser.
13: O sea, pequeños chubascos.
12: Chubascos en
13: chubascos de lluvia.
12: Pic, se habla que el pic de chubasco va a ser alrededor de las 8 de la noche. ¿Cómo está nuestro amigo y gran amigo Chan Chihuahui?
14: Muy bien, muchas gracias. ¡Feliz lunes!
12: ¡Feliz lunes!
14: ¡Feliz lunes, pues, chiquillos! Estamos comenzando con todo, como siempre, aquí en este Festival de la Corazón. ¿Y qué le
12: ¿Cómo estuvo la obra del fin de semana? ¿Cómo
14: Muy bien, agradezco.
12: ¿Cómo te fue?
14: Muy bien, agradezco muchísimo a aquella gente que fue. Y estoy a puertas
12: ¿Ya?
14: de un nuevo estreno.
12: Ya, a prepararse con eso entonces.
14: Galanes Vintage.
12: ¡Ah!
14: ¿Dónde está? Mira, te voy a nombrar. Está Pato Achurra.
12: Buena.
14: Está Adriano Castillo.
12: El compadre Moncho.
14: El compadre Moncho. Renato Munzer. Y Papá Mono, una
12: no,
14: obra
12: buena.
14: Una obra de Rodrigo Muñoz,
12: ¿ya?
14: Que ha tenido muchísimos éxitos, entre otras cosas, no solo en las tablas, sino que también en la televisión.
12: Bueno, ya.
14: Así que tenemos un tremendo panorama para el jueves, viernes y sábado. Vamos a tener funciones en San Ginés. Ahí vamos a estar, pero con todo.
12: Vamos a estar pendientes acerca de eso. Hoy viene Peñita. Prepárense, viene Peñita hoy día con el almacén. Y en un rato más viene la vieja Nelly
14: la
12: para partir la semana con las conchitas.
14: La infaltable Nelly con las conchitas en la mano, como siempre las trae ella. Va a tenerlas aquí y se va a dirigir al país para que todos ustedes tengan clarísimo lo que hay que hacer durante esta
12: Pero semana. No viene sola, ya viene luego con la Eglantina también para hacer de las suyas.
14: Bueno, comencemos, pongámosle
12: ya, vamos.
14: Ya pues.
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14: Los Vázquez, ¿qué tienes tú en el Festival de la Corazón?
12: Bienvenidos.

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1: Bella, transparentemente.
2: Nelly amorosa, ¿cómo estás hoy día? ¿Cómo estuvo el fin de semana?
3: Estupendo, me imagino.
2: ¿Qué hiciste, guachita?
3: Me escribió.
2: No.
3: Este que sabemos.
2: Sí.
3: Me mandó un WhatsApp.
2: No te puedo creer.
3: Y dije, el fin de semana mandándome un WhatsApp.
2: ¿Te sentiste bien?
3: Oh.
2: ¿Qué hiciste? A ver, ¿qué hiciste?
3: Me hice ahí mismo.
2: MVP.
3: Me hice ahí mismo porque me escribió y me dijo, te amo.
2: ¡No! ¡No puedo creer!
3: Gracias por escribirme. Pensé que me odiaba.
2: ¿Quién fue? Quiero saber quién fue.
3: Ahí está. ¿Por qué sé que usted me whatsappió? Me whatsappió el fin de semana.
4: Mira, usted nunca le ha whatsappiado nada. No tengo ni su teléfono, señora.
3: Mira, aquí está.
4: No invento.
3: ¿Cómo? A ver. Me whatsappió el día. Aquí está. Chanchito guau. Oye, fue el día sábado. Y me dijo, gracias, te amo. Eso fue Chanchi.
2: ¿Es verdad, Chanchi?
4: No es verdad. ¿Cómo va a ser verdad?
2: Más te vale.
4: No es cierto.
2: Más te vale, porque si no me pongo celosa y hasta ahí no va a llegar.
3: Yo lo tengo como Giancarlo. A las 15:38.
2: ¡Qué lindo! ¡Qué lindo!
3: A esa hora me escribió.
2: ¡Qué lindo!
4: Pero a usted no le he escrito nada. A usted no le he escrito nada. Nada, absolutamente nada.
2: ¡Qué lindo!
4: No se pase rollo.
2: Yo quiero que me escribas alguna vez.
4: ¿Algo? Escribe ahora, vieja desgraciada.
2: Pero no, pero con amor.
4: ¿Te crees que te coloco ahora?
2: Con amor.
3: Con amor. Escríbame ahora.
4: Te voy a mandar un audio, si querés.
3: A ver, ya.
2: Mira.
3: Hoy te va a mandar un audio. Porque a mí me escribió. Me dijo, te amo.
2: Yo soy más importante que tú, entonces.
3: A ver.
4: ¿Ah?
2: Vamos a ver qué es lo que me dice.
3: Ya. Chiquillos.
4: No te tengo.
2: Lo esperé. Estoy como
3: Wendy. Es que me tiene a mí, nomás me tiene a mí.
2: Espérate.
4: Vieja fea, desgraciada.
2: A ver, voy a ver qué te escribió.
3: A ver, ¿qué te escribió?
2: Espérate,
3: ¿qué te mandó?
2: Espérate. ¡Ay, llegó!
3: A ver, ya, ahí.
2: Eglantina, te amo. ¡Ay,
4: no!
2: ¡Qué lindo! ¡Qué lindo, amoroso!
4: ¡Qué idiote!
3: Chiquillos, tenemos hoy día dos cumpleañeros.
2: A ver.
3: Hoy día está de cumpleaños Sergio Dalma.
2: ¡Ay, me encanta!
3: Me encanta. Cosito rico.
2: Me fascina.
3: Es que Chihuahua tiene aire a Sergio Dalma, así como se parece. Oh. ¿Has visto a Sergio Dalma cómo está?
4: ¡Córtela conmigo, señora!
3: Estoy obsesionada contigo.
2: A ver. Yo quiero que me cantes una canción así como Sergio Dalma.
4: ¿Pero qué le
2: pasa? Estás día lunes.
3: Mira,
2: venimos cargados.
3: Chiquillas, pongan una foto en Google. Mira, ¿se parece a una Chanchihuahua?
2: ¡Es igual!
3: Mira.
2: ¡Es igual!
3: ¡Es igual a Chanchihuahua! ¡Mira!
4: ¡Qué idiote!
3: Busquen en Google Sergio Dalma imágenes y van a encontrar que es igual Chanchihuahua. Mira.
2: A ver, chiquilla, ustedes que no lo conocen.
3: Mira, ¿se parece?
2: ¡Uy, es igual! ¡Dios mío, es igual!
3: Ya.
2: Bien,
3: entonces Sergio Dalma está de cumpleaños.
2: ¿Es como Sergio Dalma está de cumpleaños?
3: Tenemos esta canción de Sergio Dalma.
2: Sergio Dalma, esa chica es mía.
1: Esa chica es mía.
3: ¿A quién se la canta?
2: Esa chihuahua me la canta a mí. Oye, cuando yo no me quería entregar, me cantaba esta. Chanchi, cántame.
1: Esa es mía. Casi mía.
3: Y está loca por mí.
2: Sí.
3: Yo estoy loca por él.
1: Por eso eras mía.
2: ¿Deja acabar con esta?
3: Igual a Chanchihuahua.
2: Sí, idéntico.
3: Ahora,
2: si quieres acabar con esta otra, que sería
3: Pedrito Fernández, que está de cumpleaños también.
2: También.

0: El potito.
1: El potito paradito.
0: Tiene el mismo potito. Ay, sí.
1: A ver, dése una vuelta, chanchito.
2: Ah, ya, córtela.
0: El mismo potito.
1: Igual, redondito, redondito.
2: ¡Ay, ya!
1: Me pegar una palma.
2: Tenemos estos dos galanes. Eso. Encarnados en Chanchihuahui.
1: ¿Quieres acabar con esta?
3: Casi
1: mía.
3: Y está loca por mí.
2: Sergio Dalma con esa chica es mía.
1: Esa chica es mía.
2: O tenemos a Pedrito Fernández que también está apagando velitas.
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2: Ay, que está difícil hoy día. Ya, chiquillos, chiquillas, chiquillas, participen, voten en el WhatsApp. A partir de ahora pueden decir, yo quiero acabar con esta o quiero acabar con esta otra. O también lo pueden hacer en el Instagram, arroba Radio Corazón FM. Dejen saludos, mensajes, todo, pero tienen que poner,
1: yo quiero acabar con esta o yo quiero acabar con esta otra. Y más este, el siguiente hashtag. Ya pues.
2: El Chanchihuahui.
1: El Chanchihuahui.
2: Le canta. No, le dice a la Nelly.
1: Le dice a la Nelly y a la Atlantina. Esa chica es mía. Ay, qué fome.
2: Y este poto es tuyo.
1: Es tuyo.

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1: Atención, atención, muchachos. Ha llegado el momento de los saluditos. Pues, usted quiere saludar a alguien en esta oportunidad, hágalo a través de nuestro WhatsApp, en un mensaje de audio, obviamente, a través de nuestro WhatsApp, el más 569-6140-6558.
2: Ya son las 12:19. Santiago hasta ahora está con 17,5 grados. Hoy sube un grado la máxima para hoy pronosticada. De 19 pasamos a 20 grados hoy en la capital. Vamos al WhatsApp de inmediato. Sí, están señores, llegando muchos mensajes, Patito.
1: Vamos adelante.
3: ¿Cómo están, Patito, Julito?
2: Hola.
3: San Chihuahua. Yo aquí trabajando. Muy bien. Dame las gracias porque el viernes fui a ver la hora de Patito. Me pasé muy bien, gracias a ustedes.
1: Ah, mira.
3: Besitos.
1: Bueno, lo pasó bien, lo pasé muy bien.
2: Qué bueno.
1: Sí, me recuerda. Una de las invitadas, una de las ganadoras que tuvo el día viernes, se sacó hasta una foto conmigo ahí. Saludamos, conversamos. Fue muy bonito lo que
2: pasó. Qué bueno, Pato.
1: Bonito.
4: Hola, viejitas cochinas, chanchihuahui. Estoy de cumpleaños. Mándenme un besito, viejitas, porfa. 25 añitos.
1: Cuando aparezcan las viejas.

0: Buenas tardes, hola.
1: Buenas, buenas.
0: ¿Quién está por ahí?
2: Muy lindo fin de semana para mis tres amores, mis guapotes, culito, patito, mi chanchihuahui. Aquí Maricel, siempre con ustedes. Rafa, besitos.
0: Gracias, Maricel, besitos.
1: Con doble F.
0: No te olvides, con doble F. Hola.
3: Hola, mis chiquillos lindos. Espero que estén bien todos en la radio. Aquí escuchándolo, María Pedro. Que de cerda, cariño a todos. Que tengan una linda semana.
1: Gracias. Saludos. Gracias, amorosa.
0: Hola.
4: Hola, muy buenas tardes.
1: Buenas tardes.
4: Patito, Julito, Chanchihuahui. Solo les deseo un feliz inicio de semana. Que tengan una linda tarde.
1: Gracias.
4: Que tengan un buen retorno a sus hogares. Nada, los saludos de acá de Parral, Amalia. Por acá, nublado.
0: Nublado, Parral.
1: Séptima región.
5: Hola, Julito Star, Chanchihuahui. No sé, hasta en gruñón. Que te vas a arrugar, Chanchihuahui. No rabees con esas viejas. Y un besito para mi patito Toro. Saludos, que tengan buena tarde.
1: Gracias.
6: Hola, chiquillo, besito a los tres.
1: Hola.
6: Saludos, la Yane de Conce.
7: La Nelly y la Galantina miran a Chanchihuahui los ojos. Después bajan la mirada y le dicen: esa chica es mía.
1: Mira, vamos entonces.
0: Qué ingenioso, qué ingenioso. Aquí está Mega Puesta.
1: Y esto es Decide en el Festival de la Corazón.

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1: No puede ser, ya nos vamos a la pausa ya.
2: Es impresionante, dos palabras, impresionante. Nante,
1: ya. Oye, nos vamos a la pausa, ya viene la... La mentalista, la vieja Nelly con las conchitas, lo que usted está esperando los días lunes.
2: Sí, pues ya lo sabe con lo que tiene que hacer, ¿no? Las preguntas son siempre como respuesta, que tienen que tener como respuesta un sí o un no.
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2: Vamos a la pausa.
1: Quédense con nosotros, no se vayan, estamos recién comenzando.
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2: ¿Cuánto marca el termómetro, corazón?
5: En Santiago, 18 grados.
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3: Querido Pato Torres, hoy tenemos nuevamente visitas nuestros amigos del Centro Educacional Jorge Uneus Segers, Liceo Bicentenario, ¿cierto? En Bicentenario. Y los chicos tienen un taller de periodismo, han venido a visitarnos varios cursos y hoy día les corresponde al primero B.
4: Espérate, Julio, espérate, démosle la posibilidad que sea realmente una animadora, locutora de la radio. Deja que pase y se sienta aquí frente
3: ya, a ver,
4: al
3: adelante,
4: micrófono.
3: La representante.
4: Nuestra representante, este es tu micrófono. ¿Cuál es tu nombre?
5: Me llamo Isidora Valenzuela.
3: A ver, ponte el audífono para que aparezca como en la radio, ya, a ver. Ya. Vamos.
5: Me llamo Isidora Valenzuela, vengo del colegio Jorge Uneus Segers. Estoy en un taller de periodismo. Me están enseñando cómo sacar fotografías, los distintos ángulos de las fotografías, y me van a enseñar sobre las noticias.
4: Miguel, ¿qué te parece esto de estar frente a un micrófono y siendo como una locutora, animadora de una radio, de la radio más importante de Chile?
5: Súper bonito, especial, y va a quedar de recuerdo.
4: ¿Va a quedar de recuerdo? Quedar, ¿No te gustaría de pronto ser una locutora y ser una comunicadora?
3: Periodista también. ¿Una periodista? Puede ser.
5: Sí, me gustaría, pero igual me gusta también ingeniería civil. Me va bien.
4: Ay, Dios mío.
5: Me va bien a las matemáticas.
3: A ver, en el fondo quiso decir que quiere ganar más plata. Porque aquí no va a ganar plata. Derechamente aquí no va a ganar plata. Muy inteligente.
4: ¿Cuál es tu nombre, dijiste?
5: Isidora Valenzuela.
4: Isidora, así como periodista, ¿qué pregunta nos podrías hacer a nosotros como animadores de radio? Anda, ¿alguna pregunta? O a cualquiera de los tres que estamos aquí, a Chanchihuahui, a Cool Stark,
3: o Pato.
5: ¿Le gusta hacer esto?
4: Piénsala, tranquila, cálmate, a ver. Piénsala. ¿A quién te vas a dirigir
3: esta
4: primero?
3: Es tu pregunta, es la pregunta.
4: ¿A quién quiere preguntarle? ¿A Julio, a Chanchihuahui o a mí?
3: O a Pato Torres.
4: O a los tres.
3: El tiempo es oro aquí.
4: El tiempo es oro. ¿Tan difícil lo encuentras, sí?
5: Sí, me la pusieron difícil.
4: A ver, porque tú mira, Julio es periodista.
3: Pato Torres es actor.
4: Chanchihuahui es periodista también. Ya la dijo.
3: Ya.
4: Diga.
3: Miró a Pato Torres y le va a hacer una pregunta a Pato Torres. Ya.
5: ¿Le gusta actuar y cómo? ¿Cómo?
3: ¿Y cuánto
4: representa?
3: ¿Y cuánto?
4: ¿Cómo puedo representar un personaje arriba del escenario?
3: ¿Usted es famoso?
4: Primero que todo, hay que estudiar en la universidad. Yo estudié en la universidad, en la carrera se llama Actuación y Dirección de Teatro en la Universidad de Chile, por lo menos estudié yo ahí. Y para hacer un personaje se requiere un estudio bien profundo. No solo de un texto, sino que a través del texto tú tienes que imaginarte lo que ese personaje puede llegar a realizar o de cómo se puede comunicar con otros personajes.
3: Isidora, usted es muy famoso y gana harta plata.
4: Ese periodista se llama periodismo rosa, periodismo...
3: ¿Le gusta la farándula, niños?
4: Farandulero.
3: ¿Le gusta la farándula?
6: ¡Sí!
3: Mira, a los niños les gusta la farándula, Pato Torres.
4: Algún día, yo estoy seguro que algún día el periodismo va a ser serio.
3: No podemos ser serios. ¿Alguna otra cosa?
4: ¿Alguna otra cosa, Isidora?
5: Hagamos esa pregunta.
3: Mira, a ver, ¿cuál? Hagamos esa pregunta.
5: ¿Cuánto gana usted?
4: No se puede decir. Si hay una de las cosas importantes en la vida, nunca se habla de dinero con ninguna persona. Esas son cosas tremendamente íntimas.
5: Me gustó esa respuesta.
3: ¿Le gustó esa respuesta a mí? ¿Pero? Muy bien.
4: Muchas gracias, Isidora.
3: Un aplauso para Isidora, que representó, por supuesto, a su curso en esta ocasión.
5: ¿Puedo mandar un saludo?
4: Sí, como no, adelante.
5: Me gustaría mandarle un saludo a mi madre, Daniela Guerrero Cofré, a mi padre, Juan Valenzuela Arenas, y a mis tatas, que son agricultores, tienen cerezos, y se dedican a su huerto.
3: Ya. Y cuando tengan cerezas, nos van a traer los abuelos.
4: Nos van a traer acá a la Radio Corazón.
3: ¿Cierto?
4: Sí. Muchas gracias, Isidora. Y vamos con la música. Esto es, pues, Solo Tú.
3: ¡Un aplauso!
4: Un aplauso para Isidora.
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0: Bienvenida, señora Nelly.
1: Gracias, Waldito Patricio.
0: Bien, llegó, viene con las conchitas y siempre sobajeando. Quiero decir,
1: usted sabe.
0: ¿Por qué siempre tiene que acariciar tanto las conchitas? Porque es producto de la energía que entrega.
1: Para traspasar la energía que yo tengo, la calentura, hay que empezar a calentar la bolita.
0: Claro. Y a través de esa calentura se energizan.
1: Efectivamente.
0: Maravilloso.
1: Ya, entonces, vamos con las consultas.
0: Señoras y señores, a través de nuestro WhatsApp usted puede hacer su pregunta, pero esta tiene que tener con respuesta un sí o un no. Vamos adelante en el WhatsApp, más 569-6140-6558.
2: Buenas tardes, señora.
1: Buenas tardes, mija.
2: Soy del 16/3/1970.
1: ¿Ya?
2: Y quiero saber si mi ex me va a pagar la pensión que me debe.
1: ¡Ojo! Gracias. Uno de los tantos dramas que hay a lo largo de todo el país con las chiquillas que no pagan la pensión. Vamos a ver.
0: Ahí viene.
1: Por el poder que me dan las conchitas, el ex de nuestra amiga, ¿le va a pagar la pensión que le tiene que pagar? ¿Sí o no? No.
0: No te puedo creer.
1: Mire, no, él no va a pagar, pero usted va a tener que decir. Con todas las cuestiones, con todas las demandas y todo, tiene que obligarlo, la ley lo dice.
0: En la devolución de impuestos.
1: Ahí se la van, se la van a cobrar todas. Pero él no tiene ninguna intención.
0: Claro que sí.
1: Por lo menos la cortita dice.
3: Hola, señora Nelly, Patito.
0: Hola, hola.
3: San Chihuahua. Oiga, mire, una pregunta bien, bien puntual. Resulta que ya estoy, voy el viernes 2 de octubre. Tengo que ir a la última etapa del proceso de selección de mi jubilación. Entonces necesito saber si en esta cita, ya que es la última, ¿me irán a dar fecha de pago ya para mi jubilación? ¿Sí o no?
1: Vamos a ver.
0: La pregunta hoy, porque tú sabes que es un concurso últimamente en lo que son los funcionarios de tipo estatales, ¿no?
1: Sí, pues vamos a ver. Por el poder que me dan las conchitas, ¿le van a dar fecha de pago a nuestro amigo? ¿Sí o no? Sí, mijo.
0: Buena.
1: Le van a dar.
0: ¡Qué bueno! ¡Felicitaciones, amigo!
1: Ha ido pasando todas las etapas, así que ahora sí le van a dar.
0: Es el momento, es el momento.
1: Acuérdese de mí.
0: Bien.
4: Hola, señorita Nele.
1: Hola, mija.
4: Soy del 19 de junio de 1973. Quisiera saber si mi marido le va a salir bien su operación el viernes. ¿Sí o no?
1: Vamos a ver, pues. Le vamos a tirar toda la buena vibra. Por el poder que me da la conchita, ¿le va a salir bien la operación al marido de nuestra amiga? ¿Sí o no? Sí, pues
0: bien. Bien, bien, bien, bien.
1: Me tiene que ir bien.
0: Más preguntitas.
5: Hola, señora Nelly, Patito.
1: Hola, mija.
5: Todos los que están ahí en el estudio. Mira, yo soy del 27 de agosto del 85.
1: ¿Ya?
5: Y tengo una pareja la cual me propuso matrimonio. Y quiero saber si la cosa pinta para bueno o no, ya que todavía estoy a tiempo.
1: Vamos a ver.
5: Saludos.
0: Saludos. Buena pregunta.
1: Por el poder que me da las conchitas, nuestra amiga que le propusieron matrimonio está con la cosa va para bien, tira para bien. ¿Sí o no? ¡Sí, mija, tira para bien!
0: ¡Bien!
1: Así que
0: ¡cásese nomás!
1: Él le contó una por mí.
0: Ahora, después de un año, vuelva a preguntar.
1: Y no es chiste.
0: Es el momento, es el momento.
6: Hola, buenas tardes. Quisiera saber si esta semana me van a llamar de los trabajos que postulé, ya que tuve varias entrevistas y esta semana me iban a dar respuesta, por favor.
1: Ya, vamos a ver. Por el poder que me da las conchitas, nuestro amigo, lo van a llamar de las peguitas esta semana a las que he ido postulando. ¿Sí o no? Sí, mijo, lo van a llamar.
0: ¡Lo van a llamar! ¡Qué bueno!
1: Ahora, depende de lo que van a pagar y todo el cuento, pero que lo van a llamar, mijo.
0: Maravilloso, maravilloso.
7: De la radio. Me gustaría preguntarle a las conchitas. Yo soy de marzo del 82. Y estoy hace un año sin trabajo, pero estoy emprendiendo, entonces estoy tirando varias cotizaciones. ¿Me saldrá alguna? Por favor, necesito dinero. Gracias.
1: Vamos a ver si le va a salir alguna cosa.
0: Diga cómo le va a salir alguna cosa. A ver, preguntémosle a las conchitas.
1: Por el poder que me da las conchitas, ¿le va a salir alguna cotización a nuestra amiga que ahora está emprendiendo? ¿Se la está rebuscando por aquí y por allá? ¿Sí o no? Sí, algo va a caer, mija.
0: Sí,
1: algo
0: va a caer. Al fin.
1: Algo va a caer.
0: Qué bueno, amiga.
8: Señora Nelly, hola, sí. Buenas tardes. ¿Cómo
1: buenas
8: están?
1: Buenas tardes.
8: Chanchihuahui, Julita Star, quisiera saber si a mi hija le va a resultar el trabajo que está esperando para el taller, ¿sí o no?
1: Por el poder que me dan las conchitas, a la hija de nuestra amiga que está postulando el trabajo le va a resultar esta cuestión, entonces, ¿sí o no? Sí, mi hija, sí.
0: Bien. ¡Bien, bien, bien, bien!
1: Oye, están positivos, día las conchitas.
0: Uy,
1: están...
0: Es que es día lunes, ¿eh? Juntó mucha energía positiva durante el fin de semana.
9: Buenas tardes, señorita Nelly. Muy buenas tardes a todos, ¿cómo están? Oiga, sabe que tengo la misma pregunta que la señorita. Yo soy Pisis del 99. Tengo a mi esposa chilena, tengo 7 años con ella y este año nos vamos a casar. Entonces quería saber si pinta bien la cosa o no. Igual tenemos
0: 7
9: años juntos así.
0: ¿Ya 7 años?
1: Ahora el poder que me dan las conchitas después de todos estos años de relación, este compadre que está andando con la niña y pinta pa' bien porque quiere casarse. ¿Pinta pa' bien el casorio, sí o no? No, mijo.
0: ¡No! No le puedo creer.
1: Sigan tal como están, no se casen.
0: No se casen.
1: No, no se casen.
0: Muchas gracias, Cipriani. Bueno, las conchitas son las que responden, ¿no? Esta es la villa. Ryan Castro y Capó y Gangsta en el Festival de la Corazón.

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1: Ya, oye, vayan a nuestro Instagram, dejen los mensajes, dejen los saludos, aprovechen de votar. Si no alcanzaron a conocer las canciones que están en competencia hoy, las que presentó la Nelly o la Eglantina, en un ratito más la van a recordar, lo van a recordar en la próxima media hora, para ser más preciso, así que a estar atento, pero interactúe con nuestro Instagram, @ Radio Corazón FM.
2: Y la próxima hora viene Peñita, ¿no?
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2: pues,
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2: así sabes. Que... Si tiene algún emprendimiento, pues hágalo a través de nuestro WhatsApp o bien de nuestro número telefónico, el 22-381-2040-4142.
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2: Y vamos a la pausa.
1: ¿Vamos a la pausa?
2: Sí, pues ya volvemos.
1: Y no se vayan.
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3: ¿Qué hora es, corazón?
0: Falta un minuto para la una.
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1: Bella. Ya. Queremos saber cómo va la cuestión, Nelia.
2: ¿Cómo va la cosa? ¿Cómo va la cosa?
1: Queremos saber, Chanchi, ¿cómo tiene la cosa?
2: ¿Cómo va?
1: ¿Para dónde se inclina la cosa?
2: Ajá, ¿para allá?
1: ¿Para el lado de la Nelly o para el lado de acá? ¿Para esta o para la otra?
2: ¿Otra?
1: ¿Usted sabe algo? ¿Sabe algo, Chanchito, Huawei, no?
2: ¿Cómo está?
1: ¿Le va a aportar?
2: No, no sabe nada.
1: Nada.
2: Entonces preguntémosle a la gente mejor.
1: A través de nuestro WhatsApp, el más
2: 569-6140-6558. Pero antes recordamos las canciones que están hoy día. Estas son las dos canciones de cumpleañeros. Hoy día está de cumpleaños Sergio.

0: Y esta otra también es de un cumpleañero. Pedrito Fernández, Pedro Fernández.
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0: Se la pusimos difícil el día a los chicos. Se la pusimos difícil hoy día, ¿no? ¿Con cuál?

0: bailar con esta otra.
1: Con esta otra.
2: Verónica Fernández.
3: Yo quiero acabar con esta otra.
1: Esta otra.
2: Hola. Arriba, Pedrito.
4: Yo quiero votar por esta otra.
2: Arriba, Pedrito Fernández.
5: Yo quiero acabar con esta viejita Nelly.
6: Hola, hola, hola, hola.
2: Sigue arriba la otra.
6: Con esta otra.
2: Arriba la otra.
7: Yo quiero acabar con esta.
2: Sigue arriba la otra.
5: ¡Ay, yo quiero acabar con esta otra!
2: ¡Arriba la otra!

0: acabar con...
1: Quiero acabar con esta otra.
0: ¿Esta otra?
2: Esta otra, oye.
0: Claro, está claro.
3: Están las dos muy buenas, pero quiero acabar con esta otra.
0: Esta otra.
2: Esta otra, tendencia absoluta.
0: Ya, hasta ahora esta otra. ¿En una de esas se da vuelta la cosa?
2: Y este es Sebastián Mendoza.
0: Dueles.
2: ¿Qué te duele, niño?
0: Así sí, ya.

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1: Atención, cabra, aquí ya estamos listos como para comenzar en este momento. Y bienvenidos, ¿cómo están? ¿Dónde están? Qué gusto saludarlo.
2: Andaba recolectando por ahí varias cositas para el emprendimiento.
1: ¿Cómo qué cositas anda recolectando?
2: Gente que quiere comprar, vender, permutar.
1: Yo quiero cuesta estúpido y se pone parapa. Pero claro que sí, Julio.
2: ¡Peñita!
1: ¿Cómo estás, Chihuahui? ¿Cómo estás ahí, compadrito?
3: Muy bien, muy extrañado. No sé qué le pasa al Julio.
1: Yo siempre, como que se trompezando. Lenguando la traba.
2: Es que quería decir Chan Chihuahui y...
3: Amigo, si se fue al baño y llegó tarde, no se preocupe, no hay problema.
2: No, que estaba conversando.
1: Tranquilé, Luis Alén.
3: Se fue a copuchar por allá y después se olvidó volver a trabajar.
1: No hay problema,
3: amigo.
1: Ahora, si ustedes quieren anunciar cualquiera de sus cosas, lo pueden hacer a través de nuestro número telefónico. El 22-381-2040, 2041-2042.
2: O también a través del WhatsApp.
1: Claro que sí.
2: En el +569-61-40-65-58.
1: Correcto.
2: Ahora, lo importante es cuando la gente envíe su mensaje, cuando quiera promocionar su pyme o dejar algún dato de peguita, de arriendo, todo lo que tenga referencia al almacén, reitere el mensaje, reitere los datos de teléfono y los correos electrónicos o las cuentas en Instagram, por ejemplo.
1: Exacto. Exactamente, así que hágalo de inmediato. Hay que reiterar, como decía, o sea, repetirlo, eso significa.
2: Y bien clarito.
1: Repetirlo, eso significa reiterar. Bueno, yo también soy.
2: ¡Qué bueno!
1: No, yo también soy lechado. ¡Adelante, cabro! Vamos con esa información al tiro, al tiro. Pónganle bueno, ¿qué es lo que necesitan anunciar en este minuto? ¡Háganlo! ¡Lista y lo...
2: Oye, es mensaje de audio, no le escriban porque hay gente que está escribiendo.
1: Ah, no, aquí.
2: No, pues sí.
1: Tenemos que hablar, tenemos que escucharle la voz. Tiene que decirle, a ver qué necesito. ¿Tiene algún emprendimiento que realizar el Chanchito Huawei? ¿Pronto? ¿Sí?
3: Pero yo siempre, por supuesto, pero siempre adelante, estoy emprendiendo.
1: Entonces, adelante, entonces, me aprovecha.
2: Eventos varios.
3: No hay que decir a la gente que manda su mensaje de audio a través del WhatsApp o que lo llame directamente para que pueda mostrar sus emprendimientos. Esa es la idea de este espacio, porque después si llaman en otro momento, no lo vamos a atender.
1: Nosotros aquí,
3: para que le quede claro.
1: Aquí nosotros lo apoyamos. Directamente. Ahora, en vivo y en directo.
3: Y si quieres saber más sobre mí, en mi página web www.giancarlosantangelo.cl. Ahí están todos mis servicios.
1: Exactamente.
2: Los que ofrecen sus servicios profesionales también en diversos ámbitos lo pueden hacer. ¿Ya? Así que en nuestros teléfonos y a través de nuestro WhatsApp. Ya, lo estamos esperando.
4: ¿Qué
1: pasó con el emprendimiento? ¡Lurí! Atención, atención, los emprendimientos aquí a través de nuestro WhatsApp, que es +569-6140-6558.
5: Hola, muy buenas tardes, Peñita. Buenas. Tengo una visita en Concepción.
1: Ya,
5: se arrienda una pieza para estudiante. Las otras dos piezas las ocupan otras dos chicas estudiantes, que una es mi hija. Ya tiene espacios comunes, se pagan gastos comunes y el arriendo de la pieza. Esto queda a 10 minutos en micro, la micro pasa por fuera y lo deja fuera de la universidad, de la Universidad de Concepción. El número de teléfono es el 975-318699. 975-318699. Muchas gracias, un abrazo para los tres.
1: ¡Qué buen dato!
2: ¡Espectacular! ¡Buen dato!
1: ¡Muy buen dato!
2: Y muy bien dicho.
1: Cuando se vaya allá la Juanita, una de mis hijas,
2: ¿ya?
1: Para estudiar a la universidad, porque quiere estudiar allá en la Universidad de Conce.
2: Ya.
1: Entonces, a estar atento y va a arrendarle la pieza.
2: Buen dato el dato.
1: ¡Buen dato! ¡Tenimos
6: buena
1: más!
6: ¡Buena tarde! Buenas. 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
1: Perfecto.
2: ¿Qué más por ahí?
5: Hola Peñita, hola Julito, hola, hola Chanchi. Yo le quería hacer promoción a la pyme de mi esposo, que tiene que ver con todo el tema de cambio de vidrios automotrices. Ellos trabajan en la sexta región, circulan por toda la ciudad, van a domicilio y se pueden comunicar al 962-89-243.
1: Claro.
5: 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Y en las redes sociales los encuentran como Autoparabrisas Orellana. Gracias.
1: Perfecto, muy bien. Excelente.
4: Grande Peñita, compadrito.
2: Viva el yogo, Mari.
4: Por ello, me voy a publicitar para todos los que les interese la ropa de colección, chaquetas de colección, de marca, vintage, de época, ropa industrial. Diseño escénico, ¿ah? ¿Tú qué quieres del rubro, patito? Ya, bueno, le digo al patito, ya tú sabes.

0: 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Les esperamos. Hacer deporte, niños.
1: De eso era, que hacer puro deporte, cabros.
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1: En Pencahue. Un abracito,
2: Peñita.
1: ¿Conocí Pencahue, Julito? ¿Don Julito está?
3: No lo conozco.
1: Pencahue, son muy buenas zonas, séptima región. Muy bueno, zona de campito. Estoy que me la compro para allá.
3: Buena.
1: No sería malo, ¿eh? No sería malo,
4: ¿eh? Hola, buenas tardes. Mi emprendimiento se basa en confecciones personalizadas para bebés, ropita personalizada, y en este momento estoy confeccionando disfraces para Halloween a la talla y medida de los bebés, para niños y para adultos. Pueden encontrarme en mi Instagram, @bartolitakids.cl. 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
1: Perfecto.
4: Muchas gracias.
1: Bien, pues.
3: Oye, qué buenos datos nos trajo hoy día, Peñita.
1: Bueno, pues siempre buenos datos. Aquí vamos con la música. ¿Dónde está el Lore?
3: Aproveche para presentar este tema.
1: Mira, Jano, este es mi joyita número uno. Chao, compadrito Sanchi.
3: Oye, ¿y dónde estamos? ¿En qué programa?
1: Festear de la Corazón aún.

0: mira al cielo, Pato Torres.
1: No quiero mirar al cielo.
0: Tiene toda la pinta.
1: ¿Va a llover?
0: Tiene toda la pinta, ¿no?
1: Oye, estoy cansado de la lluvia, man, en la tontera, bodega. San Isidro, deja tirar lluvia.
0: No, y el niño, no, se olvida el niño.
1: Cabro, chico, mardaoso.
0: No, y el niño tiene varias cositas, varias sorpresas todavía. Oye, ya, nos vamos a pausa, nos vamos a comerciales. Saludos a todos los que están conectados. De Arica, Punta Arenas. Oye, en el norte también, en Antofagasta, algo habían anunciado también algo de algunas precipitaciones por ahí. Ya, no, nos queda todavía media hora de programa.
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0: Vamos a la última pausa, último corte. Ya regresamos con el Festival de la Corazón.
1: Ya regresamos.
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1: ¿Cuánto marca el termómetro, corazón?
4: En Santiago, 18 grados.
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10: Sí, sí. Estamos en vivo.

0: Ya, oye,
1: están de cumpleaños en este día, querido. Oye, quiero recordar que ayer, 27, estuve de cumpleaños mi hijo Nicolás.
0: Ayer, el Nico.
1: El Nico estuvo de cumpleaños, así que de aquí van mis saludos a Nicolás. Que los cumpla feliz, atrasaditos, pero no importa. Allá están, igual los saludé ayer, obviamente, por vía telefónica. Pero vaya este saludito.
0: Pero por supuesto.
1: Para mi hijo mayor,
0: ¿no?
1: Mi hijo mayor.
0: Me sumo a ese saludo. Oye, hoy día están de Santo los Wenceslao. Y estaba de cumpleaños, dijimos, Sergio Dalma.
1: Ya.
0: Está de cumpleaños Jepe hoy día.
1: ¡Ah, no me digas, Jepe!
0: Sí, también.
1: Gran cantautor, ¿eh?
0: Está de cumpleaños Pedro Fernández. Oye, salud para una amiga, la Male González. Está de cumpleaños en la Male, así que salud para mi amigo Aldo Bernucci de Chillán. Está de cumpleaños hoy día Aldo Bernucci. Ya, ¿y usted tiene alguien de cumpleaños, aniversario, matrimonio? Vamos, en el más
1: 569-61-40-65-58.
2: Un saludito a mi hija Julieta, que está de cumpleaños hoy día, que cumple 11 añitos y que cumpla muchos más. Que la amo demasiado.
1: ¡Qué lindo!
0: Oye, ¿sabían que ahora WhatsApp va a empezar a notificarte de los cumpleaños de tus contactos?
1: ¡Ah, qué bueno! ¡Qué bonito! ¡Qué bueno!
0: Saludos atrasados también pueden ser.
1: Si por supuesto, así como lo hice yo. Así como lo hice yo. ¿Onomástico de día, Julito?
0: Wenceslao, como el conejo.
1: Ah, conejo Wenceslao.
0: Sí.
1: Wenceslao. Se dice muy famoso ese nombre, como nombre campesino, ¿ah? Pero no sé si usted lo recuerda. Cuando se jugaba con parodias de nombres, realmente a la gente de campo se le ponían Wenceslao.
0: Wenceslao.
3: Quiero enviarle un saludo de cumpleaños al amor de mi vida,
1: ya.
3: Mi hijo Franco Alfredo Rojas Palominos. Que sean muchos más mi guaguita.
1: Qué lindo la madre.
0: Sí, sí, sí. Vamos, ya cantemos. Sí.
4: Vamos a cantar los cumpleaños.
5: Que los cumplan feliz.
4: Feliz, feliz.
5: Les deseamos a ustedes.

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1: Ay, yo creo que estoy enojado. ¿Por qué estás enojado? Pero... hoy no puedes tener hoy día estar enojado.
2: No.
1: Día mundial contra la rabia, Pato Torres.
2: ¿Hoy día es? ¿Sí? No me... Ah, qué bueno. Con razón me sentía tan feliz hoy día.
1: No, sí. Ya. Vamos con saludos que llegaron. Dice Amalia Saavedra, dice... Jaja, bonito inicio de semana para los tres. Yo sería ese amigo primero, me río. Y después le pongo seriedad al asunto de mi amigo. Eso es... Son reacciones al video que está hoy día publicado en nuestro Instagram, arroba Radio Corazón FM.
2: Jess Álvarez dice, buen inicio de semana, muchos besos, corazones y corazones.
1: Lucila Araneda dice, pero ¿cómo Julito? Saludo desde Osorno.
2: Escobar Mauricio Maturana dice, es como ir donde un cura, prefiero un amigo a eso.
1: Oh, ah, no.
2: Saludos, dice.
1: Pobre Patito, besitos chicos de esta Recoleta. Voto por esta de esta Recoleta, Dina, que... Sarita Barrera.
2: Sí.
1: No me mandaste ningún saludo, Sarita.
2: ¿No? ¿Qué más tenemos por acá, oye?
1: ¿Por qué se ríen de Patito Torres? Jaja, Julito a la Capilla. Elenaga, 52.
2: Ahí está.
1: Y Elizabeth
2: 42-21-62 dice, risas, corazones.
1: Algunos saludos que han llegado a nuestro Instagram, arroba Radio Corazón FM, en este día, hoy en este día, lunes, Pato Torres, lunes.
2: Comenzamos
1: 28
2: esta semana.
1: De septiembre.
2: Y estamos a dos días que se termine el mes de septiembre, el mes de la patria.
1: Claro.
2: Dios mío, cómo pasa el tiempo.
1: Y va a llover.
2: ¡No me digas!
1: Ya, vámonos.
2: Vamos a la música.
1: Te dicen Cody.
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0: de inmediato a saber cómo va la cosa. Aquí, Dios mío, te están apurando. Iba ganando la otra, ¿ah?
1: ¿Eh? Iba ganando la otra. La otra. Vamos a ver si hay contrademanda. Oye, hay olor.
0: A cazuela. No sé, no, a carboná.
1: No sé si cazuela comía china.
0: Es carboná.
1: Tú sabes que no.
0: Yo creo que es carbonada.
1: Comía china, si está comiendo comida.
0: Ay, es comida china, claro.
1: Ya.
0: Entonces, ¿tenemos comida china para el día de hoy? No.
1: Vamos, chiquillos.
0: ¿Qué tenemos? ¿Cómo va la cosa de este día?
1: En el más 569.
0: 61.

0: acabar, ¿con esta o esta otra?
1: Ustedes deciden.
0: ¡Vamos!
2: Yo quiero acabar con esta otra.

0: Yo acabo con esta.
1: Está yendo arriba la esta.
2: Yo quiero acabar con esta.
1: ¿Con esta? ¡Ay, esta, mira! ¡Qué raro!
3: Quiero acabar con esta otra.
1: Con esta otra. Somos parejitos, ¿ah? A ver. ¿Y usted? Eche un vistazo.
4: Hola, yo quiero votar por esta. Quiero acabar con esta otra.
1: ¿Esta otra? ¡Parejito! Eche un vistazo, por favor, al conteo.
5: No está ganando esta otra hasta el momento.
1: ¿Sí? ¿Sigue ganando la otra?
5: Esta otra.
6: Quiero acabar con esta. Quiero acabar con esta otra.
1: ¿Qué dice usted?
5: Canchito Huawei.
6: Con la glantina.
1: A ver. ¿Qué dicen ustedes, chiquilla?
6: Quiero acabar con esta.
1: ¿No hay más?
5: Ya no hay más. Gano esta otra.
1: ¿Gano esta otra?
5: Gano esta otra.
1: Gano la otra.
5: Definitivo.
1: Pedrito Fernández y el potito parado.
5: Pocito rico. Grrr.

0: Y bien, pues, hasta aquí nos llegamos. Nos estamos despidiendo con la canción ganadora, Julito.
1: Que tengan una linda jornada, que tengan un lindo día. No se despeguen de la sintonía. Ya viene el Rumpi con el Chacotero Sentimental, así que pueden enviar sus historias a través del teléfono, a través del WhatsApp. Así que
0: 22-381-2040, 2041 y 2042. Y después nuestro único y gran amigo
1: Chan Chihuahua, a las 4, totalmente en vivo y en directo con La Corazón Toca Doble.
0: Exactamente, nos escuchamos. Oye, buena, buen comienzo de semana, ¿eh?
1: Eso, buen comienzo de semana para todos.
0: Chao, chao. Gracias.
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4: ¿Qué hora es, corazón?
5: Faltan 2 minutos para las 2.
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Lunes 28 de septiembre, 2 de la tarde, 2 minutos en vivo y en espontáneo. Los saludamos y las saludamos a todos. ¿Cómo están? ¿Cómo estuvo septiembre? ¿Vieron que va a llover? ¿Vieron todo eso frío que los volantines? ¿Usted eleva volantines? Yo veo un viento y me voy a elevar volantín. Sí. Pongo la canción de Chancho en Piedra. ¡Pah! ¡Ya! 22-381-2040-2041-2042, nuestros teléfonos. Oye, mira, escúchate este temita. Es de Mariel.

0: continuamos en este chacotero sentimental. Perfume de miel. Muy buenas tardes.
1: Aló.
0: ¿Sí, con quién hablo?
1: Con Paola.
0: ¿Cuál es su nombre?
1: Aló.
0: Oh. ¿Me escucha?
1: Sí.
0: ¿Cuál es su nombre?
1: Paola.
0: ¿Y tu edad?
1: Aló.
0: No va a ser fácil esto.
1: Aló. ¿Me escucha?
0: Yo te escucho, pero ¿tú me escucháis a mí?
1: Sí.
0: Ya, pues te he preguntado 7 veces. Ya, pues, ¿estás agarrando a la vaipa?
1: No, para nada.
0: ¿Estás agarrando a la vaipa?
1: No.
0: ¿Qué edad tiene, Paola?
1: Ay, no digo mi edad. No me gusta.
0: ¿Más o menos?
1: Bueno, que es el realista nomás. Es 5.4.
0: Ya. ¿Y qué macho?
1: Nada, que yo tuve una relación un año. Y en ese año, de principio, fue todo bonito. Pero ahora estoy... después de ese año quisimos volver.
0: Espérate, pero espérate, terminamos. Al principio... Espérate, cuando tú dices que era todo bonito, ¿qué es? ¿Qué significa? ¿Qué pasaba? ¿Qué después dejó de pasar?
1: Las actitudes.
0: ¿Las actitudes?
1: Las actitudes de él. Y aparte que yo también tenía mi falencia, pero era porque estaba muy cansada de tanto trabajar, porque yo igual trabajo de asistente, entonces igual me cansaba, tenía que llegar a la casa y todo eso, pero... Sus actitudes, como al trato de
0: como a
1: mi persona.
0: Ya, pero no bajís la voz. La actitud. ¿Y lo decís para callar o qué? ¿Está ahí al lado? ¿Está ahí al lado?
1: No, no estoy al lado. No,
0: no, es que como decís, no.
1: Es que igual, pues igual es como. Es difícil así sacar eso de la mente, pero. Pero sabes que en realidad, así, puerta abierta, capaz que esté escuchando, pero prefiero mejor hacerme un lado y terminar así de una, todo.
0: Ya, pero espérate, pero las actitudes que eran tales, antes era así, después cambió a cómo, por decir, las actitudes, ¿qué? Pues danos un ejemplo.
1: Es que él me hablaba mal, físicamente mío, de mi cuerpo.
0: ¿Te hablaba qué? ¿Te hablaba
1: de
0: mal?
1: De mi cuerpo. Sí,
0: ¿Qué decía de tu cuerpo?
1: Ay, decía que yo era gorda, que tenía guatita. Mira, en realidad soy que yo tengo 3 hijos. Mis 2 hijas, una es odontóloga y la otra enfermera. Y el otro niño tiene 12 años. Obvio que voy a tener con guatita, pues si toda mujer tres hijos siempre va a tener una guatita, pero es la nada misma, hago ejercicio.
0: Espérate, no, pero es que, mira, independiente a que usted tenga guatita, no tenga guatita, eso no se hace con una persona que uno dice querer, po.
1: Cierto.
0: ¿Cómo la andas diciendo? Te creo si es que, no sé, porque en algún momento te empezaste a... Uno sugiere, pucha, podríamos hacer los dos y salir a correr, no tengo idea, pero así como decirte aquí la guata eres tú.
1: Sí, y aparte no. Que igual
0: y el loco te ha puesto que era terrible guata también.
1: Igual él no está mal, pero ¿cómo se llama? Es que yo nunca he sido de esa de descalificar a las personas, ni aún menos a los hombres, pues, ni las mujeres, pues.
0: Que el guan era guatón, sí, está claro.
1: No era guatón.
0: No era así como un trompo,
1: así
0: como...
1: de su persona, que lo que
0: no,
1: es,
0: pero la pata
1: tampoco,
0: flaca. La pata flaca, así, y así como para arriba, así como el gavilán pollero.
1: No,
0: como el gavilán
1: pero igual, ¿no? Pero ¿sabes qué es lo que pasa? Que tengo pena, porque ¿sabéis por qué tengo pena? Porque resulta de que si yo tampoco fui tan mala con él, pues él se operó, y cuando él se operó yo lo cuidé así a morir.
0: ¿Se operó de qué? ¿Se operó de qué?
1: De las caderas.
0: ¡Oh! ¿Le cambiaron la cadera?
1: Sí.
0: ¡Oh!
1: Pero quedó súper bien. Y eso me alegró. Porque yo igual, pues yo dejaba mis pies afuera así. Dejaba a mi hijo también de 12. Yo por ir a cuidarlo, por ir a inyectarlo. Y todo eso, pues. Pero parece que no sé. Y ahora él así, bueno, ya igual lo buscaba él, pues yo lo busqué hace poco y fui a buscarlo así, pero a conversar con él y no, seguía así tóxico para que se dejara la cosa así hasta ahí, porque nunca creí en el amor que él decía, pues por eso yo también me alejé y eso, pues, porque al final, ¿para qué? Pues,
0: bueno, pero es que espérate, si el loco seguía tóxico, listo, y tú le decías, ya, pues, loco, no seas tóxico, te acercás y sigue tóxico, se fue, pum. Se tiró la cadena solo, sacó el mojón, el mojón que sacó la mano y se fue solo por el agua, pum.
1: Sí, yo igual, igual es fondo para lo que yo he sido, porque igual, si yo toda mi vida tengo así como re mala experiencia. Cuando no me lo han quitado, cuando no se me ha fijado de nada y así. Pero tampoco yo soy así de andar bloqueando ni nada, eso son más sencillo que el
0: no,
1: agua.
0: No. Si lo que queremos es que te traten bien.
1: Que me traten bien. Porque sí, por último, ¿sabes qué? Yo pienso, no va solamente en mi caso, yo siento que cuando el hombre no quiere tener nada o no quiere nada, o según dice decir que ama a esa persona, no debería tratarla así como me han tratado a mí.
0: No, si es que mira, yo te voy a explicar. Si tú a ti te pueden tratar A, B, C, D, F, da lo mismo. Pero si a ti no te acomoda ese trato, fuera. ¿Me entendí? Porque hay al revés, hay como típico, hay cachados esas parejas que son como, ay, mi chanchita linda, hermosa, bonita, ay, que usted que todo lo que hace, no todo que parece que sí, ay, esos buenos melosos sí que andan con la weá de, ay, que tú eres tan linda, ay, que tu ojito, ay, que la manito, ay, que la... ¡Oh, ya para, por!
1: Oye, sí, pues igual él a mí, él me ha dicho que él de pura rabia nomás, de que yo, porque yo igual a todo esto igual conocí a otra persona yo, y yo se lo conté a él.
0: ¿Para quién?
1: Ah, sí. Yo se lo conté a él porque como él hablaba conmigo, me decía que, ay, que chica, ya, me seguía pintando como el mono, pero yo igual le decía porque yo le se lo conté para que después no dijera que yo soy así una cualquiera, qué sé yo. Yo estaba en Calais conociendo a una persona excelente, joven, porque él me dice que yo nunca voy a conocer a otra persona así.
0: ¡Ay, sabes que entero tóxico este! Me cargó tu ex. Me cargó, sabes que te trata mal, te tira para abajo, vos que vaya a conocer a otro. ¿Sabéis qué? Ni te preocupes, sácatelo de la mente, avanza y te vamos a ponerte un tema. Esto es Trátame Suavemente. Yeah.

0: 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Vamos y volvemos.
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3: ¿Cuánto marca el termómetro corazón?
4: 18 grados.
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1: ¡Chacotero! Y aquí estamos haciendo este chacotero sentimental. ¿Usted nos va a llamar hoy día? ¿Quiere, gusta? ¿Tiene solo señal Wi-Fi? Más 569-6140-6558. Ahí está el WhatsApp. Escuchamos a González y los asistentes. ¡Wow! ¡Chacotero! ¿Qué macho?

amor, ¿por qué se me pone así? Yo, mi reina, no hay que ser herida cuando se enoja. Pero ya, pues, ¿qué macho? ¿Tiene venida? No, pues, no hay que van a salir canas así. Se va a poner viejita. Ya, no sea tontita, venga para acá. Ya, pues, no sea tontita, venga para acá. Y eso, si yo la quiero tanto a usted. Y tan linda que está el día, ¿eh? Oiga, pues, mi amor, ¿me está escuchando? No, le estoy hablando. Ya, pues, no le pongáis. Oye, no le pongáis tanto. Ey, no empecéis con esa cuidadita ahora, ¿eh? Yo quiero aclarar esa weá. A mí no me gusta esa onda, córtala. No me hueve. Por la mierda, no me hueve, ya. Ah, te voy a poner hueona. Bueno, ok, ya, sigue nomás. No, sí, en serio, claro, además Lola. Ya, ándate a la mierda, weá. Ya, córtala. Cabréate. Ay, no, soy tan encachapo. Ya, ¿de dónde saliste vos? Ya, cabréate, abúrrete. Desaparece, mira, ni ahí, córtala, no te quiero, cállate. Ah, no, soy tan encachapo. Ya, desaparece, mira, ni ahí, córtala, no te quiero, cállate. Puta la weá, weón. Chucha, esta sí que está buena, weón.

0: estamos haciendo el Chacotero Sentimental. Muy buenas tardes.
1: Hola, buenas tardes, Rumpi.
0: Sí, ¿con quién hablo?
1: Hablas con Deyanira.
0: Deyanira, ¿y qué edad tiene Deyanira?
1: 43.
0: ¿Y qué pacho?
1: Bueno, Rumpi, nunca pensé en llamarte, la verdad. Quedó la cagada con mi marido el fin de semana. Ay, perdón.
0: ¿Y en qué sentido, no? ¿De perdón de qué? No, si no, cagaste permitido. Cagaste permitido.
1: Ah, ya, perfecto.
0: No, pero si sí que lo mandaste a la concha de tu madre, ahí sí que no, po. No, no,
1: mira. Lo que pasa es que el fin de semana, bueno, me puse unos tragos con mi marido y mi marido me revisó el celular. Bueno, yo me curé y mi marido me revisó el celular.
0: Espérate. ¿Cuánto lleváis casa?
1: No soy casa.
0: ¿Cuánto lleváis? Entonces, ¿para qué le decís marido?
1: Porque vive conmigo hace
0: ya,
1: 7 años.
0: Bueno, ya, tu
1: mi compañero.
0: Tu compañero, sí, ya, tu pareja. Ya.
1: Ya,
0: espérate, espérate, hace 7 años que viven así.
1: Sí.
0: ¿Y tienen hija, hijo?
1: No, nada.
0: ¿Ni perro?
1: No, nada en común.
0: ¿Ni perro, ni una tortuga, weón, un canarito, alguna weón?
1: No, nada.
0: No. Tira las migas de pana y si te queda un pájaro para la casa.
1: Ay, Rumpi, me tiré súper nerviosa, ¿verdad?
0: Oye, espérate.
1: No sé qué hacer, necesito tu consejo.
0: Ya, ¿cuántos copetes te pusiste? Porque ya vamos por ahí.
1: No, igual me curé. No sé cuántos habré tomado, pero me curé. La cosa es que hasta vomité, ¿cachai? Con eso tengo todo.
0: Y vos soy curagüilla, entonces te entra agua al bote.
1: Sí, no, me curé, fome, ya. Y la cosa es que mi marido me revisó el celular, pues. Y empezó a buscar todos los nombres de hombres que tenía y empezó a mandarle como mensajes que le mandaran la última foto que yo había enviado, ¿cachai?
0: Espérate, o sea, ¿y vos vomitando en el baño?
1: No, yo ahí en el piso vomité, me vine a acostar, ¿cachai? Me vine a acostar postre, así, toda postre. Y la cosa es que
0: entonces el otro dijo, aquí voy a hacer lo que quiero nomás, po.
1: Claro, así que quedó la Fox.
0: Pero empezó ya, dijo, ya, vamos a ver qué le mandó a Ernesto. Vamos a ver qué así, le mandó así. A Miguel. Vamos a ver así. Qué le mandó a Alejandro.
1: Así mismo.
0: Alejandro.
1: Así mismo, Rumpi.
0: ¿Y a quién te pillaron mandando qué?
1: No, en nada, si mandó a todos mis contactos, hombre, les mandaba, mándame la última foto que te envié así, ¿cachai?
0: ¿Ya? No es que estuviera viendo qué foto...
1: No, nada.
0: Él se volvió loco, hizo eso. Oye, sí. qué tórsico.
1: Oye, la cago, de verdad, horrible.
0: ¿Ya?
1: Así que necesito tu consejo porque, bueno, él fue a trabajar y ayer estuvo como sin nada, ¿cachai? Y no me dijo nada. Pues hoy día en la mañana empezaron mis amigos así como, oye, ¿por qué no me llegó este mensaje ayer? Y ¿cachai? Y yo así como, oh, ¿qué pasó? Y el loco anda trabajando, así que le dije, oye, no sé, si pescáis la mochila o no sé, te ponéis los patines, pero no sé qué hacer, Rumpi.
0: ¿Pero le dijiste pesca tu mochila?
1: Sí, pues, obvio.
0: Ya, mira, te van a llamar de el curso de pesca. Dile, te tengo un curso de pesca para cuando llegue en la casa. Sí. Sí, pues mándale el curso de pesca. No, sí, que esa...
1: ¿Cierto?
0: No, mira, de partida, si vos estás curada y el loco aprovechándose de esto, esa parte es muy fea. Y después fea. Porque ya, que mire esa toxicidad, ya... Pero que después se comunique con tus amigos, eso yo lo encuentro... Eso es el curso de pesca completo, con MBA y de pesca, todas las manos,
1: sí.
0: Todas.
1: Ya.
0: Sí, no, que no se puede. Se quebraron las confianzas, ahora no te vaya a poder ni curar, no te vaya a poder ni ir al baño. Claro, oye, puta la weá, me estoy limpiando el poto, ¿cuándo va a ir a oler el confort? ¡Oye!
1: Claro, sí. así de tóxico está, entonces no, pues si
0: para
1: no
0: la casa.
1: Las cosas, pues, para la casa, ¿cierto?
0: Sí, entero, te vamos a ponerte un tema nomás, esto es Tóxico.

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0: Hacemos una pausa en este chacotero sentimental. Si nos quiere llamar, este es buen momento, ¿ah? 22-381-2040-41-42. Estamos para ti.
1: ¡Vamos y volvemos!
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1: ¿Qué hora es, corazón?
0: 2:54 minutos.
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2: Quiero empezar a rotar más gordito. 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

0: en este chacotero sentimental. Muy buenas tardes.
1: Buenas noches, Ruki.
0: Buenas noches.
1: Sí, buenas noches.
0: ¡Ah! Nosotros ya hablamos ya.
1: Sí, claro, hemos quedado pendiente.
0: Claro, nosotros hablamos el viernes, ¿no?
1: Sí.
0: Claro, y tu historia, nos faltó tiempo porque se nos acabó el programa.
1: Sí.
0: Espérate. Bueno. Por favor, péganos un pequeño resumen de tu historia para que la gente que no nos escuchó el viernes no quede colgada. Entonces, cortita, hazla corta para pa alcanzar.
1: Sí. Ya. Sí. Bueno, pues casada con dos hijas, salí de mi país por violencia de género, por intento de homicidio por 3 veces, y nada, pues llegué a España, pues en el 2004, ¿vale?
0: Porque tu hermano se fue a hacerles un espacio, digamos.
1: Sí, correcto, mi hermano se vino, se casó acá, la cual se casó con una maravillosa mujer, y en la cual ayudó a que nosotros también saliéramos las 3 de Chile. ¿Vale?
0: Claro, y vino pero vino tu hermano y habló con el papá de las niñas y para que le dieran la autorización, y él solo le dijo, ya, correcto. Ok, pero dame plata.
1: Sí.
0: Eso retrata el tipo de persona.
1: Sí, correcto. Y por esa situación hemos podido salir de Chile. He salido, yo había conocido una persona en Chile, pero en la cual no podía mantener una relación porque no podía salir a la calle, todo estaba muy oculto, no oculto, sino que en el sentido de que me daba mucho miedo que me vieran con un hombre en la calle, que me viera él y me matara,
0: Pero esto era en Chile, tú nos estás hablando de Chile, claro.
1: Sí. Todo es Chile, todo esto de ahí para atrás, todo lo terrible fue sucedió todo en Chile. Y bueno, pues esta persona pertenecía a la Armada, en la cual me ofrecía que nos fuéramos lejos, yo no lo conocía mucho tiempo, igual con mis dos niñas, mis padres con la desconfianza, que las cosas no sabían cómo iban a pasar. La cosa es que él se fue, ¿vale? A Punta Arenas. Y yo me quedé ahí porque yo trabajaba en una población de marino de Nana, pero mi hermano me iba a buscar.
0: Espérate, pero estás hablándonos antes de partir a España.
1: Claro, sí.
0: Ya, vale, ya.
1: Te estoy hablando de ahora porque ya después salí. Entonces, él se fue y yo me perdí por 6 años, o sea, nos separamos por 6 años. Cuando ya mi situación estaba regularmente arreglada con el padre de mis hijas, me lo reencontré nuevamente y bueno, planteamos una conversación, pero yo ya tenía planes de venirme a España. Había quedado como un amor inconcluso, ¿sabes?
0: Claro.
1: Que yo, a mí me gustaba estar con él, pero no hubo más allá por el hecho de la situación que yo me encontraba, porque yo no quería ni arriesgar mi vida, ni la de mis hijas, y arriesgar la vida de un tercero. Bueno, a todo esto yo le conté a mi hermano, cuando mi hermano estaba aquí en España, le conté, mira que esto está pasando, y me dice, mira que yo te voy a mandar a buscar con las niñas, y yo viajé el 2004 a España.
0: Claro.
1: En la cual
0: claro.
1: No perdí nunca contacto con esta persona, y el 2005 llegó él, ¿vale? De ahí en adelante.
0: ¿Pero qué? ¿Él se retira de todo y se va a probar suerte contigo?
1: Sí. Sí, él estaba muy, o sea, la verdad, Rumpi, estábamos muy enamorados, pero yo no podía expresar ni salir. Es verdad que incursionamos, como llamas tú, una sola vez, y de ahí nada más. O sea, yo le dije, no, esto se termina, y él no quería terminar esa relación, pero yo tenía mucho miedo.
0: Espérate, mucho miedo. O sea, le diste una probadita y te fuiste a España.
1: Sí.
0: Loco quedó. Oye, pero
1: sí.
0: Claro, el medio hilo rojo que dejaste. Sí.
1: Y bueno, me vine a España. Cuando llegué, mi hermano me estaba esperando en el aeropuerto con la familia. Bueno, yo hablé con él, me puse a llorar, le dije que yo estaba enamorada. Y me dice que él, me dice mi hermano, si te quiere te va a seguir, pero tú no le mandes nada para que se venga. Nada. Bueno, la cosa es que seguimos en contacto y él llegó el 2005 a España.
0: Ya.
1: Mi hermano vivía en Madrid, pero yo vivía en Andalucía. Entonces lo vinimos al aeropuerto de Baraja a esperarlo y nada, comenzó una relación muy linda. Yo ya tenía avilado a la menor, porque la más grande había emigrado a otra ciudad, ¿vale?
0: Ah,
1: y la mayor
0: vale.
1: había emigrado.
0: ¿Ya?
1: Y me quedé con la pequeña, de 12 años.
0: ¿Ya?
1: En la cual esta pareja se transformó en el padre de mi hija, que actualmente mi hija tiene 36 años. ¿Vale?
0: O sea, espérate, perdón, ¿lleváis 24 años con este, con esta nueva pareja?
1: Sí, sí,
0: oh.
1: sí. Sí, sí, sí. Bueno, al principio mi familia, bueno, solamente mi hermano creía en este amor, pero mi familia, pues padre, madre, la hermana y todo el resto, el sobrino y todo, no creían en esta situación, pensaban que él me iba a usar de trampolín, ¿sabes?
0: Tipo.
1: De que iba a llegar a España y que iba a ser su vida y que me iba a dejar. Y las cosas no fueron así. Y bueno, y fuimos con altos y bajos. Y a mí me sorprendía de una persona que trabajara de manitos limpias, porque te lo digo así, de manitos limpias.
0: ¿Cómo de manitos limpios? ¿A qué le llamáis
1: de manitos limpios? Porque manitas limpias, los marinos no se ensucian las manos limpiando casa, ni limpiando baño, ni nada.
0: No,
1: ¿me entiendes?
0: Claro, claro, claro.
1: Claro. Entonces aquí él conoció la otra parte de la vida real. O sea, el ayudarme a trabajar, limpiábamos parking, casas con síndrome de Diógenes y todas esas cosas. Bueno,
0: ¿cómo? Perdona, ¿cómo limpiabas casas con Diógenes?
1: Con síndrome de Diógenes, con gente con síndrome de Diógenes.
0: Pero ya, ok, hay gente que el síndrome... ¿Qué es el síndrome de Diógenes?
1: El síndrome de Diógenes son las personas que acumulan basura dentro de su casa y viven, con permiso vuestro y de la gente, con mierda dentro de la casa. O sea, si el perro se caga, se sientan arriba de la mierda del perro... sacan la caca de ellos, de los váteres, las pegan en las paredes, todo eso, y amontonan basura. Y sacan las bolsas de basura de los contenedores y las llevan a su piso, al departamento, que aquí le llaman piso, a los departamentos, y viven así. Entonces,
0: oye,
1: ¿qué pasa?
0: Oye, espérate, que sí. Se me tapó la nariz con lo que contaste.
1: Sí.
0: ¡Oye!
1: Sí, es... asquerosamente horrible.
0: Y espérate, pero perdona, pero... como que tú ponías ahí un aviso, ¿se limpian casas con Diógenes? Así como así.
1: No.
0: ¿Expertos es que, en Diógenes? Aquí... ¿Te limpiamos el departamento?
1: No, aquí se lleva mucho el boca a boca. El boca a boca significa, oye, yo conozco una persona que limpia, oye, yo con... Pero no era solamente, nos tocó limpiar una sola vez con una casa con síndrome de Diógenes. Pero íbamos a limpiar el piso, terrazas y todo eso.
0: Espérate, hicimos... pero perdona que me detenga en esta parte, pero tú decís que la gente que tiene Diógenes va a buscar basura y la lleva para la casa.
1: Sí, Rompi. Sacamos una montonera de basura, fue el trabajo más asqueroso y horrible que podía. ¿Cómo será que él me dice, váyase para la casa, limpio yo?
0: Oh.
1: Pero como yo era muy, muy chapa adelante y yo dije, aquí remamos los dos para el mismo lado y yo le ayudo y tú me ayudas, porque el trabajo me lo habían dado a mí. Y como él estaba sin trabajo, porque en esos años que te estoy hablando no teníamos documentación, teníamos que trabajar en negro. Sin contrato, el oscuro.
0: Claro, claro.
1: ¿Sabes? Entonces, fuimos haciendo poquito a poco nuestras vidas, muy bien, muy bien, muy tranquilos, pero sí que te tengo que destacar algo, que cuando yo salía con él, me daba la mano, el padre de mis hijas no le gustaba jamás andar de la mano conmigo, y me daba la mano cuando yo veía que alguien corría hacia mí, yo me pegaba el salto y apretaba la mano de él o sentía pasos fuertes detrás de mí. Era como que estaba muy perseguida.
0: Vos estáis con la paranoia, ¿sabes? Con la paranoia, sí. Viva.
1: Sí, me costó muchísimo, me costó mucho, mucho. Con decirte que una vez se fue a trabajar a cuidar una finca y me quedé con mi hija en Madrid y nosotros hicimos una barricada detrás de la puerta. Y después dijimos nosotros, ¿y si se quema el edificio, cómo salimos? ¿Sabes? Del miedo que teníamos, o sea,
0: no,
1: teníamos
0: espérate, espérate, un miedo terrible. ¿Y qué pasó con ese personaje?
1: Bueno, sí, pues todavía no llegó ahí. Bueno, la cosa es que mis hijas se vinieron para... Yo salí con mis hijas porque mi hermano al principio me había dicho que me viniera sola. Entonces yo le dije que no, que si yo salía, salía con mis hijas, y si no, que si me moría con mis hijas. Entonces me dijo, espérate un poquito, que junto más dinero y te mando a buscar con las niñas. Y bueno, comenzamos a hacer nuestras vidas. Mi hija mayor emigró para otra ciudad, yo me quedé en Andalucía con la menor. La cosa es que después mi hija mayor me dice, mamá, vente para aquí, donde estoy yo, que hay más opciones de trabajo, y para mí y para mi pareja. Bueno, nos vinimos para aquí, él siguió igual. La cosa es que fuimos a alquilar un piso y bueno, siguió viviendo. Nosotros llegamos aquí a Cataluña el 2006. Bueno, seguimos trabajando en negro siempre. 2006, y en el 2010, a mis 46 años, tuve a mi tercer hijo.
0: ¿Pero que es el hijo de ya biológico de...?
1: De mi pareja, sí.
0: Ah,
1: sí, de mi pareja.
0: Clash, sí. Clash.
1: Tuve un niño. Cuando fui al hospital, cuando tuve a mi hijo, no sabían cuál de las tres era la mamá, si era mi hija de 20 o era la de 25. ¿Sabes?
0: Al hospitalet, pues voy a ir al hospitalet.
1: Sí. Pues estoy en Cataluña, sí, sí. Y estoy en una ciudad muy linda.
0: ¿En dónde estás?
1: En Tarragona, búscala.
0: Tarragona, mira.
1: Sí, sí, es una ciudad maravillosa, hermosa. A pesar que cuando llegamos en el 2006 la temperatura era bastante agradable, pero ahora las temperaturas son horribles. Bueno, tuve a mi niño, seguimos trabajando, y en el 2012... llaman a mi hija, la mayor, para decirle que su padre estaba muy enfermo. Mi hija mayor viaja a Chile. Y bueno, ella fue por verlo. La cosa es que ella se quedó, y al ver que su padre no se estaba muriendo, ella hizo una ruta para el norte y conoció a su actual pareja. La cosa es que este hombre murió.
0: Pero, espérate. Llamaron, no, tu papá está enfermo, ven a buscarla, quiere. Y era mentira, solo para verla.
1: No, estaba enfermo, pero no en estado de gravedad. Mi hija pensó que estaba en estado de gravedad y no estaba en estado de gravedad. Yeah. Pero mi hija decía que él le decía, voy a matar a esa perra.
0: ¿Todavía?
1: Hasta que mi hija un día, sí, y mi hija le dice, mira, tú vuelves a llamar así a mi madre y yo me revuelvo a España, y se acabó.
0: Claro.
1: La cosa es que estábamos un día, ya nosotros vivíamos con mi hija menor y el niño. Y en el 2013, en diciembre de 2013, lo llama a mi hija por teléfono, a la menor, mi hija mayor, que había fallecido. Entonces le di, o sea, que estaba agonizando, y le dice que por favor hable con el papá y lo perdone. Y mi hija menor dijo, no, yo no lo voy a hablar, yo no lo voy a perdonar.
0: No, por supuesto que no.
1: Y mi hija mayor pedía por favor que lo perdonáramos, y mi hija menor dijo no, y yo tampoco, ¿sabes? Me dio pena de que mi hija tuviera que pasar eso sola. Sí, me dio pena, porque yo no viajé. Él murió el 3 de diciembre de 2013, y yo viajé a Chile el 13 de diciembre de 2013 a Chile.
0: Claro. Una o vez sea, muerto, porque ese hombre te quería matar.
1: Sí, pero viajé después de 10 años a Chile. No podía ir antes. Menos con un hijo, menos.
0: Claro.
1: ¿Sabes? Y bueno, pues nada, mi hija estaba bastante bien, murió de alcoholismo, cirrosis, toda la cosa. Y bueno, fueron pasando los años, volvimos, viajé con mis dos hijos, no con mi pareja, solamente con mis dos hijos. Y hemos vuelto para aquí, y bueno, la cosa estaba un poquito, cuesta muchísimo la vida aquí. No es fácil ni de color de rosa, para que la gente crea Europa.
0: No, en todas partes está difícil.
1: Sí, muy difícil, muy difícil. Pues. Y bueno, la cosa es que bueno, tuve a mi niño, pues se escolarizó, te estoy haciendo el cuento corto, y ya nos hicieron la documentación y obtuvimos la residencia ambos, ¿vale? Ya. Mi hijo menor también, bueno, a mí me la ofrecieron primero, y como yo podía trabajar en casa sin papeles, pues le dije al señor que me la había ofrecido a mí que se la diera a mi pareja, y yo le otorgué esa residencia a mi pareja.
0: ¿Ya?
1: Para que él pudiera trabajar en alguna empresa y todo. Bueno, comenzó a trabajar en una empresa, comenzamos bien, y cuando estábamos bien, los dos trabajando bastante bien, me diagnostican a mí cáncer.
0: ¡Oh! ¿Qué año fue eso?
1: Fue 2018.
0: ¿Ya?
1: Mi hijo tenía
0: 8 años, sí.
1: Nació en el 2010. Fue horrible, Rumpi, horrible. Estuve un año con quimios, radioterapias, medicación, vacunas. Después 5 años de medicación. Entonces, cuando esto fue en el 2018, a principios de 2018, y cuando llegó diciembre del 2018, el oncólogo me dice que yo en enero del 2019 acababa todas las quimios. Y bueno, se me cayó el pelo, todo, o sea, todo lo que conlleva con una quimio.
0: Ya. Yeah.
1: No valía nada. Los vómitos, todos los efectos secundarios fueron horribles. Y había tenido una quimio y estaba acostada. Y me llamaban por teléfono del colegio para decirme que mi hijo se había caído. Y bueno, yo llamé a mi pareja y me dice, bueno, al igual fue algo, una caída tonta. Bueno, llamé a mi hija, que ya mi hija había emigrado a otro país, la menor, que la mayor estaba en Chile. Y
0: la mayor se quedó en Chile y no volvió a España.
1: Sí. No, volvió a España. Mi hija mayor vino a España a verme después que yo salí de todo el proceso de mi enfermedad, vino a verme. Y mi hija menor estaba viviendo en Francia. Y bueno, pues me levanto como pude. Tenía un efecto secundario que me da un poquito
0: de vértigo.
1: Corte contarlo. No, de contarlo a... estaba botando todas las toxinas sin sentirlas, ¿sabe? Como una especie de diarrea.
0: ¡Qué horror!
1: Y no la sentía que se me caía el agua, ¿vale? Entonces al caminar, yo iba con chándal, y al caminar sentía, y nada, pues llegué al hospital, veo a mi hijo blanco, la doctora me dice, la directora del colegio me dice, ¿está consciente? Porque habla mucho de ti, ¿está consciente? Entonces le pregunté a la doctora que con qué diagnóstico había entrado mi hijo, y dice que se cayó en el colegio, pero que había vomitado 2 veces, pero que de ahí lo mandarían por la casa. Entonces yo...
0: ¿Aló? ¡Oh! Ya, perdona, ya. ¿Y entonces ahí qué pasó?
1: Entonces le noto la cabeza muy roja y blanda, entonces hablé con la doctora y le exigí un TAC, un escáner. Y no, le dije, hazle un TAC. Y bueno, bajaron, llamé a mi pareja, llegó al hospital. Y cuando veo que sacan a mi hijo de una habitación entubado entero, y me dice, es trasladado de carácter urgente a un hospital. Y le digo yo, ¿pero a dónde me lo llevan? Es que no sabemos qué hospital lo va a recibir. No sabemos. Entonces le digo yo, pero dígame dónde lo llevan. Entonces yo, cuando vi que mi hijo lo estaban subiendo a la ambulancia, me subí a la ambulancia. Me dice, estamos esperando qué hospital lo va a recibir. Y bueno, lo recibieron en el Valdebrón de Barcelona. ¿Vale? De aquí a donde vivo yo, a Barcelona, son como 45 minutos. La ambulancia tardó menos de 20 minutos en llegar al Valdebrón, porque a mi hijo se le rompió una vena dentro de su cabeza.
0: ¡Oh!
1: Llegamos al hospital. En neurocirujano estaban todos esperándolos, y bueno, mi hijo se me iba en la ambulancia porque de repente sonaba tú, después tú, y todos hablan, háblame, dime algo del fútbol, no sé qué, no sé cuánto. Y llegamos allí y bueno, el neurocirujano nos dijo, lo siento mucho, pero tengo que dar una mala noticia, tengo que operar al niño, abrirlo, pero no les garantizo la vida del niño.
0: ¡Oh!
1: Yo andaba con un gorrito de lana porque era invierno, era diciembre, y no se me notaba nada en la cara, porque cuando perdí las cejas y las pestañas, se me manchó toda la cara y se me notaba la enfermedad. Entonces con el gorro no se me notaba mucho, porque no me podía resfriar tampoco. Y nada, pues mi hijo ingresó a las 3 de la mañana al quirófano y yo lo único que le dije, mire, doctor, en usted dejó a mi hijo y en Dios, ya está. Pero también pedía

0: el niño, ¿sabes? Y rompí. Aparte de todo, te tengo que decir que tengo un hombre maravilloso que ha estado siempre a la par conmigo, me ha cuidado mucho en mi enfermedad. Y
1: pero han pasado ya seis, siete años, ¿cuántos? ¿Ocho años?
0: 8 años, sí, de mi cáncer. Bueno, yo estoy con igual con revisión.
1: Sí.
0: Sí, claro. Estoy igual con mi revisión, pero estoy muy bien, gracias a Dios. He cumplido 61 años y no pareciera que los tengo, a pesar de todo lo que he vivido. Bien, porque claro, en Chile viví todo ese martirio y aquí vivir la enfermedad y el accidente de mi hijo también es como que te chafa bastante, pero no, he superado bastantes batallas, yo creo que más que batallas, guerras, sí. ¿Sabes?
1: Y ahí está, y espérate, ¿pero qué piensas de Chile tú en la lejanía? ¿Te dan ganas de volver?
0: Yo amo. Sí, Rumpi, yo amo mi país.
1: ¿Ya?
0: Yo añoro, me apena muchísimo. Mira, yo te voy a decir una vez una cosa, que una vez una mujer aquí en España me dijo, puta sudaca, que yo venía a buscar hombre, ¿sabes? Y yo le dije que si usted supiera por lo que yo salí de Chile... Si no hubiese sido así, que jamás habría salido de mi país. Y te lo digo con el corazón en la mano, jamás hubiese salido de mi país. Porque lo que he vivido aquí en España, no lo viví en mi país. O sea, aparte de las amenazas del padre de mis hijas, pero el resto de la gente, yo amo mi barrio, amo mi ciudad, amo mi gente. Yo te escucho todos los días, yo limpio casa, Rumpi, y te escucho todos los días, me pongo los auriculares y me río, me pongo nerviosa, pero más me río, disfruto mucho de tu programa, es una gran compañía para mí, pero yo a mi país lo añoro. O sea, sabes que he visto en TikTok la canción nacional y me llena de emoción. El 18 de septiembre, nunca he ido a Chile después de estos 20 y pico de años que llevo aquí, no he vuelto a ir a un 18 de septiembre.
1: ¿Y vas a volver?
0: ¿A vivir?
1: Sí, ¿en algún minuto o te quedas ya allá?
0: Mira, nosotros no hemos pensado, lo que pasa es que tenemos a un pequeño de 16 años que está criado con esta cultura.
1: Claro, no, claro, no, ahí.
0: De aquí. Claro, entonces una vez que él cumpla su mayoría de edad, pues, y haga claro. Su vida.
1: Sí, pues se enchufe, chao.
0: Claro, él tiene su hermana en Francia y se lleva muy bien con la menor, porque bueno, estuvo más tiempo con ella. Y pues se enchufe y nosotros, pero sí, Rumpi, sí, a mí me tira mucho mi país. Mucho. Aparte que a donde estoy, Rumpi, la gente es muy, muy fría. Yo viví un año en Andalucía y la gente es maravillosamente linda. Pero aquí, en Cataluña, la gente es muy borde.
1: Claro.
0: Es muy... Y dije, bueno, que me gustaría contarle a Rumpi y contarle mi vida, lo malo de Chile, lo que viví con el padre de mis hijas, porque no tengo que contar que he vivido nada más malo que con él, con la gente no, pero y aquí he vivido lo que es esto, la enfermedad, el accidente de mi hijo, y sigo con mi pareja, y nada, todo
1: ya, pues
0: bien.
1: Yo te agradezco muchísimo tu llamado, fuerza, y nada, pues que te vamos a ponerte un tema, esto es Vuelvo para Vivir.

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2: Gracias, Mon. Muchas gracias.
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5: ¿Cuánto marca el termómetro, corazón?
6: 18 grados.
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12: Sí, yo estoy igual, pues igual un poco, pero no.
4: No, igual así.

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1: Es como una técnica para el champañazo.
2: Exacto, que se llama el dragón. 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
2: No, pues con mi suegro nomás, que es quien me enseñó esa técnica,
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2: Es bueno, pero no es excelente. Ese es el punto.
1: ¿Y cómo se llama tu pololo?
2: Perrito.
1: ¿Perrito?
3: ¿Aló? ¿Scarlett? ¿Cómo se te ocurre andar haciendo dragones con mi viejo, weón? Sabes que me tenéis cagado, me tenéis dolido el corazón, pero si ya te pillé, si al final tú sabes que todos los mentirosos salen pillados, pues Carlos.
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2: Chaito, chaito nomás. Hasta aquí nomás llegamos. Muchas gracias a los que escucharon, a los que la subieron, a todos los maestros que están ahí con la lora prendida. Nos escuchamos mañana. Que tengan todos ustedes muy buenas tardes. Llave la chaleco.
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2: ¿Qué hora es, Corazón?
3: Faltan 2 minutos para las 4.
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0: y señores. Buenas tardes, amigas, amigos, ¿cómo estamos? ¿Cómo anda la cosa, viejo? ¿Cómo anda la cosa?
1: Hoy está raro el día.
0: ¿Cómo no? El lunes te fome. ¿Qué pasa? ¿Qué pasa con este lunes?
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0: Aquí en Santiago está nublado. Como que nos costó levantarnos hoy día. Todo raro. Todo muy raro. Todo raro. Bienvenidos al lunes raro. Aquí en la toca doble de la corazón. ¿Cómo están? Sean todos bienvenidos desde ya. Los invito a conectar con nosotros. Hoy tenemos programazo. Hoy tenemos programón. Comuníquete ahora con nosotros a través de el WhatsApp en el más 569-6140-6558. Ese es el WhatsApp de la radio. Usted le puede mandar un mensaje, lo que quiera, ¿eh? Oh, da nomás. Conecta con nosotros al WhatsApp de la corazón.
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0: Desde ahora le damos alegría a la vida, a la semana. Envíe tu mensaje de audio a través del WhatsApp y los teléfonos habilitados, lógico. Llámenos al 22-381-2040. 22-381-2041. Y el 22-381-2042.
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0: Desde ahora y hasta las 6 de la tarde te acompañamos con buenas canciones. Hoy día tenemos programazo, lo dije, ¿eh? Programón. Lo había dicho. Programón. Tenemos de todo hoy y queremos que tú seas parte del programa en este lunes.
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0: Esto se llama cariño, lo canta la banda de lechuga. Lo disfrutas aquí en la número uno. Mi nombre es Giancarlo Santangelo. Estoy contigo hasta las 6 en la toca doble de la corazón.

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1: Puedo ser tu sugar daddy y comprarte todo lo que tú quieras, mi amor. 4:08 p.m. Vamos a los WhatsApp. Ya están llegando mensajes de audio. Queremos escucharlo a ustedes. ¿Cómo estuvo el fin de semana? ¿Cómo está viviendo este día lunes? Escuchando la toca doble de la número uno. Porque lo más importante no es el oro ni el diamante. Es lo que tengo aquí dentro de mí.
2: Hola, Yashi Bobby, ¿cómo estás? Espero que estés bien. Buen Hola. Turno, yo saliendo de la peguita. Qué mejor que escuchar la radio corazón.
1: Pero lógico. Bueno, amigo, amiga.
3: ¡Yashi, llegaste!
1: Aquí está.
4: Hola, Chanchi, ¿cómo estamos? De acá de Concepción, oye.
1: De Conce.
4: Esperando que ya viene el 30, el 30 y viene el pago, papi.
1: Oiga, por favor, paguen luego. Estoy enfermo, loco, paguen luego.
5: ¡Chanchihuahui!
1: Oye, ¿cuándo pagan?
6: ¡Chanchihuahui! Que le chupe el exítico.
1: ¡No! ¿Qué le pasa, señor?
7: ¡Chanchihuahui! El día del lunes raro. Oye, pero ¿cuándo pagan?
1: Oye, la verdad es que hay que decirlo. Hoy día este lunes está bien raro. ¿Qué quiere que le diga? No, estamos como flojos. ¿Qué pasa, compadre? ¿Qué pasa?
8: Buenas tardes, Chanchihuahui. Una consulta. ¿Llueve o no llueve?
1: ¿Qué me importa? Vamos a revisar esa información, amigo.
9: Chanchihuahui, el clima está más raro que Kat hablando en inglés, güey.
1: Vamos a los teléfonos. ¿Está raro el día o no? Está raro. ¿Qué pasa con el...?
10: Aló,
1: sí, buenas tardes.
10: Aló, Chanchihuahui, de acá de Punta Arenas.
1: Punta Arenas, no le puedo creer. Lindo Punta Arenas. ¿Cómo está, amigo mío? ¿Cómo le va?
10: Estamos bien, un lindo día acá de sol.
1: Ah, mira, yo voy a estar en Punta Arenas en octubre, voy a andar por allá, ¿ah? Por si acaso.
10: En octubre.
1: Afírmate.
10: ¿Tienes al Dream, al Hotel Dream?
1: No. Evento privado, viejo, evento privado.
10: Entonces te voy a ir a ver, pues.
1: Evento privado, viejo. Voy a andar por allá en octubre, compadre. Yo lo voy a avisar, ¿ya?
10: Ya, listo. Chanchihuahui, buen día.
1: Oye, igual, pues, máquina. ¿Quieren mandar saluditos? Aprovecha, pues.
10: Un saludo a toda mi gente de Quilpué.
1: Ya.
10: A toda mi gente, mi familia que vive en Quilpué.
1: Vale, perfecto. Ningún problema. Saludo a la gente linda de Quilpué.
10: Amigos de allá.
1: Ya estamos, máquina. Te mando un abrazo.
10: Saludos a mi gente de acá de Punta Arenas también.
1: Obvio, Punta Arenas, Punta Arenas de mi amor.
10: Punta Arenas de mi amor.
1: Nadie. Ya, maquinón.
10: Chihuahui. Hoy estamos viéndolo. Chao, los vemos en octubre.
1: Nos vemos en octubre, máquina. Sin embargo, que te tiré tanta. Oye, que te tiré tanta. Oye, que te tiré tanta.
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5: ¿Cuándo pagan, Chanchihuahui?
1: Hagan en serio.
11: ¿Cuándo pagan, Chanchihuahui?
1: Oye, pero me tienen mal, me tienen enfermo, me tienen con colon irritable que no pagan nunca.
11: Una buena, la bestia de la tarde, Chanchihuahui. Oh. Saludos a San Fernando, viejito.
1: Grande, máquina, un abrazo.
12: Hola, Chanchihuahui.
1: Hola, cariño.
12: Chanchihuahui, necesito algo para revivir. Me estoy muriendo.
1: ¿Por qué?
12: No sé qué pasa con este día lunes, pero está horrible.
1: Está raro.
12: Está como la energía baja.
1: ¿Cierto?
12: Te mando un abrazo, un besito.
1: Muy bien.
12: Manden todo el foa. Aquí tengo que ir a entrenar.
1: Dale, póngale bueno, entrenar los glúteos. Entrenar los muslos, los pantorrillas. Harto ánimo, harta energía. Un día lunes es difícil, a lo mejor para ti es un día difícil. Dímelo, dímelo. Es difícil. Está difícil. Fíjate que le mandamos ánimo a toda la gente que está desde ahora levantando el ánimo de a poquito, escuchando la toca doble de la corazón.
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1: Vamos, el ánimo arriba. Queda poquito para que salga de la peguita. Queda poquito para que paguen. ¡Ya! Oye, pero, ¿cuánto?

0: San Chihuahui, nunca he encontrado el pan con aceite sal tan rico como lo he encontrado ahora.
1: Hay que ser buen pobre, dicen por ahí, ¿o no? Hay que ser buen pobre, obvio. Cuando está ahí medio apretadito, va con mantequillito, lo va a quitar. ¿Ah?

0: mandar un saludo aquí desde Santiago. No, weón, ¿sabes qué? Mejor no, weón, está raro.
1: Hoy Chanchihuahua, recién lunes. Se me ha hecho terrible larga la semana, weón.
2: Buena Chanchihuahua, y el wey Puerto Montt.
3: Saludos a la gente linda de Puerto Montt. Abrazos. En este lunes difícil. Vamos, le ganamos el lunes, cabrón. Vamos.

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0: Ya, vamos a ver, ¿qué tan difícil está el lunes? ¿Qué tan difícil está este día lunes? Atención, mucha gente enviando mensajes de audio a través del WhatsApp. Quiero escucharlos ustedes y también quiero que se comunique con nosotros a través del teléfono habilitado. Ahora es el momento perfecto para llamar a los teléfonos de la Corazón de Chile.
1: Llama al 22-381-2040-41 y 42.
0: Llame nomás, marque 22-381-2040-2041 y 2042. Además, los WhatsApp libres, espontáneos, que llegan a esta hora a la toca doble.
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2: Buena, buena, San Chihuahua.
0: Hola.
2: Saludos desde Pichilemu. Pichilemu.
0: Qué rico, Pichilemu. Qué tan difícil está el lunes.
3: San Chihuahua. Quiero darle un saludo a mi hijo, a Labrán, que me regaló 500 luquitas.
0: No, te puedo creer. Pedazo de hijo que te gastáis, viejo. Por Dios.
4: Buenas tardes, don Giancarlo. Oiga la pregunta. ¿Ya llegó el chanchihuahui?
0: ¡Oh, me cortaron! ¡Me pegaron! ¡La cortaron!
5: Chanchihuahui, no he podido ganarle al lunes, weón.
0: ¿Por qué?
5: Puta que está depresivo, weón.
0: ¡No, tranquilo! ¡Vamos arriba, viejo! ¿Cómo que depresivo? ¡No!
6: Chanchihuahui, no aguanto más con la alergia.
0: Vamos, con alergia, sin alergia, compadre, con dolor de muela o no. Le ganamos igual a este día lunes.
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7: Buena, buena, San Chihuahui.
0: Hola.
7: Uy, ¿qué pasa? Que nos llama justo hoy día que yo quería comprar un chocolito.
0: Tranquilo. Tranquilo.
8: Hola, hola, hola, Salchihuahui, ¿cómo estáis, Salchihuahui? Por acá, por el paine, Salchihuahui. El día está entero rico, Salchihuahui.
0: ¿Cómo va a estar rico?
8: Estamos acá en la laguna de Aculeo, Salchihuahui, grande.
0: Buena.
9: Hola, hola, Chanchihuahui, feliz tarde. Un saludo para ti y para tu gran amor, Jesús Cadenas.
10: Chanchihuahui, mándale un saludo a mi hija Catalina Acevedo.
0: Vale.
10: Hoy día cumplió 18 años, papito, 28 de septiembre. Catalina Acevedo, de su papito. Y la ama mucho.
0: Qué lindo mensaje, compadre. Le mandamos abrazo, máquina.
11: Hola, Chanchihuahui, ¿cómo estáis, hombre? Uy, uy, aquí esperando el 18.
0: Lunes raro, ¿ah? ¿Eh? Este es el estandarte del lunes raro.
12: Chanchi, ¿cómo estás?
0: Hola.
12: Hoy, mi suegro.
0: ¿Qué pasó?
12: Suegro, Abraham, yo estoy soltera. ¿Cómo está, Abraham? ¿Soltero o casado? Adiós, pues, suegro. Buenas, suegro.
0: Oye, el lunes raro. ¿Por qué está tan raro?
13: Buena, Chanchihuahui, supiste que hubo una emergencia en la NAP hoy en la mañana y iba a coronar a la gente.
0: No.
13: Y el guatón de la Vega dijo que ya el petróleo iba a subir al tiro el lunes.
14: El clima estaba a pegarse un pencaje que el cuarto sábado.
0: Está raro este lunes.
15: Buena, Chanchihuahui.
0: Hola.
15: Oye. Un saludo a mi papá, que no venga nada aquí, que no le regalen a la quinta al Lucas.
16: Buenas, buenas, Salchihuahui. Pero, ¿de cuándo cagan?
17: Buenas, buenas, Salchihuahui.
18: Oye, hola. Quería mandarle un saludo al José Miguel Venega.
0: Ahí riendo solo, viejo.
19: Buenas tardes, Giancarlo Chantamel.
0: Ya, chao.
20: Está empezando la agüita, Salchihuahui.
0: ¡No! ¿Dónde? ¿Dónde, dónde?
21: Chihuahua, voy a terminar la
0: tacita. ¿Qué? Oye, está raro este lunes, raro, raro. Pero no te preocupes, este lunes raro tenemos que ganarle de alguna manera. Le vamos a ganar a este día el lunes.
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0: Bad Bunny, esto se llama Baile Inolvidable. Una rica canción para disfrutarla aquí en tu radio, Corazón. Hombre, salió verso.

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1: Buena, Chanchihuahui, ¿cómo estás, Chanchihuahui? Buenas tardes, un saludo a mi nieta Ainhoa que viene saliendo del colegio. Abrazos para todos.
2: Buena, buena, Chanchihuahui, el día están armando el arbolito.

0: Apenas son Chihuahua, estuve viendo las noticias que subió de la Radio Corazón, así que andáis mandando fotos cochina.
1: Bueno, Chanchihuahui, hoy aquí el primo, yo le presté, no así las 500 lucas. Pero
2: hasta era el hijo.
3: El día está más raro que las chiquillas de 10 de julio.
2: ¡Ya!
4: Está rara esta wea.
2: No, ya corte.
5: Chihuahua, y hay que curarse hasta las patas.
2: ¿Pero cómo se le ocurre decir eso, señor?

0: compadre aquí de Valparaíso hace el medio carigallo.
1: Chihuahui, que tengas un lindo lunes.
2: Ay, mi amor. Vamos a estar resfriadita, mi amor, está resfriadita.

0: Oye, un saludito tremendo para José Farías. José Farías dice, hola Chachi. Oye, estamos reportándonos desde Calbuco, como siempre. Quiero dejar invitado a todos los auditores que van a asistir a la fiesta de las luminarias en Calbuco el día de hoy, ¿no? Hoy. Y ellos tienen un puestecito ahí de anticucho en la, de la primera compañía de bomberos de Calbuco, ¿ah? Si usted va a ir a la fiesta de las luminarias de Calbuco, vaya y pásese por un anticuchito ayudando a la primera compañía de bomberos de Calbuco, que van a estar ahí, ¿ah? Le mandamos un saludo a las chiquillas, a los chiquillos. Oye, el bello anticucho, viejo. Tienen solo para acá, pues, viejo.
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0: Una vueltecita se tiene que dar por nuestro Instagram, que está muy bonito. Subimos un pequeño extracto de lo que hicimos hace como el jueves, parece, ¿no? Fue el jueves, creo. Hablamos sobre los nombres, sobre los sobrenombres, cómo te gustaría que te dijeran, ¿se acuerdan, no? O cómo te llamas y cómo te dicen. Todo eso en un pequeño extracto en nuestra cuenta de Instagram.
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0: Ingresa a nuestra cuenta, dale like, síganos. Si no nos sigue todavía, sea parte de la comunidad de Radio Corazón. @ Radio Corazón FM. Ese es el Instagram que tiene que seguir y darle like lo que quiera. También, bueno, puede hacerlo en el mío que está colaborativo el video. @ chanchihuahui-bajo. Ese es mi Instagram. ¡Vamos a la pausa! Ya nos vamos a separar. Volvemos enseguida, no se vaya. De vuelta, sorpresa. Aquí está. Aquí están ordenando todo. Algo pasa, algo va a pasar.
2: ¿Cuánto marca el termómetro, corazón?
3: En Santiago, 18 grados.
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1: Bueno, yo había dicho que tenía sorpresas, así que desde ahora te fuiste, partiste rápido a nuestro canal de YouTube, arroba Radio Corazón. Así nos buscas en YouTube porque tenemos un artista chileno, música nacional. Oye, lleva una gran cantidad de tiempo haciendo música y, ojo, que ha colaborado con grandes artistas. Te los quiero presentar, te los quiero compartir a todo el público de Radio Corazón, si es que conecta con nosotros a través de nuestro canal de YouTube. Un aplauso tremendo para nuestro querido Baqueta. Oye, pero qué bueno. Bienvenido, compadre lindo. Acérquese nomás al micrófono. ¿Cómo estás, Baqueta?
2: Todo bien, hermano, todo bien, gracias.
1: Primero que todo, bienvenido. Espérate, me voy a correr aquí porque no te veo ni una cosa. Bienvenido a Radio Corazón, Baqueta. ¿Cómo estáis? ¿Cómo está la cosa?
2: Bien,
1: ¿estás nervioso? Bueno, más o menos.
2: Estoy ansioso porque hay muchos años que quería estar acá, hermano.
1: Sí, ¿ah? Sí. Bueno, le voy a contar a la gente que a lo mejor no te conoce. ¿Tú cuánto tiempo llevas haciendo música?
2: Con este proyecto desde el 2013.
1: Desde el 2013 sí. Haciendo. Bueno, yo te conocí. Hiciste colaboración con Santa Feria. Tuviste una canción ahí con que yo de repente toco de vuelta. Que sí. A ver, la tengo aquí o no. Esta. Esa, ¿no?
2: Esa misma.
1: Esa colaboración de alguna forma te dio la posibilidad de estar en grandes escenarios en aquella época, ¿no?
2: Sí, pues, gracias a esa colaboración y gracias a la ayuda del Pollo, yo llegué a Santiago. Yo soy de Chiguayante, de Concepción. Entonces, el Pollo fue el que me abrió las primeras puertas acá. Me presentó gente de la Fonda Permanente en su momento, me llevó a tocar a Las Tejas. Gracias a él me pavimentó.
1: Y ahí estuviste tocando una buena cantidad de tiempo, Baqueta,
2: sí,
1: ¿no?
2: Sí, pues antes de pandemia veníamos como
1: escenario, antes de pandemia. Pandemia un arte y un después, la sí, música, ¿no? Compa, los eventos sí. Y todo, ¿no?
2: Sí.
1: Y de ahí, hoy día presentas un nuevo proyecto que hay gente que está muy expectante, ¿eh? Para que la gente lo sepa, está Baqueta en vivo y en directo en nuestro canal de YouTube para que lo vea ahora. Ahí está. Y para que le mande cariño también, ¿ah? ¿Eh? Y cuéntanos un poquito de este nuevo proyecto, Baqueta.
2: Mira, el proyecto se llama Tu Cumbiero Favorito y hicimos una recopilación de covers que de una u otra forma marcaron nuestra historia, qué sé yo. Hay un mix de Sin Bandera que yo lo tocaba con un amigo que tocábamos en una galería.
1: Pero tiene que, hay una, es un cover, pero obviamente que le metiste todo lo que, todo tu sazón, ¿no? O sea, todo tu ritmo, ¿no?
2: Claro, lo adaptamos ahí con sonidos que me gustan a mí, con harta trompeta, con sonidos de cumbia villera, un poquito de plena tiene igual. Así que hay una mixtura.
1: ¿Cómo te defines tu música? ¿Cómo defines tu música, Baqueta?
2: Bueno, la música nosotros la definimos como neo-cum, que es como...
1: ¿Neo-cum?
2: Neo-cum, como ¿ya? de nueva cumbia, algo así, pero... ¿ya? Entonces, el sonido se caracteriza principalmente por tomar elementos de la música electrónica, unos pasitos de la música urbana, pero okay. Sin perder el ritmo de cumbia, siempre de fondo.
1: Ok. ¿Y será posible que podamos escuchar una canción, como para entrar como en calor? Y luego seguimos comenzando con Baqueta. Está con nosotros Baqueta en vivo, sonido chileno, aquí en tu Radio Corazón. Y vamos a hacer la prueba, a ver si tenemos... ¿Está en vivo con los chiquillos? ¿Los quería presentar o no? ¿O son incógnitos? ¿Son incógnitos?
2: Sí, pues acá tenemos a mi izquierda a Ioncito en la concuna.
1: Ahí está.
2: En el cien pie. Y por acá tenemos a Dieguito Bigut en la guitarra.
1: Ya, compadre. Yo iba aquí al tiro en la...
2: ¿Le mandamos
1: la pista? Póngale la mano, ¿eh?
2: ¿Cómo vamos. Son, ¿no?

0: ¿Seguimos o paramos? No, ahí nomás, corta la base, corta la base. Si no pasamos de largo hasta el año nuevo, ¿qué van a
1: ver? Oye, un aplauso para Baqueta, pero así, pero ¿cuánto? En poquito tiempo ya se lanzó. Cuando comenzamos este programa, Baqueta, dijimos, hoy está raro el lunes, está raro, está nublado, está como fome. Llega Baqueta y pone todo el ritmo inmediatamente, ¿ah?
0: Esa es.
1: Sí, compadre, ¿eh?
0: Sí, buena, como día lunes ya hay que empezar la semana, maldición gitana, diría, dicen. De aquí nos vamos.
1: Baqueta, ¿por qué optas por tomar, por ejemplo, canciones de reggaetón, transformarlas a la cumbia? ¿Cuál es la idea? ¿Cuál es tú, cuando te sentaste a hacer este trabajo, ¿en qué pensaste? ¿Cuál era la finalidad?
0: Claro, la idea era tomar diferentes temas de distintas épocas de mi vida que me marcaron de una u otra forma y llevarlo a mi estilo.
1: Ajá.
0: Yo antes tenía un prejuicio súper grande con el tema de los covers, pues era...
1: Ok, bien, a ver, claro, dame eso, ¿eh?
0: Nunca había grabado un cover, llevo tres discos, nunca he grabado un cover.
1: ¿Pero por qué no te gustaba o tenía ahí ese prejuicio de que no, el que mandan haciendo una canción de otro?
0: Claro,
1: una cosa así, ¿no?
0: El prejuicio era ese, que la gente que hace covers porque no sabe componer, ¿cachai? No tiene creatividad.
1: Ah, ok, pensada. Eso es lo que tenía ahí ese pensamiento, ¿ya?
0: Y hace 18 atrás me dio una vuelta por varias fondas, no sé, pues vi hasta el Leo Rey cantando Estrechez de Corazón.
1: Sí, claro, y dije,
0: oye,
1: tremendo
0: el tema se transformó, ¿cachai? Sí, y así vi a grandes artistas, los Zumba Le Primo y un montón más, haciendo covers, y ya el cover perdía la esencia del original y empezaba a ser como un tema nuevo, ¿cachai?
1: Claro.
0: Que tú solo conocías la letra.
1: Exacto,
0: así que
1: exacto,
0: eso
1: exacto.
0: Dije, ya, voy a intentarlo, probamos con el primero, que fue el que tocamos recién. Y le fue súper bien, así que agarramos y ya hicimos un disco completo.
1: Y finalmente así las canciones tampoco nunca mueren. Hoy día claro. Estamos viviendo una era musical donde las canciones duran muy poco.
0: Sí,
1: no se quedan en la retina, ¿cierto?, de las personas. Y poder tomar alguna que fue éxito, la hace durar mucho más también, sí, quizás con otro ritmo y con otra voz, pero claro, la mantiene viva, digamos, ¿no?
0: ¿Qué sí, te parece? La gente lo recepciona súper bien. El otro día tocamos en Quilicura y cantamos, por ejemplo, Tú sin mí de Dread Marai en nuestra versión.
1: No.
0: Y la gente se volvió loca.
1: ¿Esa la tienen preparada o no?
0: No la trajimos ahí.
1: ¡Oh,
0: día.
1: Pero me pero mataste
0: para otra,
1: con
0: para
1: él!
0: Otra.
1: ¿Por qué lo dijiste? ¿Por qué tenía que
0: pero
1: decirlo?
0: Está en el disco, así perfecto. Que lo pueden escuchar.
1: Oye, espérate, y el disco, hablemos de ese. ¿El disco cuántas canciones trae?
0: El disco lo hicimos de manera, como un disco doble.
1: Okay.
0: Que tiene 5 medleys.
1: ¿Ya?
0: Cada uno tiene una temática. Por ejemplo, unos son de puro Trébol Clan, otro de Sin Bandera, uno del grupo Red, uno de Plena y así. Pero también en el segundo disco hicimos los tracks separados. Para que tú lo puedas ordenar, porque a mí me pasa que escuchando Spotify a veces estaba escuchando temas cortitos, como la Taylor M, por ejemplo,
1: ¿sí?,
0: que hacen mix y escuchaba un tema y quedaba como prendido y después me tiraba otra canción, nada que ver.
1: Ah, pues, perfecto, ya.
0: Entonces por eso lo quisimos ordenar así.
1: Si tú y querés, todo eso ya estaba, Baqueta, en las plataformas digitales tuyas,
0: desde,
1: ¿no?
0: Desde el 14 de septiembre.
1: Desde que el 14 ya se encuentran en las plataformas, en Spotify, en todas las plataformas digitales, sí. En YouTube, ¿no?
0: Todo, en YouTube sí, también, están, en YouTube subimos los medley completos que ya. Lo hicimos ahora en el verano. El tema completito ahí.
1: Y a la gente que por lo que escuchó recién y dijo, oye, este cabro, quiero saber más de él, ¿cómo se conecta contigo a través de las redes sociales?
0: Uf, ahí es complejo porque se deletrea B larga A-K-E-T-H-A.
1: O sea, Baqueta con B larga, con K y con TH, ¿no?
0: Con TH, sí.
1: Baqueta.
0: Sí.
1: ¿Por qué Baqueta?
0: Me pusieron así cuando era chico.
1: ¿Cómo te la hicieron?
0: Puta, era muy flacuchento y cabezón.
1: Parecía Baqueta.
0: Parecía una Baqueta y tocaba percusión.
1: Y tocaba
0: percusión, pues sí. Entonces me cargaba porque me molestaban diciéndome Baqueta hasta que me acostumbré porque todos me conocían.
1: ¿Pero te molestaba el sobrenombre?
0: De primera sí.
1: ¿Cómo te hubiese gustado que te dijeran?
0: Que me dijeran...
1: Asesino.
0: Drumstick.
1: ¡Ah! Oye, por acá hay mucho comentario a través de nuestro canal de YouTube. El Diego dice, oye, prendiendo Baqueta los lunes. Fome, pero prendiendo con Baqueta, cacha. Camilo dice... dice, soy la Jenny, por si acaso soy la primera conectando acá. Saludos desde la ciudad de La Furia. El Rolly dice, excelente chico, excelentes músicos. Los más grandes de ellos van a llegar muy, pero muy lejos, chicos. Dice, mira, harto cariño que está llegando a través de nuestro canal de YouTube, viendo en vivo y en directo a Baqueta. Baqueta, ¿cuándo te viniste a Santiago, me dijiste?
0: El 2017, creo.
1: 17.
0: Sí.
1: Y fue difícil, ¿no?, ese cambio.
0: Sí, sí, aunque...
1: Desde Guayante para acá, sí, igual es como
0: sea,
1: heavy, ¿no?
0: Claro, aunque sea el mismo país, es una idiosincrasia igual distinta. El ritmo, la gente... frenético, arriba al metro. El primer día me fui como pegaloco, me pegaba en la ventana.
1: Maipú
0: hasta la cisterna, amigo. Se me enganchó la mochila, igual una vez.
1: No, cachaba
0: ni
1: nada.
0: No, cachaba ni una vez, no.
1: Pero ahora, tu familia sigue siendo, o sea, está allá también, tú vas a visitar.
0: Sí, pues sí, los visito, ya. Mi hija está allá, mi familia, todos allá, así que los voy a ver. No tanto como quisiera, pero viajo.
1: Pero estáis viajando vaya constantemente. Bueno, está con nosotros Vaqueta, tú lo estás viendo a través de nuestro canal de YouTube. Y me preguntan por ahí si es posible. ¿Algo dijiste de Sin Bandera? No, nada que ver.
0: Sí, pero tampoco.
1: Tampoco. Oiga, pero no. ¡Por Dios! ¿Qué me trajo entonces? Hagamos un
0: claro,
1: desorden.
0: Para que no sepan que, para que no piensen que somos puro cover, trajimos un par de temitas del disco anterior.
1: Pero ¿vale? Por favor, ¿puedo? Bienvenido. Vaqueta en Radio Corazón, está con nosotros.

0: Paqueta en vivo y en directo. Oye, pero qué bueno, compadre. Felicidades, ¿eh? Oye, muy bonito. Compita,
1: gracias, gracias, gracias.
0: Estas canciones son del disco anterior. Sí. También están disponibles, por supuesto, en las plataformas digitales. Sí. Hay gente que te puede seguir desde ahora a través de tu cuenta de Instagram. Paqueta con K y con TH y con B larga. Paqueta, así lo buscas. Tu cumbiero favorito, cumbia urbana. Oye, Paqueta, buena, buena. Gracias. Esto es lo que podemos ver y escuchar en un show tuyo, ¿no?
1: Un extracto, porque tenemos una banda grande, no, con bronce.
0: Eso quería preguntar. Entiendo que aquí está las pistas y todo, pero los chiquillos no son los únicos, ¿no?
1: Sí, pues. Acá el hombrón toca el keytar, teclado, y este hombrón toca batería, pero es muy versátil. Exacto, así que lo pusimos hoy día.
0: Y ahora te metí después del órgano. O sea, ¿Cómo lo hacís? ¿Cómo todo ahí? O de a uno primero, ¿no?
2: De a uno primero.
0: Ah, de ahora, ahora. Está bien, está bien.
2: Como el jefecito de los días.
0: Y tenemos bronce y todo, súper.
1: Sí, saxo, trombón, trompeta y el hombrón aquí que es baterista, como le decía, y hoy día vino
0: con la guitarra. Versátil, músicos notables, o sea, sí, los bateristas son... que toque la guitarra, está raro, ¿no?
1: Capísimo, capísimo el viejito. No le gusta hablar, pero es capo.
0: Muy bien, ¿eh? Oye, de verdad, todos, ¿no? Paqueta, todos son siempre bienvenidos aquí en Radio Corazón.
1: Muchas gracias,
0: un
1: manito.
0: Tremendo gusto. Qué bueno que se pueda mezclar esto de los sonidos urbanos, pero con la cumbia y con lo que tú quieras expresar, ¿no? Yo creo que eso ahí va un poco la forma de hacer música, es lo que tú quieres expresar como artista, ¿no?
1: ¿Cómo eso lo ves? Es, pues sí, ¿cachai? Que tú, ustedes que escuchan cumbia todo el día acá, los grupos tienen como un sonido característico. Amar Azul tiene ese acordeoncito, tú
0: sí,
1: sabías el
0: tiro. Sí, sí, sí.
1: Claro, nosotros quisimos salir un poco y romper ese paradigma y hacer una canción con acordeón, otra con un sonido, otro con trompeta, que no tener como un estilo tan cuadrado, ¿cachai?
0: Ya.
1: Por eso hay canciones rápidas, lentas, una tiene una basecita de plena, RKT, y le damos todo.
0: Maravilloso.
1: Lo que sintamos en el momento.
0: ¿Alguna de las canciones de tu cumbiero favorito tienen videoclip o todavía no?
1: Todas tienen videoclip.
0: Todas están en YouTube también.
1: Están en YouTube, sí.
0: O sea, hay que irse a mirarlos ya.
1: Sí.
0: También, ¿cómo se llama el canal de YouTube? ¿Paqueta igual?
1: Sí,
0: así nomás, Paqueta.
1: Paqueta.
0: Listo. Ahí está la invitación, pues, chiquillos y chiquillas que nos están escuchando, que nos están viendo a través de nuestro canal de YouTube, para que se vaya a ver todo el material de Paqueta que está aquí por primera vez en Radio Corazón. Eso. Me ha dicho, compadre, el único que quería ir a Radio Corazón.
1: Sí, y ahora puedo volver a Conce tranquilo. Me devuelvo.
0: Hay que decir que Paqueta iba a venir antes de la fiesta, pero por un tema de todo el ajetreo fue complicado, así que. Pero igual tienes la oportunidad de estar acá y nosotros estamos muy contentos por eso, Paqueta, de verdad.
1: A nosotros muy bonito, hermano, estar acá, de verdad. Sobre todo que nosotros somos de regiones y lo escuchamos de siempre. Antes tenía otro nombre en la radio, no sé si se puede decir, pero también la escuchábamos y ha sido un referente para todos. Llegar acá.
0: Muchas gracias, sí. Pues. Oye, por acá te voy a transmitir cariños para ti. Desde la oficina estamos activos escuchando a Paqueta. La Pati Fernández dice, oye, la romperá. Es muy, pero muy bueno. Mucho éxito.
1: Gracias,
0: Manuela Alexi dice, puro vacilón, saludos desde Atlanta, Estados Unidos. Les va a ir la raja, cacha. Son gracias, geniales. Gracias. Muchos saludos a todos, maestro. Grande Paqueta. Y saludos desde Coquimbo, de parte de Matías también, que lo está escuchando y lo está viendo por nuestro canal de YouTube.
1: Buena, Mati.
0: Oye, ¿quería hacer alguna invitación, Paqueta, a la gente que está escuchando? La gente que está recién conociéndote en este minuto.
1: Sí, pues gracias primero por la oportunidad y a la gente que viene recién descubriendo nuestra música. Hay caleta de material, tenemos 3 discos, así que nos encuentran por ahí. Y nada, escuchar música y no solamente como nosotros, sino a todas las bandas que vienen, hay un montón, no hay un recambio de cumbia hoy en día, como que se quedó pegado con otras bandas. Entonces igual bacán que empiecen a experimentar y escuchar música nueva.
0: Nuevos sonidos.
1: Sí.
0: Excelente. Sí, bueno, hay gente que estaba comenzando ya a seguir, ¿eh? Noté ahí un cambio en los seguidores de Paqueta en el Instagram. Ahí pueden conocer todo lo que ha hecho nuestro queridísimo Paqueta. Y nos podemos despedir con una última. No, ¿estás listo ya? O sacamos una acá.
2: ¿Qué quieren?
0: O tenemos una acá.
1: No sé.
0: O tengo una acá, mira. Tengo Red Cum, ¿está bien? Simba Masters, está bien, Cumbia Reggae y Planeta Down.
1: Lo que quieran, chicos.
0: No, porque la tengo yo, pues la tocamos. ¿O no? Ah, no, que duran como mil.
1: Cumbia Reggae, te hace yo, ¿no? Es la menor.
0: Como 1000 minutos.
1: La menor.
0: Claro.
1: Pero solo tú sin mí, a ver. La menor.

0: Maravaqueta. Muchísimas gracias, muchachos, por estar con nosotros. Le deseamos el mayor de los éxitos, chiquillos.
1: Vamos a mandarnos saluditos cortitos, si no me mandan.
0: La
1: mira,
0: radio suya. Anoté. Ah, lo tiene anotado, los saludos.
1: Mira, un saludo para mi familia de Conce, para mi familia de Padre Hurtado, que estuvimos en Italagante, estuvimos en un bingo el fin de semana.
0: Ya.
1: A la gente de la constructora Forma, a Landy y sus secuaces, a la Pamelita, que la amo mucho, me iba a acompañar, pero no pude, me está escuchando. ¡Mua! Y un saludo muy especial, hermano. Hay una pega que se invisibiliza en todo esto, siempre los artistas, pero están los sonidistas, ¿cachai? Como ustedes mismos, ingeniero en sonido. Y justo hoy día, Pablo Agüero es mi sonidista de toda la vida.
0: ¿Ya?
1: Y está de cumpleaños.
0: ¡Ah, le mandamos así que, saludos, pues!
1: Tu cumbiero favorito, responsabilidad un 90% de él, que suene como suena, así que lo quiero mucho y me encantaría que él estuviera acá compartiendo todo esto. Y sé que no está escuchando, así que le mando un besote gigante y un feliz cumpleaños.
0: Muy bien. Recopilación. 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
1: Me olvidé, el 19 de noviembre tenemos el lanzamiento de tu cumbiero favorito en la sala SCD. Falta rato, pero ya recién ayer nos confirmaron la fecha.
0: Fecha.
1: Sí.
0: 19 de...
1: De noviembre.
0: De noviembre.
1: Vamos a estar ahí
0: ¿en
1: un
0: cuál
1: día.
0: Sala?
1: En la Bellavista.
0: Bellavista, listo.
1: Ahí vamos a tener invitados, así que vamos a empezar a
0: ensayar. Invítame, po.
1: ¿Estamos?
0: Da, vamos.
1: Los chiquillos se acaban de enterar.
2: Me estoy desayunando.
0: ¿Cuándo pagan? Ya. Ay, estoy de cuándo pagan también, po.
1: Tenemos un temita que estaba armando. Cuándo pagan, te lo voy a mandar para que lo pongas.
0: Sí, lo tengo, pues el pedacito, pero es el pedacito que el cuándo
1: pagan.
0: ¿Te
1: va a cantar a capela?
0: A ver.
1: ¿Cuándo?

0: Indeme, por el título en esa.
1: Le damos las gracias.
0: Gracias, querido, muchas gracias.
1: Muchísimas gracias, muchachos. Estuvo con nosotros Paqueta. Nosotros hacemos nada, música. Luego la pausa y regresamos con mucho más de La Toca Doble aquí en Tu Radio Corazón. Paqueta en vivo. Acá.

0: hora es, corazón?
1: 5 minutos.
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la Romy, Romy Calderón, que está conectada con nosotros. Me escribe en mi Instagram. Saludos, Chachi. De Antofagasta, dice. Aquí, como día lunes, con ganas de vacación. Grande Romy.

0: no llueve, viejo.
1: Hola, Michelle Chihuahui.
0: Hola.
1: El día está para hacer cucharita. ¿Vamos?
0: Oh. Pero qué invitación. Quede como para adentro.
2: Chihuahui, que cumpláis muchos más. Felicidades.
3: Buena, buena, ya Chihuahui.
4: El Chihuahui, véntame 30 luquitas hasta fin de mes.
0: No me diga nada. ¡No me diga nada! ¿Cuándo? ¡Para!
5: Buena, Giancarlos Chanchi. ¡Guau, guau, guau, guau!
6: ¡Échela a volar, señora! ¡Échela a volar!
0: ¡Ojo! ¡Ah, la otra señora!
7: Buena, Chanchi, guau, y al fin llegó el San Lunes.
0: ¿San Lunes?
7: Ya me voy a mi casita hoy.
0: ¿Pero cómo se va?
8: Hola, Chanchi. Oye, recién pagué el traje el 18 y ya me venía los Halloween.
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0: Oye, y los teléfonos habilitados también le había dicho, ¿no? Obvio, pues llave, no.
10: ¡Viejo Galifa!
0: No, pero ¿por qué usted es así? Pero ¿por qué usted es así?
10: Buena, soy Chihuahui, estamos como a 35 de septiembre ya. Ah.

0: ¿Y esas cucharitas son de plástico o son de cartón?
1: George Harris, basta.
2: Buena, está en Chihuahua y cómo está el hombre más resuelto de la radio corazón.
1: Hola, buenas tardes.
3: Hola, compadre, buenas tardes, ¿cómo estás en Chihuahua?
1: Hasta que la ayuntaste al día.
3: Dale, pon la voz, compadre, le pon la voz después, chao.
1: Ahora,
3: chao.
1: Ahora puede hablar, pues, mi compa, ahora puede hablar.
3: ¿Cómo le digo?
1: Ah, está enojado.
3: No, te lo dejaste contento porque voy saliendo.
1: Allá. ¿Para dónde va,
3: Yo voy para ir a Los Ángeles, me voy esta noche.
1: ¿Te vas esta noche para Los Ángeles?
3: Esta noche.
1: ¿Y qué?
3: Chao, chao.
1: Pero ya, no te voy a contestar más si me cortáis ahora.
3: Ya. No, en serio, si voy a ver a mi tío segundo.
1: Ya, anda a verlo nomás. Ya, que te vaya bien, ¿eh?
3: Vale, chao.
1: ¿Cachai que los días lunes donde podía explayarte, no? Te vas rápido. Aló, buenas tardes.
4: Canchi, yo sigo con la misma.
1: Aló.
4: Canchi, Guagui.
1: Hola, ¿cómo te llamas, amigo? ¿Qué tal?
4: Soy el Willy, todavía aquí con la misma.
1: Está bien que sea lunes raro, pero usted, por favor, no abuse, po, hombre. No abuse. Hágase entender, señor.
4: No.
1: ¿Qué le pasó?
4: Se le aprecia y se le quiere, vea, en sintonía. Y vivimos con la misma.
1: No entiendo nada. No entiendo nada.
4: Oye, estamos amaneció desde el día viernes, está el domingo, la rumba sigue... Y ya tú sabes.
1: Siempre tuve ese miedo de que alguien me dijera ya tú sabes y yo no tengo idea de qué me está hablando.
4: Pero estamos curados desde el viernes, sábado y domingo. Amanecimos curados y bueno, esto es lo que hay.
1: Ah, qué bonito.
4: Buena sintonía.
1: Qué bonito.
4: Y, bueno,
1: qué bonito.
4: Ya tú sabes.
1: Qué bonito, tomando todo el fin de semana.
4: Ah, no, cachai, loco.
1: Tomando todo el fin de semana. Qué bonito, un ejemplo de hombre, ¿eh? ¿Ah? Démosle un aplauso, este. Un aplauso al borracho, este. ¿Ah? Claro, si hay que tomar en esta vida, ¿no? Pero trabajar para la casa, nada.
5: Oye, si todavía está con el terno de 18, weón, con potillo, tapado mosca.
6: Chihuahui. Oye, hoy día sí que...
1: Está raro, ¿no?
6: Están los lunes raros.
1: Claro.
6: Oye, más encima ya más curado. Oye, no.
1: Sí, en realidad,
6: ¿qué pasó?
1: ¿Sabes lo que pasa? Yo quiero decir...
6: Buen lunes.
1: Yo quiero decir algo y ojalá que esto quede en la memoria de ustedes como auditores y auditoras de Radio Corazón, en realidad. Nosotros no queremos escuchar más curados en el teléfono. No, es cierto. Luego la gente que dice Radio Corazón, Radio de Curado. No, yo no bebo ni una gota de alcohol, señor. Señora, que no se, usted no la malinterprete. Radio Corazón es una radio familiar. Para los hombres, para las mujeres, más para las mujeres, ¿ah? Por si acaso. Ah, más para las damas, ¿no? Para las madres solteras. Para la familia, para los niños, ¿ah? No para los curados, ¿de acuerdo? Así que si usted está ebrio, usted se toma una algo, digamos, ¿ah? Que lo deje más loco que... Usted no tiene que llamar a la radio, ¿de acuerdo? ¿Quedó claro? ¿Quedó claro? Los curados están prohibidos en esta radio. Por eso se... No hay más curados en este... Por lo menos en este programa no hay más curados, ¿de acuerdo? Porque uno se puede servir. Y eso está bien. Y eso está perfecto, pero curarse no. No. Yo no lo voy a permitir. Somos un ejemplo para las nuevas generaciones. Porque uno comparte... Se puede servir para compartir.

0: Chanchihuahua, ¿y cómo? Del viernes tomando. Yo tomé el sábado, me serví esto, sí. Y todavía siento que ando cayendo.
1: Chanchihuahua, si nos llaman los curados, te da que ir sin auditores.
2: Qué feo lo que dice. Y este es el pensamiento de la gente que no tiene cerebro. O sea, no, sí tiene cerebro, pero que no piensa que esta radio es familiar, ¿ves? ¿Te das cuenta o no? O sea, que los auditores de la radio son puros curados nomás. Y él también es auditor, po.
3: La buena, Villa y Chihuahua.
2: No, este está curado. No, dije que tenía un curado.
4: Bueno, está en Chihuahua, hoy día el compadre que llamó que se saque la papa de la boca, está en Chihuahua.
5: Bloquealo, está en Chihuahua, bloquealo, por leso.
2: Perfecto.
3: Está en Chihuahua, si no querés que llamen los curados, no te va a llamar nadie.
2: No quiero ningún curado ya. Se acabó.
0: Ah, Chanchihuahua, una que ver. Y yo que iba a hacer un saludo por ti. Por la
2: no, madre, no, no, no, no, no, no, no. No es más curado ya, se acabó. Aparte que yo tengo más audiencia que no. Sana y buena. Sí, hay mucha mujer que llama, mucha madre. Muchos hombres, padres de familia que llaman a la radio, que no toman alcohol en ni un minuto de su vida. Por favor, ayúdenme y manden su mensaje de audio.

0: Hola, Chanchihuahui, aquí vamos con la Leti. Saluda, Leti. ¿Eh? Aquí, Chanchihuahui, gracias por alegrarnos la tarde. Besitos.
1: ¿Eh? Niñas, hay niños, hay madres, hay familia en esta radio.
2: Pero Chanchihuahui, si es lunes raro.
1: Eso es verdad.
2: ¿Qué tiene que se sirvan un traguito hoy?
1: No.
2: ¿Qué importa si es lunes?
1: No. Se acabó.
2: Aquí estamos, torre a la pelota ya.

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1: Muy bien, vamos a revisar los mensajes de audio a través de nuestro WhatsApp. Queremos escuchar familias, queremos escuchar niños, niñas, alegres, escuchando la radio, pasándolo bien, sanamente. Eso es lo que queremos en este programa. Queremos alegría.
2: Hola, oh, Sashi Bobby.
1: Ah, pero estoy diciendo.
3: Dice que somos todos curados, que los que llamamos a la radio no tenemos ni plata para andar tomando.
1: Queremos escuchar familia, no queremos escuchar gente ebria, ¿eh? Por favor.
4: Hola, Sanchi Huawei. Hola. Un saludo a Carolina.
1: ¿Ves? Ahí hay un hombre enamorado, un hombre de familia. Está perfecto.
5: Sanchi Huawei, yo con copete o sin copete, se me ponen los ojos blancos cuando
1: ya. Te escucho.
6: Chanchihuahui, eso se llama maldición gitana. Toman el lunes y toman toda la semana.
7: Ajá. Hola, Chanchihuahui.
1: No, dije no. Oh, no, chile. O sea, no,
8: Chihuahui, ¿cuándo pagan?
1: Ahí hay un niño que está esperando su pago.
9: Chanchihuahui, estoy lúcido. Otro día te llamo.
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1: No, esta es una radio de la familia.
10: Hola, es el Chihuahui. ¿Cuánto falta para que paguen para tomarse un copetito con la...
1: ¡Oiga, pero! ¡Por favor!
11: Oye, Willy Sabor, aquí los Danielos Jurados de Guastiro.
1: No, perdóname.
12: Chanchihuahui, andan todos preguntando cuándo pagan y van a estar, van a ser curados.
1: Bueno, dicen que para... Dicen que para el trago siempre hay dinero.
13: Chanchihuahui, hace un liso que no te veo.
14: Chanchihuahui, feliz Navidad y un próspero año nuevo.
1: Pero mira, pues, mira. ¿Ves lo que estoy diciendo? Pero te estoy diciendo. ¡Ráfaga! Esto se llama No Te Vayas aquí en tu radio, corazón.

0: Mi marido me dice, chanchihuahui, no, si son 5,000 pesos nomás la cerveza.
1: Chanchihuahui, aquí con mi familia y el único que me acompaña, mi gato, mi vinito gato.
2: A todos estos hay que alinearles los chakras, pero a puros charchazos. Para que entiendan, para que entiendan.
3: Luna sin culpa, chanchihuahui.
4: No, no. Pero qué sé.

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1: Ya, vamos a la pausa rápidamente. De regreso vamos a revisar todos los mensajes que nos dejan a través de las redes sociales en nuestro Instagram, arroba Radio Corazón FM.
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1: Y también quienes contactan directo conmigo en mi Instagram personal, arroba chanchihuahui-bajo. Usted lo puede hacer ahora, ingrese ahora. Sígame, póngale like ahí, si quiere me comenta, si quiere me escribo en directo y yo lo saludo al aire inmediatamente. ¿Tienes un negocio? 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
1: Listo, pues, nos vamos a la Pausini, ¿o no? Una Pausini rapidini y ya volvemos, seguidini. Ay, ay, ay. Ya, vamos a la pausa, volvemos enseguida. De regreso saludamos a la gente que está con nosotros en el Instagram, arroba Radio Corazón FM, y en el mío, arroba Chanchihuahui y bajo. Una pausa, volvemos, no te vayas.
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2: ¿Cuánto marca el termómetro, corazón?
3: 5:32 minutos.
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6: En Santiago, 18 grados.
1: Ahí sí, bo.
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1: Oye, Chanchihuahua, ayuda, ayuda. Se está cayendo el cielo acá en Peñaflor. Está lloviendo con trueno.
2: Ay, Dios mío.
3: Hola, Chanchihuahua. Aquí estamos con mi hija celebrando su cumpleaños.
2: Muy bien. ¿Qué la cola?
4: Hola, Chanchihuahui.
2: Hola.
4: Chanchihuahui, ah. Vamos a servirnos algo.
5: Oye, Chanchihuahui.
2: No, no, no, ¿cómo estás, Chihuahui? No, no, no. Por último, Chanchi, dígame Chanchi. Oye, a ver, atención, saludos para la Sonia Loaiza Ojeda. Hola, dice, saludos desde Puerto Montt, nos está escuchando la Sonia. Muchas gracias, Sonia, por saludarnos, por estar conectada ahí, por enviar tu saludito a través de nuestro Instagram. El José Méndez, fuera Chanchi. Ah, que lo que pasa es que yo leí su, escuché su audio, el amigo venezolano dijo, este mensaje, si es para no tomar, yo no mando este mensaje, y lo mandó igual. Es un mensaje para que no consuman alcohol, entonces yo no mando ni una cosa. José Méndez, te mando abrazos. Por acá, mucho cariño también me llega a través del Instagram, como por ejemplo la María Angélica González. Dice el Chanchi, hola Chanchi, en Morsa Truenos, son buenos truenos.
6: Encontré gramitos de alegría.
2: ¿A dónde queda? No, pero ¿de dónde? De, Morsateno. De Morsateno y le puse Morsa Trueno. Muy bien. Saludos, María Alejandra González. Me mandó una fotito ahí. Para la Soledad Urrutia también. Ah, muchas gracias. La Adriana Peñalosa. Hola, Chanchi. Porfa, le puedes mandar un saludo a mi hijo Christopher Ormazábal, que lo está escuchando. Christopher, un abrazo para ti, para tu madre también. Mucho cariño para ambos. Teresita Karen, a ver, Teresita Karen. Chanchi, saludos desde Copiapó, acá Godidos. Acá Godidos, de ser, ¿no? De calor, pero con un hermoso desierto florido. Muchas gracias a nuestra amiga Teresita Barraza. Miriela Sintra, dice Chanchi. Mañana estoy de cumpleaños. Te saluda la cubana que prefiere siempre escuchar Radio Corazón, pero que prefiere escucharte a ti. Ajá, muchas gracias. Muchas gracias, cubana, la cubana. Por acá desde Talca dice, saludos para Boris Vidal. Buena Chanchi. Ya, compadre, muchas gracias, saludos. Más cariños, Patricia dice, hola Chanchi, saludos. Un saludo a mi hija que está de cumple, son 27 años. Aquí las dos celebrando en la pega con torta y papas fritas. No alcanzó para copete, menos mal, pues amiga, ¿cómo va a estar tomando un día de lunes? Saludos desde San Carlos. Te escuchamos todos los días en el Food Track. Bueno. Saludos a tu hija y saludos para ti entonces, amiga, a celebrar el cumpleaños de la niña.
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0: pana.
1: Hola, mi pana.
0: Desde Copiapó. William por acá, viejo. Full sintonía.
1: Full, por
0: alegran la tarde.
1: Grande, por mi máquina del mal.
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1: Luis Lambis, los perros chatos. Esto se llama No Puedo Olvidarte.

0: Ricardo, vámonos por un happy hour, yo invito.
1: Hola, ¿qué tal?
2: Pascual Arroyo, esto se llama Según Internet. Oye, pero que está buena la música aquí.

0: Chihuahua. Hoy día es lunes raro, raro, raro. Quiero mandarle un saludo a mi guaguita que está de cumpleaños, cumple 10 añitos, a Ignacio. Saludos desde Puerto Montt, Chihuahua.
1: Chan Chihuahua, yo te voy a invitar a tomarnos un trago, pero a eso de las 18 grados más o menos, ¿te sirve?
2: Buena, Chan Chihuahua. Oye, ahí te quiero pedir un favor. ¿Por qué no le saludo a Raulito? Que es una persona no vidente que trabaja en la función 3 en los colectivos vendiendo cositas. Chao.
3: Andalán.
4: Oye, pero ¿por qué no? Nada que ver. No estoy peor que vos. Oye, un saludito tremendo. A ver, por acá tengo saludos, pero por supuesto. Pero por supuesto que voy a saludar a mis suegros. Vienen viajando los chiquillos, viajando los cabros.
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4: Para mi suegra y mi suegra que vienen viajando desde Peralillo. Peralillo, Peralillo. Con tomate, viene con papa, viene con todo, con los porotos. Y vienen con parcela nueva, ya los caché. Me compraron

0: necesarias.
1: ¿Y a cuánto voy a rentar la parcela a tu suegro para que lo publiquís?
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3: No, si yo no se las vendí, hombre.

0: buena, San Chihuahua. Oye, saludito, San Chihuahua. Un saludito igual ahí para los comunistas que se mandaron senda en barra al rechazar ahí la, la extradición de todos los extranjeros que están regulares aquí en Chile. Un saludito. Se mandaron senda en barra. Gracias, gracias, gracias, comunistas.
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3: Ahí está la opinión del amigo.
4: No queremos irlo. Vamos a quedarlo.
3: Nos vamos.

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1: 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Pascual Arroyo es lo mismo que Arroyo Pascual.
2: Buenas, el Chihuahui. Acá, Víctor. Oye, llevando colemono. Ya tenemos colemono.
3: ¡No, basta! ¡Déjense de tomar!
4: Chiquitita, porque tú estás en mí desde que te conocí.
5: Oye, Chanchi, le voy a mandar un saludo a mi amigo Juanito, que es sordo y está vendiendo ahí en el paradero, por favor.
3: Pero. Nos vamos, ¿ah? Mucho cariño para todos, que estén súper bien. Un abrazo. Abrazos gigantes para cada uno de ustedes. Nos encontramos el día de mañana. Mañana a las 4 de la tarde, en un capítulo más de La Corazón Toca Doble. No te despegues de la número 1 que ya se viene. El Circo G. Con José Andrés Vivas, ¿ah? No te lo pierdas, que se viene fabuloso. Le estaban ganando el lunes, chiquillos. Le ganamos la tarde del lunes, ¿no? Le ganamos. Eso era el lunes, ya. Fue el lunes. ¿Ah? Como dirían por ahí los jóvenes, yera. ¿Ah? El lunes, yera. Mucho cariño, un abrazo, nos vemos mañana. Chao.

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1: ¿Qué hora es, corazón?
2: Faltan 3 minutos para las 6.
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0: No, alargando no, esperen. Finalizando el último lunes del mes de septiembre. 3 días más, muchachos.
1: ¿Cuánto pagan?
0: ¿Cuánto estarían pagando? Pero.
1: ¿Cuánto pagan?
0: Hoy septiembre ha durado como 20 años. ¡Qué vaina tan arrecha! ¡Ya! ¡Bienvenidos al show de hoy! 28 de septiembre del año 2026. En vivo y directo.

fin de semana. Conservan su familia. Es importante que conserven la familia. Sí, claro. Y a darle con todo a esta semana. Esta semana tenemos que vibrar alto, positivo.

a morir, a gastarlo todo en las deudas. Hoy está fresca la temperatura, esta hora en Santiago, 17 grados de temperatura. Estaba escuchando el programa de Chanchihuahui, igual que Jesús Cadenas, que le gusta mucho el programa de Chanchihuahui. Y decía que hay zonas donde ya está lloviendo en algunas zonas de la ciudad capital. Se preveían para el día de hoy chubascos aislados y tormentas eléctricas para la zona precordillerana. Así que hay que estar atento. ¡Junten luz! ¡Junten luz! Sí, porque seguramente, bueno, claro, vamos a tener ahí algunos cortecitos eléctricos clásicos de los momentos de lluvia, ¿verdad?

buenas tardes, buenas tardes. ¡Arriba el ánimo! Hoy esta semana tenemos 19, mañana 18, el miércoles 27, el jueves. Va a tomarnos una cosita. El viernes 20 grados de temperatura. Está bonito el mes, ¿eh? Está bonito el inicio de mes. Comienza ya prácticamente octubre, Se viene octubre, ya estamos en el fin del año ya. Ya estamos en el fin del año, la gente se inscribió en el gimnasio, hoy fuimos para el gimnasio. No vayan. No, eso no se puede ni entrenar. Yo decidí que no voy a ir más. Igual no se me nota. No, hay que mover un poquito el cuerpo, ¿verdad? Hay que tratar ahí, vayan, que sea pa'l parque, a las máquinas estas que ponen las comunas, la alcaldía, la municipalidad. Y a mover el cuerpo porque se va atrofiando. Lo que no se mueve, lo que no se usa, se desgasta. Se desgasta lo que no se usa. Eso le digo a mi señora. ¡Ya estamos listos, mi gente! ¡Soy José Andrés Vivas! ¡Arroba José Andrés Vivas! En Instagram, en TikTok. Tuvimos un videito ahorita. Vayan a verlo, compártanlo con alguien. Pónganle buena vibra. Dejen un comentario. ¿Cuándo te vas para tu país? Sirve también. Pongan toda esa... Pongan. Escriban algo. Un signo.

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1: Buenas tardes.
2: Pase adelante, dama. Siéntese atrás y pues.
1: Buenas tardes, buenas tardes, buenas tardes, buenas tardes, buenas tardes.

0: programa de la tarde, el Circo aquí con el Chamo de la Corazón. Quiero mandar un saludo a mi esposa Medellín Valverde Rodríguez, que se está poniendo cada vez más rica en aquí.
1: ¡Mire, cállense! ¡Está bien, está bien!
2: Buenas tardes, buenas tardes, buenas tardes, mi chamito. Chamito, ¿cuál era el número de mandar mensaje? Que yo nunca mando.
1: ¡Buenas tardes, buenas tardes!
3: Buenas tardes, buenas tardes, buenas tardes. Mala noticia, los que se inscribieron para estar bien para el verano, no le alcanza el tiempo. No, hay aquí presión.
1: Desde aquí, acaba de empezar. Como dice el circo, ya está aquí. Vamos arriba, vamos a divertir.
3: Buenas tardes, chamo, buenas tardes, buenas tardes. Definitivamente, si te llama, si te llama, me dice. ¿Qué?
4: Hola, chamito, buen día lunes. Te quiero mucho, un abrazo y saludos a mi familia que nos estamos desde Maipú.

0: Natalia Ocandra, chamo, es una vaina, yo creo que me deja bloqueando. Pero hasta Chihuahua le quitó la mujer un venezolano.
1: No nos estamos metiendo en problemas.
2: Buenas, chamito, ¿cómo estamos, chamito? Aquí con todo el ánimo a estudiar, un poco resfriado, pero todo bien. Están cayendo las pequeñas gotas por acá.
1: ¡Saludo, mi rey! Tómese una cucharadita de ron con limón. Con eso le pasa.
3: Buenas tardes, buenas tardes, buenas tardes, José Andrés.
1: Buenas tardes.
3: ¿Cuánto pagan? Que ya estoy pidiendo benzina.
4: ¿Cuánto pagan? ¿Cuánto pagan?
1: ¡Vamos arriba!
5: Buenas tardes, José Andrés, Andrés José. Por acá en Peñaflor, estaba lloviendo durito, con truenos y todo, pero ya se calmó.
1: Ya se calmó. Después de la tormenta siempre viene la calma, acabo de inventar eso. ¿Ah?
6: Buena, buena, chamito. Un besito en el siempre sucio, perrito.
1: ¡Respeten, perrito!

0: 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El único. Josecito. Hoy estoy cantando canciones de Ricky. Estoy así como escuchando a Ricky junto a José. Ay, te doy un abrazo para atrás. ¡Wepa! ¡Wepa! ¡Wepa! ¡Wepa!
1: ¡Wepa! ¡Wepa! ¡Wepa! ¡Wepa! ¡Vamos! ¡Movimiento de cadera!
2: ¡Amigo, se volcó! ¡No, estoy haciendo el cenicero!

0: empezó bien. Choqué.
1: ¡No puede ser! ¡Joder! ¿Qué pasó? ¿Dónde chocó? Dígame qué tienes. Bueno, mi amor, ¿qué vamos a hacer? Unas son de cal y otras son de arena, mi amor. Te mandamos un abrazo. Vamos arriba.
2: Aguante el pan con aceite y sal, chamito.

0: Iroke. Vai que jala la bola también.
1: Ay, Josecito, que no vergota. Pero que no vergotas ahora ya. José Andrés.
0: ¿Qué?
1: José Andrés.
2: Hola.
0: Muy buenas tardes, mi gente. Empezamos con buena música a esta hora. Para ponerle con todo a esta semana que arranca así.

0: ¿Quiere vergota o quiere vergotita?
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2: No.
3: Ninguna de las dos. Ey, aplaude el ritmo contagioso, aplaude gozo.

0: canción de Rimal. ¿Quieres transmitir algo?
1: Para la vibra.
2: ¡Mambo!
1: ¡Yo no ando con huevonada! No estoy mirando la sexualidad de la gente, no me importa.

¿Cómo está, Pepe Andrés, regalón? Oye, anda acá en Providencia y están cayendo gotitas ya. Ponele bueno, ponele bueno. Que se va en semana macanúa.

0: abraza para atrás. Es hora de trans. ¡Chamo!
1: Oye, ¿cómo hace ese millonario? ¿Le queda pan? ¿Le queda aceite? ¿Y lo mezcla? No, yo mira este pan con suerte.
2: Andrés, eso que andan pendientes de lo que canta o no canta, son más Ricky Martin que el mismo Ricky Martin.
3: Chamo, así que chutes para los dos lados.
4: No, no. Pero no me fijo en sexualidades, ¿eh? Canto lo que me gusta, la paso bien, no ando con huevonada.
5: Hola, chamito, yo me llamo Lía. Voy con mi papá al trabajo.

0: José Andrés de lo que dice, yo no perdono a nadie.
1: No, no, tampoco así, pero...
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1: Ok, vamos con frases. Frases que te llevan directo a la vejez. Frases que te llevan directo a la vejez. Como por ejemplo... Oye, me compré un sartén de teflón. De lo bueno, de los caros. La vida.
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0: mañana. Muchas gracias.
1: Dios mío, le cayeron 100 años.
2: Oye, me duele la rodilla, parece que va a llover.

0: Dolor de rodilla, clásico indicio de la adultez mayor. Con respeto, con respeto.
1: Hola, José Andrés. Una frase bien buena, chamo. Me acabo de comprar una taza de filtre para tomar café de esa lechísima.
0: ¡Lechísima!
2: Ay, niño, por Dios, en mis tiempos no se veían estas cosas. ¡Ah!

0: tomé el sábado y todavía me siento mal.
1: ¡Vamos con otro!
2: Cuando vos vais, yo ya vengo de vuelta.
1: ¡Mayor, mayor!
3: Iba a salir un ratito, pero me le dio frío, así que me quedé acostadito mejor.

0: estas matas bien bonitas.
1: No, yo a las 10 de la noche ya estoy en el quinto sueño.

0: medio este mes.
1: Serio, no le entendí un carajo. A ver, vamos con otra frase que te indican que ya estás para el otro lado.
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3: ¿Y yo en qué momento dejé esa taza ahí?

0: llegado.
1: ¿Qué era lo que yo iba a hacer?
0: ¡Oh, mamá! Este soy yo, llego a la cocina y digo, ¿qué pasa? ¿Qué hago aquí? ¿Quién soy?
2: Que se va la vida.
3: Pásame el coso que está arriba de la cosa, oye.
4: No voten el envase de la casata, por favor, que sirve para los

0: José Andrés, antes me encontraba con mi amigo en los bares o en un club nocturno. Ahora nos encontramos en la oficina del doctor.
1: ¡En el consultorio!
2: Ayúdame a hacer una transferencia con la cuenta RU.
3: José Andrés, no me doy cuenta de lo mucho que te extraño hasta que llegue el lunes.

0: Buen temita este, ¿eh? De nuestro DJ Ultraman.
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0: Chamito, no sé qué me pasó hoy día contigo, pero mira, pasaste de Ricky a Romeo Santos. Ahora que viene Bon Jovi, mi amor.
1: Oh, bueno, me funciona. Te juro que primera vez que me pasa. Oh, bueno, me funciona. Te juro que primera vez que me pasa.
2: ¡Qué sucio!
0: ¡Tengo ganas de tomar, pariente!
2: ¡Hoy es lunes!
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1: Yo no te perdonaré.
2: No te perdonaré.
1: Si me dejas volver.
3: Oye, mi amor, hazme un cucurucho que tengo a él en la espalda.
2: Si me vuelves loco.
4: Uy, ¿dónde dejé los lentes? 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
6: Hola, abuelita, ¿cómo estás? ¿Ah? ¿Cómo le ha ido? ¿Ah? ¿Cómo ha estado de salud? ¿Cómo dijo?
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2: Se viene el momento de pedir perdón por el fin de semana. ¿Qué hiciste este fin de semana que necesitas ser perdonado? ¡Pide perdón ahora! ¡Vía WhatsApp!
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3: ¿Cuánto marca el termómetro, corazón?
0: 17 grados.
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1: Sí, mi gente querida, llegó el momento del arrepentimiento extremo. ¿De qué te arrepientes después de este fin de semana? Cuéntanos vía WhatsApp a través del
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1: Sí, vamos a arrepentirnos a morir. Vamos a arrepentirnos de todo lo que nos causó un problema. Vamos a arrepentirnos de cualquier cosa que pudo causarnos un inconveniente. Así que arrepiéntete ahora.
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1: Un saludo gigante para Marcelo López, ¿eh?, que vaya escuchando el programa. Buscando a su mamá. Va con su papá. O bueno, uno siempre cree. Vamos con sus arrepentimientos.
2: Dame perdón.
3: Hola, chamito, ¿sabes qué? Me arrepiento de no haber renunciado antes en la clínica donde estaba. Porque ahora como independiente soy el hombre más feliz del mundo.
2: Perdóname.
1: El hombre más feliz.
2: Por no cumplir con las promesas. Admito que fue mi...
4: Me arrepiento siempre de gastar 100 mil pesos en la cariñosa.
1: No, pero ¿por qué baja eso? Busquen una persona que los quiera. Que lo espera en la casa con dos chelitas en la nevera.
5: Yo me arrepiento de no haber hecho el aseo este fin de semana. El aseo completo.
1: No, yo también tampoco hice aseo completo. Hoy tuve que doblar ropa, tender. La mujer se paró como si fuera domingo.
6: ¿Sabéis de qué me arrepiento, chamito?
1: ¿De
6: qué? Me curaba, rajaba el 18 porque me voy a dar igual.
1: Pobrecito, papá. ¿De qué se arrepiente hasta el fin de semana?
7: Chamo, me arrepiento de no haber echado a mi suegra al primer la vez que llegó a la casa, weón.
1: No se puede eso.
8: Me arrepiento del sábado en una despedida de soltero de un amigo, no haber gastado la plata que debía haber gastado en una mujer de talla baja exótica. Estaba espectacular, pero no fui capaz.
1: Gusto raro. ¿Pero quién somos nosotros para juzgar?
9: Hola, chamo, ¿cómo estás? Yo me arrepiento de no haberle hecho caso a mi mamá cuando me dijo que no me casara conmigo.
1: La mamá siempre tiene la razón.
9: Chamo, me arrepiento de haber comido como una vaca este fin de semana. Yeah. Y la consecuencia que tuve es que me dio diarrea toda la noche.
1: Soy esta persona. Bueno, ¿qué vamos a hacer? Ya lo comido y lo bailado no nos los quita nadie.
10: ¿Y de qué me arrepiento, Chamito?
1: ¿De qué?
10: De haber venido en auto a la pega porque hay el manso.
1: Sí, hay mucho taco ya.
2: Perdón.
1: ¿Y tú de qué te arrepientes? Cuéntame de este fin de semana.
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1: O de la vida en general, de algo que te quieras arrepentir. Aquí estamos.
11: Ese de allá, ese de amarillo, ese, el chamo, que vende las mejores hamburguesas de Santiago.
7: Yo me arrepiento del día que tuve que pensar con la cabeza de arriba y no con la de abajo. ¡Chamo!
1: Dios mío, pobrecito, ¿ah?
12: ¡Promesa! De lo que me arrepiento, chamito. Pucha. Quiero cambiar, nachita de conejo, quiero cambiar.
13: Chamito, ¿sabes de qué me arrepiento? De haberme acostado, pero... totalmente sano, pero sano el sábado, guachito perro.
14: Siento de haber ido a gastar tanta plata en comida para la dieta y ya me di cuenta hoy que no voy a poder cumplir.
1: Sí se puede, quedan 3 meses para el verano, pero hay que ser muy estricto, ¿ah?
15: Amigo, yo me arrepiento de haber llegado a mi mamá, de haberme casado, weón.
16: Me arrepiento de haberle sacado el auto a mi papito. Papá en el cama de comisaría.
17: Hola, chamo, ¿cómo estás?
1: Estamos bien.
17: Yo me arrepiento de haberle dicho que sí a mi pololo cuando me pidió pololeo.
18: Hola, chamo, ¿sabes de lo que me arrepiento? De haber tomado mucho terremoto porque ahora ando con el azúcar.
1: Claro, claro.
19: Me arrepiento de no haberme quitado la vida cuando pude haberlo hecho.
1: No, mi amor, mire, yo le voy a decir algo. Le voy a decir algo, mi vida linda. A veces la vida nos pone unas pruebas súper difíciles. ¿Ah? La vida nos da y parece que fuéramos saco de boxeo, mi vida linda. Pero ¿sabe algo? Al final del día siempre hay una solución. Lo que pasa es que a veces nos entregamos al problema y no es culpa nuestra, ojo. A veces no tenemos las herramientas, mi vida linda. Vivir es el regalo más maravilloso que obtenemos cada día, mi vida. Yo le invito a marcar en este momento a usted y a todo el que esté pasando una situación como esta, marcar ahora el asterisco 4141. Asterisco 4141. Vaya, mi amor, hágalo. En un tiempo más lo va a agradecer. Eso que hoy la está aquejando tiene solución. Y usted puede con eso y más. Asterisco 4141. No está sola, mi vida linda. No está sola, mi amor. Mire hacia el cielo. Arriba hay un Dios que está con nosotros. Estoy seguro que vas a encontrar la solución a cualquier cosa, por difícil que sea. Tú puedes. Quizás sola no. Márcalo ahora. Asterisco 4141, mi vida linda. Vamos, que tú puedes.
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1: ¡Vamos con la Combo Tortuga a esta hora de la tarde! ¡Jefe! 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

0: Yo me arrepiento de haberme juntado con mi pareja y no haberlo pasado bien.
1: ¿Por qué no lo pasó bien?
2: José Andrés, ya apreté el asterisco, ¿ahora qué hago? No, mentira, perdón.
3: Era mi abuelita la de la cazuela. ¿Acaso no conoces?
4: Como yo me arrepiento de comprar el papel higiénico más barato. Ahora me tengo que comprar un corta uñas.

0: ¡Levántate, pecador!
1: Marca ahora el 381-2040-2041 y 2042.
2: Hola, puede ser que yo también me pegue en su falda. ¡Aló!
3: ¡Aló!
2: ¡Aló!
3: ¡Aló!
2: ¡Aló!
3: ¡Aló!
2: ¡Aló!

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1: ¡Aló, buenas tardes! ¿Aló?
2: ¿Aló?
1: ¿Aló, buenas tardes? ¿Cómo estás? ¿Cuál es tu nombre?
2: Mateo.
1: Mateo, mi pana querido, ¿de dónde me estás llamando a esta hora? ¿Ah?
2: Hola.
1: Ah. Mateo, ¿de dónde me llama?
2: Hay un taco acá en Colina.
1: Hay un taco terrible, brígido. ¿Va con quién, Mateo?
2: Con mi papá.
1: Con el papito. ¿Cómo le fue hoy en el colegio, Mateo?
2: Bien.
1: Bien. ¿Le quiere mandar saludos a alguien, Mateo?
2: ¿Cómo está todo aquí?
1: Estamos todos bien. Te mandamos nosotros un abrazo a ti, Mateo. ¡Saludos!
2: Gracias.
1: ¡Saludos, papayito!
3: Baila, puede ser que yo también me pegue en su falda.
1: ¿Aló?
4: ¿Aló?
1: ¿Aló?
4: ¿Aló?
1: ¿Aló?
4: ¿Aló?
1: ¿Aló? ¿Aló? Buenas tardes.
5: Buenas tardes, mi pana José Andrés.
1: ¿Cómo está, mi pana? ¿Cuál es su nombre?
5: Anderson.
1: Anderson, ¿de dónde nos llama Anderson?
5: Verga, voy camino a dejar el transporte de la empresa aquí por Vicuña.
1: Por Vicuña. ¿Y cómo está el tráfico en la calle, Anderson?
5: Verga, papita, feo para la
1: foto. Anderson, mi pana, ¿y cómo le fue hoy lunes, en el transporte?
5: Bien, bien, bien, todo bien, el trabajo, todo bien.
1: Ya estamos, ¿y el fin de semana qué hizo Anderson,
5: Comer y dormir, ¿no? Eso. Ahí,
1: eso, papá, como el perro en mi casa.
5: Como perro de finca, echado.
1: Lo que hace es comer y dormir. ¿Le quiere mandar saludos a alguien, Anderson?
5: A la familia en casita, que vamos para allá.
1: Saludos, pues, papayito lindo, que llegue bien.
0: Marca ahora el 381-2040-2041 y 2042.
1: ¿Aló?
4: ¿Aló?
1: ¿Aló?
4: ¿Aló?
1: ¿Aló? Buenas tardes.
6: Buenas tardes, Andrés, ¿todo bien?
1: ¿Qué pasó, mi pana? ¿Cuál es tu nombre?
6: Ronald.
1: Ronald. ¿Acuña?
6: Hola.
1: Coño, sí. Ronald, ¿de dónde me llama?
6: Ahorita ando por San Miguel, ya camino por la casita ya, lista la jornada de hoy.
1: ¿En qué estábamos trabajando, Anders, Ronald?
6: Aplicativo, aplicativo.
1: ¿Qué tal está el aplicativo el día de hoy,
6: Estuvo bueno, gracias, o sea, lo del objetivo.
1: Ya estamos Liz Taylor para irnos para la casa, echarnos como los perros.
6: Exacto.
1: Apuro engordar, papá.
6: Esta es, saludos.
1: Saludos, mi pana querido, un abrazo grande, gracias por llamarnos.
3: Baila, puede ser que yo también me pegue en su falda.
1: ¿Aló?
4: ¿Aló?
1: ¿Aló?
4: ¿Aló?
1: ¿Aló?
4: ¿Aló?
1: ¿Aló? Buenas tardes.
7: ¿Aló, José Andrés?
1: ¿Qué pasó, mi pana? ¿Cuál es tu nombre?
7: Diego.
1: ¿De dónde nos llama?
7: Ahora andamos por el Puente Alto.
1: Puente Alto. ¿Qué anda haciendo por Puente Alto, papá?
7: Trabajando en el aplicativo, chamito.
1: Trabajando en el aplicativo. ¿Cuál es el reporte del aplicativo a esta hora de la tarde?
7: A esta hora es puro taco, weón.
1: Yo decía de plata, está bueno, está malo.
7: Ah, no, esto estamos, que no llegamos a fin de mes.
1: Pan con aceite y sal.
7: Ni para la sal me alcanza, chavo.
1: ¿Y hasta qué hora va a trabajar en el aplicativo,
7: No, yo creo que ya una horita más y ya después ver a mi hijo.
1: ¿Pero usted es de los que se para temprano y se va para la Copec y se para afuera puro tomar café 3 horas?
7: No, dos horitas está bien.
1: Yo lo he visto los aplicativos. Dicen que salen a las 6:05 de la mañana y se van a ir para la Copec a tomar café.
7: Claro, es que hay que hacer un poco la hora hasta que salga la gente.
1: Ah, bueno. Entonces que le den. ¡Un abrazo, mamá querido! ¡Saludos!
3: Puede ser que yo también me pegue en su falda. ¿Aló?
4: ¿Aló?
1: ¿Aló?
4: ¿Aló?
1: ¿Aló? ¿Aló?
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1: Vamos con Mark Anthony a esta hora de la tarde. ¿Ahora quién?
8: ¡José Andrés!
1: ¿Qué?
8: Un besito en el amargo.
1: ¡Repete!
9: Marca asterisco 41 y vota por Samo.
1: No, güey. No se jueguen con eso.

0: simple como mascar una suela.
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3: José Andrés.
1: ¿Qué?
3: Y si no marca, asterisco 69.
1: Ya.
4: Pepe Andrés, yo me arrepiento de no haberme puesto más lubricante.
1: ¡Vamos, Rana!

0: y salí del país a CV. Me voy a dar un premio a mí mismo.
1: Bueno, pero ahí tiene el diploma. Me estoy muriendo. Lo alcanzó.
2: José Andrés, hablando serio, hermano, ¿qué es asterisco 4141?
1: Asterisco 4141 es la línea de ayuda de prevención del suicidio. ¿Ah? Si alguien está teniendo ideas de quitarse la vida, está pasando un momento complejo, está buscando una salida como esa, marque el asterisco 4141. Hay consultas psicológicas gratuitas allí, ¿ah? Vía telefónica.
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1: ¡Vamos! 7:06 de la tarde. Seguimos con muchísimo más de este Circo Hit.
4: No falte de una cortina, mi señora. No se vaya a molestar porque la puse.
1: ¿Qué? No entendí montoche.
5: Oye, chamito, sé que yo llamé, pero me colgó.
1: No.
6: Chamito, mi amor, yo lo de que me arrepiento es de haber escuchado otra emisora a las 6 de la tarde y no saber que en la Corazón había un chamo trans.
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0: Nos vamos a la pausa publicitaria, mi gente querida, y en la próxima parte. En la próxima parte, mi gente querida, vamos a empezar la semana porque hoy es el día de las noticias, ¿ah? Vamos a empezar la semana con buenas noticias. ¡Manda tu buena noticia hasta ahora!
1: 56.9.

0: Hoy para cortarme las uñas. Eso es. A veces no tengo tiempo de nada. 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
2: ¿Qué hora es, corazón?
3: 7:08.
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12: Vamos, ponte lojita, cantáis Kid Voodoo. Talento chileno que suena esta hora. Música urbana en la número uno.

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1: Ok, mi gente querida, hoy es el Día Mundial de las Noticias. Hoy, 28 de septiembre. Día Mundial de las Noticias para destacar la importancia del periodismo. ¿Ah? Hoy, Día de las Noticias.

0: 6558.
1: Chamito, asterisco 41.
2: 41. Vamos a seguir. Es una vaina seria, muchachos, no es para la joda. La salud mental no es jodida.
3: Oye, chamo, la buena noticia de mí hoy fue que me prestaron un billete. Dentro de 15 días

0: Chamito, una buena noticia esta semana, que esta semana pagan al fin.
1: Esta semana, esta semana pagan, mi amor, del alma.
2: Chamito, estoy en cierre de mes maravilloso, vendí dos

0: 48 años, 49, nací
1: en Bogotá. Está de cumpleaños. ¡Eso, feliz cumpleaños! ¡Sonríe!
2: Chamo, compa, muchas hay que a veces por menos cosas bloquean y esta gente es lenta, por no decir otra cosa. Es un tema serio el que tú dijiste.
1: ¿Sí?
2: Y si le sean con ese tema, yo creo que a esa gente hay que bloquearla.
1: Sí, es verdad, mi pana querido, es verdad. Ya le dimos ahí a Ultri y a Hanji que se pongan las pilas. Porque es una vaina seria, no es una jodita. Yo le di una indicación a la muchacha.
3: Ay, José Andrés, la buena noticia es que creo que voy a ser papá otra vez nuevamente. Bueno, yo se lo puse para llevar, todavía no me han dado la noticia, pero...

0: tarde, chamo. La buena noticia mía de hoy fue: la mujer tenía 8 días recha conmigo. Y esta mañana.
1: ¿Y esta mañana qué?
0: Mañana comió loco.
1: Imagínate. Está bueno. 8 días sin hablarse. Lo que manda la iglesia al matrimonio. 8 días sin hablarse. ¿Cómo hacen para vivir en la misma noche casa de una persona que no le habla? ¡No es la idea!
2: Yo estoy feliz, José Andrés, porque me acabo de mudar un depa bien bonito.
1: ¡Qué bueno, papá!
2: Gracias a Dios, con mi mujer y mis hijos.
1: ¡Qué bueno, mi rey!
2: Porque estamos quedando como las huevas aquí en Chile con la muerte del carabinero.
1: Pues sí, papá querido, pero uno no tiene que hacerse cargo. Una vez mi jefe me dijo que uno no tiene que hacerse cargo de cosas, mi jefe acá de la radio, de cosas que uno no hizo. Porque ahí es donde se generaliza también, uno actúa como generalizante de las cosas. Es muy lamentable, pero nosotros no tenemos que hacernos caso. Nosotros no fuimos y la mayoría de nosotros no somos eso, ¿ah? Mucha gente mala se vino para acá porque vio oportunidad y entró. Pero los venezolanos no somos eso, por eso no hay que hacerse cargo de eso. ¿Oyó, papayito? ¡Sonríe! Los que se tienen que hacer cargo son los responsables.
3: Buena, chamito. La buena noticia es que voy a ser papá. La mala es que es con mi amante. ¡Oh!

0: seguimos trabajando, seguimos para adelante como gente decente.
1: Entiendan, por favor, que son mucho más los buenos que los malos. Mucho más.
2: Sí, que gente mala hay en todos lados y en todas las sociedades. Lo que pasa es que, lamentablemente, por la situación que hay en Venezuela, la gente se fue porque ni para delinquir podían ahí. Entonces, se ha ido mucha gente buena y mucha gente mala también, como hay en todos lados. Pero uno tiene que levantarse todos los días orgulloso de lo que es uno.

0: Chamo, que estoy vivo, que puedo respirar, que puedo comer, que puedo correr, ¿ven? Que puedo cantar, que puedo reír.
1: ¡Eso, mi rey! ¡Arriba! ¡Sonríe!
2: Que la alegría cura el alma.
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0: Chamo, la buena noticia. El hijo que está esperando la muchacha con la que estoy saliendo no es mío, es del esposo.
1: Ahí estaré.
0: Chamo, estoy casi feliz.

0: chamo, chamo. Cuídate la mascar centella, chamo.
1: ¿Qué pasó, José Andrés? Buenas tardes. Verga, la buena noticia mía es que vine a buscar a la mujer mía, me esperó. Está más contenta, no joda, que muchacho con chupete.
2: ¡Vergación!
3: Marca ahora el 381-2040, 2041 y 2040.

0: 2041-2042.
1: ¡Aló, buenas tardes!
2: Hola, Chamito, ¿cómo estás?
1: Estamos bien, mi pana querido, ¿cuál es tu nombre?
2: Me llamo Ricardo, aquí desde Los Espejos.
1: Ricardo desde Los Espejos, ¿está conduciendo o está en la casa, Ricardo?
2: Voy a dejarle un gas a una clienta para no dejarla pagando.
1: Está bien, papaito, está bien, porque así no pasa frío esta noche que parece que va a llover, ¿eh?
2: Uy, y mira que los clientes que uno tiene en el verano te salvan, Chamito.
1: Es verdad. Es verdad. En verano baja mucho. Es verdad, papaito, es verdad.

0: 2040, 2041 y 2042.
1: Sí, llámanos en este momento que queremos escucharte. ¿Cómo está el taco? ¿Cómo está la vaina por ahí en la calle? Al 223-81-2040-41-42. Ana, buenas tardes.
2: Hola, buenas tardes, chamo.
1: ¿Cómo estamos, chamo, mi pana querido?
2: ¿Cómo estás?
1: Bien, ¿cuál es tu nombre?
2: Cristóbal.
1: ¿Cristóbal Colón? ¿Cómo, Cristóbal?
2: Se sacó un 7 en historia hoy día.
1: ¡Se sacó un 7 en historia, Cristóbal! Bien, Cristóbal, ¿ah? Bien, Cristóbal, felicitaciones, papá querido, un abrazo.
2: Muchas gracias.
1: A seguir así, dándole con todo, Cristóbal.
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1: Aló, buenas tardes.
3: Hola, buenas tardes, chamito, ¿cómo está usted?
1: Bien, mi amor, ¿cuál es su nombre?
3: Claudia.
1: Claudia, ¿de dónde nos llama, Claudia?
3: Puente Alto.
1: Puente Alto, mi amor, cuéntenos a qué debemos la delicia de escuchar su hermosa voz.
3: Sobre el caso de la niña.
1: ¿De cuál niña, mi amor?
3: De la que dijo que quería matar.
1: Ah, exactamente, exactamente.
3: Lo que pasa es que no lo haga la niña.
1: ¿No le qué, disculpe?
3: Que no lo haga.
1: No, ella dijo que cuando podía le pedimos que llamara también ahí al 14, al 4141 a recibir ayuda profesional, ¿ah, mi amor?
3: Sí, porque yo también tuve intenciones de matarme.
1: Ok.
3: Porque mi madre falleció.
1: Ok, estaba sumida en una profunda depresión usted, mi amor.
3: Exactamente.
1: ¿Y ahora cómo se siente?
3: No, ahora me siento bien, toda la cosa, pero igual tengo momentos de llorar. Pero y se me olvida, se me pasa.
1: Claro, todo en la vida son momentos, ¿no? Uno, la vida no es color de rosa siempre, ¿ah?
3: No, pero posible con la niña que tiene para arriba, busque ayuda.
1: Eso.
3: Y yo me pongo, como digo yo, me pongo en su posición de la niña.
1: Eso, mi amor, y usted se siente bien con la decisión que tomó. Todo va pasando en la vida, ¿verdad?
3: Exactamente.
1: Te mandamos un abrazo, mi amor.
3: Sí, hay que tener paciencia nomás con esto y que se quiera ayudar adelante y buscar ayuda profesional.
1: Exactamente, un día a la vez, mi vida linda. Te mando un beso gigante.
3: Gracias, amigo.
1: Contento de escucharte aquí en el programa. Un abrazo, mi amor.
3: Igual, gracias.
1: Saludos, mi vida.
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1: ¡Vamos a tirar para arriba! ¡Es Ricky Martin! La mordidita. ¡No sé, ahorita loco!
4: Hola, desde Talagante. Una hermosa puesta de sol.
1: Por lo menos el sol lo puso.

0: boliche más lindo de esta radio.
1: Mientras no se eche Guevara, huevón.
2: Ay, te quemo abrazadito hasta el amanecer. Llegó la fiesta pa' tu boquita toda la noche.
3: Hola, Chavito, ¿cómo estáis? Chavito, ¿por qué no mandas un mensaje a mi compañero Marcelo? Quiere puro que mi compañero le suelte un play.
2: Una mordidita de tu boquita.
4: Hola, hola.
5: El argentino apareció justo cuando suena Ricky Martin.
1: No es de casualidad.
6: Una mordidita en mi cosita.
1: Virgen Santísima.

0: 56961406558.
1: Una mordidita. Una mordidita.
2: Estoy sorprendido de las ordinarias que están enviando mensajes.
3: Empezó a tirar todos los anuncios, que ahora se pone bueno.
4: José Andrés, si me permite, ahora que está sonando Ricky Martin, me acordé de mis compañeros de trabajo de Millennium Spray. Quiero mandarle un saludo a todos.
5: Actó, oye, los mensajes de esa señorita, oye, actó.
6: Una mordidita en la cabecita.
7: ¡No, pero no! ¡Vamos con el grupo a la noche! ¡Déjale!
8: Sabor. Ricura, ¿no?
3: Ese que se queja de todas las ordinarias, déjenmelas todas a mí. Mándenme a mí el audio.
2: Chamo, dile al argentino que qué es. ¡No, no!

0: qué hora te puedo llamar? Te tengo el medio chisme.
1: ¿Qué? ¿De qué? A ver. Un preámbulo. ¿Qué dicen?
2: Tengo más ganas de hacer el amor que de respirar. ¡Manera de la chica!
1: ¡Qué porquería! ¡Fuera!
3: Pero a mi modo,
1: tengo un chisme de 23 centímetros.

0: los tengo acá todos identificados, señores.
1: Yo quería ser libre y libre y terminé siendo fue Uber Uber.
2: Ay, de paso, hacemos un resumen de la semana pasada que me la perdí, por favor.
3: Chamito, yo ahora llego a mi casa y...

0: ese mensaje al estético que lo culpa de no poder ir al baño.
1: ¿Sabes qué? Se me ocurrió otra idea, güey.
2: ¡Ya, compadre!

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1: ¿En qué quieres que te vaya bien esta semana?
2: +56 9 6140 6558.
3: ¿Cuánto marca el termómetro, corazón?
4: En Santiago, 16 grados.
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11: Esperando un mensaje, aunque sea una foto.
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2: ¡Vamos con esto de tal!

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0: que les dé.
1: Chamo, yo quiero que me vaya bien una reunión que voy a tener para evaluación de tu primera vivienda. En nombre de Dios. Cayó de la nada y bueno, dale.

0: Chomito, Chomito, yo tengo una queja por toda esa gente que está llamando.
1: Buena, buena, chamo, que nos vaya bien, que nos vaya súper bien. Anda y que te den.
2: Que te vaya bien, que te vaya súper bien,
3: que le vaya bien a todos.
4: Cuando me paguen el sueldo, te pago la bulla, Laura.
2: Que te vaya bien, que te vaya súper bien.
3: Es verdad, también es verdad.
5: Hola, hola, chamito, que nos vaya muy bien en el trabajo, en el trabajo. Llegaste clientela. Y este mes se da un con broche de oro, porque el miércoles es mi cumpleaños. ¡Que nos vaya bien a todos!
3: ¡Eso,
2: que te vaya bien, que te vaya súper bien,
3: que disfrute su cumpleaños!
6: Hola, chamo, que nos vaya súper bien esta semana, que nos paguen la licencia en el Corpi.
3: ¡Que le paguen la licencia,
2: que
3: mi amor!
2: ¡Que te vaya bien, que te vaya súper bien!
7: ¿Qué va a pagar la puya esa si se arrancó, nos bloqueó toda?
2: ¡Que te vaya bien, que te vaya súper bien!
8: Chamito, con este chiste les va a ir bien a todos. Llega un niño a la casa y dice, mamá, mamá, todos en el colegio me tiraron guacamole en la cabeza. Y la mamá le dice, ¿otra vez, Nacho?

0: ¿Pero por qué, Pollo Solano? ¿Por qué?
1: A la costumbre, siempre te dejo que me dañes.
2: El mismo pollito llegó a un lugar y le dijeron que costaba 20 lucas y no lo compras.
1: Mala costumbre.
3: Hola, José Andrés, buen día. Bueno, buenas tardes, mejor dicho, vengo llegando.
2: No.
3: Un resumen o...
4: Estamos sin caballeros. Colombia y Puerto Rico.
2: ¿Qué?
4: Turizo, W Yandel.
2: Sobrino, grabe bien.
4: Multimedia Records.
2: Combinación que huele a dinero.
5: Mamá, mamá, en la escuela todos me dicen que soy prepotente. Hijito, ¿y quién te dice eso? ¿Quieres que te ayude en algo? ¿Qué? Me vaya a ayudar vos, vieja.

0: Chamito, que tengas una linda y excelente semana.
1: Gracias, mi rey.
0: Y gracias, gracias por hacernos las tardes más alegres. Por favor, mándale un saludo a mi hijo Alonso, que siempre te escuchamos en familia acá en la casa.
1: ¡Saludos, Aloncito! Y para su papito también, un Chamito. Abrazo gigante. Gracias por escuchar.
2: Mamá, mamá, en el colegio todos me dicen el paciente. ¡Los chicos!
1: ¡Ya nos vamos por esta tarde, mi gente querida! Me sigues en redes, subimos un video, está bueno el video. Arroba José Andrés Vivas. Come, corta y ese.
3: Chavito, ya tengo todo contadito aquí. Todos los minutos que antes que te arranqué. Así que ahora cumpliste, tenéis que hacer como 4 sábados en vivo en 5G.
1: ¡Pantoche! ¡Que depositen! Mañana estamos de vuelta a las 6 de la tarde, ¿ah?
2: Ya sé quién te rellena, pancanilla.
1: Ah, bueno. Volvemos mañana a las 6. ¿Ya vieron el video? Arroba José Andrés Vivas, vayan a verlo. Ah, denle like, comenten.
4: Para todos los venezolanos y extranjeros, seguir haciendo el bien en territorio chileno. Para que en algún momento, sé que Dios va a permitir que se borre todo mal.
1: No.
4: Que se borren todas esas personas negativas que han manchado de forma errónea nuestro nombre, que es
1: de verdad, muy papadito lindo,
4: bondadoso,
1: de verdad.
4: Es muy respetuoso, es muy alegre y es muy humano.
1: Sí, es verdad, papá.
4: Juntos, muchas gracias.
1: ¡Alabó! No, pero ya. ¡Nos vamos por hoy! Me he despedido como 10 meses y no me termino de ir, ¿ah? No, ya que ustedes se pueden mandar mensajes, yo me pongo a escucharlo y ahí perdemos tiempo, no es la idea. No es la idea tampoco, ¿ah?
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1: Si Dios quiere y la Santísima Virgen de la Consolación de Tarima, mañana estamos de regreso. Cuídense mucho, pásenla bien esta noche y lleguen a la casa contentos. La gente que está en la casa, a todo el día ha esperado que ustedes lleguen para hablar con ustedes, para cenar juntos. Y si tuviste un mal día, no es culpa de los que están en la casa, ¿ok? Les mando un besote gigante a las chicas, un abrazo a los panas. Los que quieran besos, bueno. Agárrenlo. ¡Los quiero! ¡Hasta mañana! ¡Chao!
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0: ¿Qué hora es, corazón?
1: Faltan 2 minutos para las 8.
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1: ¿Cuánto marca el termómetro corazón?
2: En Santiago, 15 grados.
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1: ¿Qué hora es, corazón?
2: Faltan 3 minutos para las 9.
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